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cuelgan de las paredes como tú los colocaste. Tus sandalias están en su lugar y hasta tu bata de baño está donde la pusiste tú. Lo único que ha cambiado es el espejo. Ahora, cada vez que lo veo, me refleja una figura con unas sombras profundas bajo mis ojos y unas arrugas que empiezan a amenazar mi rostro, el rostro que tantas veces acariciaste.

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2: Que se note que somos de Chihuahua, ¿no, mi socia? 5-1. ¡Ay, no más! La voz líder. La voz de oro. ¡Tototó! ¡Tototó! ¡Tototoni Meléndez! ¡Ay, Dios! ¡Qué manera de empezar esta mañana de Mamá Martes!
3: Me

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0: Y ahí sí le escuché bien, bien clarito que arriba los 49ers de San Francisco.
1: Oye, y ahí los veo con todas sus manos callosas, güey. Con su chalequito naranja y bailando la cabeza al lado a lado.
0: Goteando.
1: Hey, no. ¿Eh? ¿Cómo que está goteando, Chila? ¿Cómo que
0: no
1: está
0: ha llovido?
1: Goteando.
0: ¡Vela! ¡Bien!
1: ¿Cómo

0: stop.
1: Ay, ay, ay. Alerta Amber.
0: ¿Dónde?
1: ¿Dónde, dónde?
0: Hola, bestia, loco.
2: ¡Estamos a salvo!
0: ¿Estamos al aire?
1: Eso está al aire.
0: Eso está
1: al
0: aire.
1: Te dije, Xavi, no hay que empezar tan acá porque van a venir los extraterrestres.
3: ¿Sabes por qué? Nosotros. Por la gotera.
1: ¡Ah!
3: Por la gotera.
1: Dijo, ande en esta estación, no hay gotera.
3: Abundan.
1: Si se quiere gotear, dijo, váyase.
3: Abundan.
1: ¿Qué pasó?
0: ¿Qué pasó?
1: Sí me persiné hoy. Y sí le dije, gracias, mi Xavi.
0: ¿Qué escucharon ustedes?

0: cámbiale
1: la pista. ¿Qué pasó?
0: Cámbiale la pista, a lo mejor el espíritu de Pancho Villa, güey.
2: ¿Qué está pasando?
0: General, viéndolos todos goteando, oye.
1: 6 de octubre, acuérdese. Un martes, 6 de octubre, el show de las 12. General. Puso a gotear a toda la radio, escucha.
0: Mi general, ay, disculpe.
1: Muñeca y codo. Muñeca y codo. Tra, tra. Derecha, izquierda.
0: Con razón, ¿eh?
3: Buenos días, Tatia. Ánimo, raza. Ahora ya andan levantándose muy temprano.
0: ¿Ay?
3: Dicen que ya cambiaron el chip de esa mentalidad. Ahora ya son de las que dicen.
1: No creo.
3: Mientras haya trabajo, ¿quién ocupa dormir?
0: ¡Ah!
3: Todo. Ánimo, ya se fue la semana.
0: ¡Ánimo!
3: Mañana miércoles, del miércoles a viernes, no, hombre, ya no, ya de volar, se llega.
0: De
3: morracita.
0: Ánimo, ánimo. Oye, amigo, ¿a qué hora sales tú, mi Mai?
1: Entra. Él no es el Mai, Chavi.
0: No, perdón.
1: ¿Quién está?
0: Lo confundí.
1: Él es el Javi.
0: Ah, Javi. Tienes toda la razón, mi Javi. Pero ¿a qué horas sales? Porque para él dice ya casi viernes.
1: ¿Ya mañana es viernes?
0: Acá hay... Hay veces que se han confundido,
4: buenos
0: gente.
4: Días, buenos días. Yo pensé que ya se iban al recreo. Y que esta socia sabe si invitan al recreo.
1: A la recreación, días, mejor.
4: Socias.
0: Al recreo.
1: Una recreación, pero humana. Dice que bárbaras, ahora sí llegaron temprano. Siempre acostúmbrense.
0: De veras.
1: Es cierto, nos acostumbren. Buenos días.
0: Nos acostumbraste.
1: Ay, se acostumbró.
0: Bueno, buenos días.
1: Con la buena mañana, querido y bello público. Estas socias andan con Tokio, Hiroshima y Nagasaki en este Mama Martes. Tenemos para este fin de semana, porque ustedes escuchan bien temprano, para que sepan dónde vamos a andar. El día, apúntele bien, ¿eh?
0: Ánchale.
1: El sábado 10 de octubre, temprano, a las 2, nos vamos a ir a Cricket Wireless.
0: Este zapato.
1: Zapato.
0: ¿A qué horas?
1: A las 2 de la tarde.
0: Gracias, Sheila. ¿Cómo que
1: sábado
0: a las 10?
1: Sábado 10 de octubre, güey.
0: Ah, ok.
1: Escuche bien, güey.
0: Sábado a las 10.
1: Échate el café por las orejas.
0: Sábado 2 de octubre a las 10. No te creas. Este sabadito ya a las 2 de la tarde. ¿Dónde mero? ¿En qué dirección?
1: En el 243 North Industrial Boulevard. Allá para Bedford. Vamos a andar en el cricket de Bedford.
0: Así es.
1: Okay.
0: Así es.
1: Allá los vemos.
0: Y luego, las demás fechas. Ah, el
1: domingo nos vamos a ir a Traders Village disfrazadas de Selena porque hay concurso y hay premio. Y si hay premio,
0: pues hay socias. Oye, pues el sábado en Plaza México de Fort Worth con los Inquietos.
1: Ah, pues eso es en la noche.
0: Y el domingo.
1: Eso no sé si invitar a la gente.
0: Y el domingo, cállate, vamos a.
1: Quiero para mí sola todo ese desmadre.
0: El domingo en la noche, yo voy a estar el 11 de octubre en el Mavericks Dance Hall.
1: ¿A poco? Me vengo enterando, güey.
0: ¿Qué, Sila? No, que querías control remoto. A ver.
1: Sí, pues,
0: a ver.
1: La Sila. Sonrisa es pinta.
0: Voy a regalar ahorita más adelante.
1: Esta mula fue con un piano.
0: Una mesa con todos los.
1: Con todos y sillas.
0: Una mesa con todos y los drinks. Más adelante. Oye. En el Mavericks Dance Hall con música tejana. Ahí los veo el domingo. Para toda la gente que vive allá por Lancaster, está en la placita de Grandscape. ¿Qué queda por allá, Chila? Lancaster.
1: Pleno,
0: pero más para allá. Es.
1: Pues ya McKinney.
0: McKinney. Uh-huh. La gente. ¿Cómo se llama ahí? Paris.
1: No, ese no está para allá.
0: ¿Dónde vive el Frank? ¿Qué es?
1: Princeton,
0: McKinney,
1: no
0: Lancaster.
1: No digan nombres, güey.
0: ¿Qué tienes?
1: No, pues oye.
0: Nomás dije dónde vive
1: bueno,
0: el Frank.
1: ¡Ah, oh, que te caíste el hocico!
0: Nomás dije dónde vive el
1: Chavi.
0: Frank. ¿Qué tiene que diga
1: eso
0: dónde?
1: Eso no está en el guión. ¿Qué bueno, más? Voy a empezar a escupir de tus administraciones.
0: Pero mis administraciones no viven para Grandscape, ahí donde no, voy hasta el domingo.
1: Vive en Houston, una.
0: ¡Ah! ¡Ay, ay, ay, ay! ¡Vamos, Iniciando! ¡Póngase usted, póngase a gotear!
1: Y todos, súbanle, no dejan gotear a gusto.
0: Ay, Chila, pues tú sí los tienes bien repartidos. El otro está para...
1: ¿Dónde? ¿Lejos? ¿Odessa?
0: No, el tuyo.
1: También allá tengo en Odessa, ¿tú crees que estuve ahí?
0: La arena, en Mezquí tienes otro, ¿no? ¿Tenías uno? Ay, ya estás quemada en el Metroplex. Yo no.
1: Ay, no.
0: ¿No?
5: Bellezas, hoy madrugamos las tres.
0: Nos drogamos.
5: Aquí estamos.
0: Sí, vamos a drogarnos.
5: Hoy me caí de la cama un poquito más temprano, pero saludos, que tengan un bendecido día.
0: Buen día, bella, buen día. Se cayó de la cama. ¡Vámonos! Oye, ya, buena ya mañana. No hablemos de nuestras áreas geográficas del amor.
3: Hombre, no, pero perdida. Una dice que está en pleno y la otra dice que en Lancaster está una hora de diferencia.
0: A ver,
3: pues, con las direcciones, voy a andar como loco buscando la...
0: A ver,
1: ¿con qué razón nadie llega nunca?
0: A ver, espérate.
1: Aquí estoy, en Dallas Arlington. Llegamos por la Maple.
0: Hey, a ver, Grandscape. Ahí vamos a estar el domingo. Grandscape está en The Colony, que hay cerquita de ahí, ahí les voy.
1: Está Plano, está Frisco, está McKinney.
0: Little M. Carrollton. Addison. Para allá quedan la gente de Coppel, de Carrollton.
1: No, los de Coppel no, güey, les debo todavía.
0: De Little M.
1: Bueno, si van los de Coppel, no le digas que me conoces.
0: La gente de... ¿Qué más queda cerquitita de aquí? Ahí te va. Ahí nos vemos.
1: Este es el Mavericks, ¿verdad?
0: En el Mavericks, el domingo. Gracias. Ya no sé. Richardson está cerquita.
1: A ver, Chavi.
0: Mande.
1: Hay que darse a desear. Si tanto quiere ir, búsquelo. Búsquelo.
0: Ay, Dios. Porque no nos patrocinan, ¿ves? Ahora sí, iniciando el show de las socias. ¡Pac-Man!
1: Ya empezamos. Con la buena mañana.
0: Tengo...
6: Chila, Chavi, muy buenos días. ¿Cómo andan? ¿Cómo les amaneció?
0: Muy bien.
6: Oigan, andan llegando, prendiendo el cerro. ¡Qué bárbaras!

0: Hey, Xavi, no te la fumes tan temprano. Y no me falta que digas weather for a mineral well.
1: Ay, ya.
2: Allá para Terra, un Weatherford.
1: Ay, ¿qué queda cerquita de Grandscape?
2: Luisiana.

0: no quieran todo también en el peladito en la boca. Ay. 5:16, ya vamos a empezar, ¿no? Ahora
1: ya
0: sí.
1: ¡Ya vamos arrancando!
0: Usted ya deje de gotear.
1: Sila.
0: Ya se acabaron sus 5 minutos del día.
1: Ahí vamos iniciando el show de las socias. No le cambie, se va a poner bueno. Ay, disculpen la desorientada, la despeinada y la desvelada. Pero aquí inicia el show de las socias.
0: Uy, ¿quién tuvo la noche perfecta?
1: Yo, güey.
0: ¿Quién se las aplaudió porque las tiene bien hechas?
1: ¿Cómo? Esas son nalgadas.
0: Qué corriente de veras.
1: No son aplausos, Chila.
0: Es que están muy bien hechas.
1: Esas son nalgadas, Chila.
0: Qué corriente, Chavi, de veras.
1: ¡Hoy! ¡Hoy!

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0: mañana. Ya no se los había aventado. Oh, 5:23 de la mañana, Chavi, socia.
1: Dígame.
0: ¿Y tú ya tomaste café?
1: En eso me encuentro, en esa diligencia estoy ahorita mismo. Usted trépele al radio en lo que yo me hago mi café.

0: Yo las quiero mucho porque son de Chihuahua. Así es, saludos.
1: Buenos días, mis amores, ¿cómo amanecieron el día de hoy? Ya las extrañaba. ¿Cómo les ha ido con el kikiriki? ¿Le han dado uso? Cuenten.
2: Con decirte que lo usa más un reo ahí en la cárcel que yo. Que cualquiera, Chavi, son los que más actividad tienen.

0: Una embarazada, dices tú, de ¿qué? ¿7 meses?
1: Lo usan.
0: ¿A qué meses ya no?
1: Yo luego.
0: Ya no es cómodo.
1: No, yo luego. No, porque. Ay, qué cosa, ¿verdad?
0: ¿Por qué?
1: Por lo de la
0: infidelidad.
1: No, esa me di cuenta de cuando ya lo tuve.
0: Ah, cuando le habías puesto nombre.
1: Sí. Bueno, casi sí.
0: Hombre, ¿a poco uno tiene que dejar de cuando está embarazada?
1: No tienes que dejar de, pues sí puedes. Pero
0: Si cuando nazca el niño te va a estar así en la frente para que veas lo que se siente picando.
1: ¡Ay, Sila! ¡De veras! ¡Qué feo pones tú la maternidad! ¡Buenos días!
0: No, Xavi.
1: Te voy a decir
0: feo
1: una cosa.
0: Es estar embarazada y no poder hacer eso, no manches.
1: Sí puedes. Pero pues no quieres.
0: ¿Por qué no?
1: Quítate.
0: Si quiero.
1: Aléjate.
0: Si quiero.
1: No quieres.
0: Ah, ya, cuando estás.
1: Bueno, buenos días. Hablando de esto, Chila, te voy a decir algo rapidito. ¿Sabías que ha bajado 50?
0: Ay, qué bueno que ya te bajó. Porque...
1: no, déjame. Ha bajado 50%. 50%.
0: ¿Qué?
1: No uno, no dos. En México reportan caídas hasta 50% de los alumbramientos en los últimos años.
0: O sea que casi no hay luz, ¿o qué?
1: No, de los bebés que nacen.
0: Ey.
1: Gracias a planificaciones familiares y a varias cosas, 50% es la caída. La gente ya no quiere tener hijos. Sila, eso te incluye a ti.
0: Pero
1: la gente ya.
0: Si yo no, sí quiero, güey. Y no hay quien me embarace. Ay. Se me hace que sí soy mula. ¿Cómo así?
1: Ay, hija de Dios.
0: Tanto que dices que se me hace que ya se te concedió.
1: Cállate, babuda. Chila.
0: Mande.
1: 50%.
0: A ver, ¿quién viene a embarazarme ahorita para callarla? Sí,
1: ¿cuál es? 50% han caído los alumbramientos, o sea, los bebés. Mira, al año.
0: Ajá.
1: Por ejemplo, ¿en qué año te gusta? En el 1985.
0: En tu año.
1: Espérate, ¿qué pasa? ¿Cuántos niños nacieron?
0: Nacimos, se dice, Xavi.
1: En México, yo no nací en el 85, güey.
0: Ah, en el 80, perdón.
1: ¿Cuántos niños nacieron en México? 2,5 millones. En México, en el 85.
0: ¿Para qué tantos?
1: 2,5 millones.
0: Oh, ¿con qué razón no caben en México? Pues oye.
1: Vamos a ver cuántos nacieron el año pasado. 1,5 millones.
0: ¿La mitad?
1: Pues casi la mitad. Entonces, ha bajado el índice de alumbramientos en México un 50%. Y si me voy más para abajo, ahí te va, ¿eh? En el año, yo creo que hay mucha gente aquí del 65 que nos están escuchando. No, del 70, les voy a poner. En 1970, nacieron en México. Ahí te va. Espérame, ¿cuántos niños nacieron?
0: Oye,
1: 48 millones. Ah, no, la habitación total del país, perdón.
0: Babosa.
1: Perdóneme.
0: Pues es que se va llenando, Xavi. Es como el vaso de agua. ¿Cómo van a volver a nacer 2 millones? Y, o sea, se va ocupando el espacio, ¿verdad? Bueno, no, pero también se va muriendo la gente.
1: Exactamente.
0: ¡Ala!
1: ¿Qué es lo que está pasando? La gente ya no se quiere embarazar.
0: Ya sabemos cuidarnos más bien. No. Pues sí, güey. O ya los probamos. Como dice mi mamá.
1: Ay, marrana asquerosa, no puedes hablar.
0: Ay, por favor, nunca se ha resbalado un hito. Un hito, aunque sea, Chavi. Ay, se picó ahí.
1: Ya, Sila.
0: Un hito, aunque sea.
1: Sila.
0: Uno, Chavi.
1: Sila.
0: ¿Qué se te traigan a probar? ¡Un hito! Aunque sea un hito.
1: ¿Quién trajo coca? Ay, no, de veras, Sila.
0: ¿Qué?
2: Buenos días,
0: gracias.
2: ¿Y no crees que por eso fue que la infidelidad ¿Por qué no quisiste durante el embarazo?
1: Eso no estamos hablando.
2: Porque sí se puede, hasta, de hecho, hasta los 9 meses, incluso el doctor lo recomienda que antes de que te nazca el niño.
1: ¿Cuánto le diste al doctor, güey?
2: Para que ayude también a que nazca parto natural.
1: Y el niño nació con la cabeza hundida.
2: ¿No crees que sea por eso que acá los...
1: ¿Acá qué?
2: Son los...
1: ¿Acá los qué?
2: Los cuernotes...
1: Enfóquese.
0: Yo digo que sí.
1: Chila, cállense. No estamos hablando de mí, estamos hablando...
0: No manches, Chevy, no porque tú no tengas hambre. Los demás tenemos que dejar de comer.
1: Estamos hablando, Chila, en general.
3: Es que en el 85 no había la tecnología que hay ahorita, no había celulares, no había en qué se entretuvieran. Nomás puro echarle pata hasta sacar espuma.
1: Como yegua en carrera.
3: Ahorita el mendigo celular ya no deja ni hacer nada.
0: No, y les mata las neuronas y luego ya sacan puros... Todo lo que sacan ya no sirve.
1: Mira, déjame te digo.
4: Pues es que en aquellos años no había televisión, no había nada que hacer.
0: Pues ya ni ve la tele.
4: Y pues ahorita ya son hasta caníbales, ya hasta mejor se los comen.
1: Chavi. Pollo, ¿traes ganas o qué, pollo?
0: Tú no, Chavi.
1: Uno
0: Chila, nomás.
1: Nomás tuve un bebé, pero ahí te va.
0: No.
1: No, ¿por comer? ¿Qué no? No, tengo hambre, gracias.
0: Bonito nomás.
1: No me gusta desayunar tan temprano, gracias.
0: Así como que...
1: Chila,
0: se me cae.
1: ¡Chila! ¿Sabes qué?
0: ¡Vamos a comenzar!
1: No hay registro digital ahorita en la página del INEGI de México para saber cuántos nacieron antes de 1985. Lo tengo del 85 en adelante. Y lo puedo ir comparando los años, pero más o menos es la mitad.
0: O sea, sé que cuando tú naciste empezaron a notar todos los que nacían.
1: Yo no nací en el 85, nací
0: perdón,
1: en el 90.
5: No es de tus datos, así que vamos a salir fregados con esta información.
1: ¿Por la mitad, ha bajado la mitad los alumbramientos.
6: Oye, Chavi, sí, tienes razón, ha bajado el índice de partos, pero también chécale que ha aumentado... el índice de abortos, porque la juventud de ahora nomás quiere abrir las patas, pero no se quiere ser responsable.
1: Ay, ay, ay, no, es que qué duro.
0: Hay que abrirla responsablemente, ¿no? Y luego, como ya se puede en muchos, ¿verdad?, lugares.
1: Investigó rápidamente dónde.
7: ¿Cómo que nacieron 48 millones?
1: ¡Ey, esa es la población en México en ese año, perdón!
7: Ya va a estar como cuando dijo que estaba bien viejillo el Vicente Fernández para esa edad. Mejor ya no des esas notitas, mira, porque te quiero, te cuido.
1: Gracias,
0: porque
1: gracias.
0: Porque te quiero, te cuido.
1: En 70 países es legal el aborto.
5: Ahorita ya no nacen niños porque los jóvenes ya no fornican.
1: Ah, ¿no?
5: O hacen el delicioso.
1: No lo hacen.
5: Ya no se hace eso. Ya,
1: ¿pues qué hacen ahora?
5: Son Terians y...
1: Exacto.
5: Todas esas cosas que traen, ya no antes... Hombre, antes salió uno... Me da una chancita, ahorita aunque tengan la chance ya no quieren. No,
0: no te lo puedo creer, esa mentira ya no te la voy a creer.
1: Ya no conviven íntimamente con sus parejas.
0: Si yo me haría Terian, sería para de perrito, pero...
1: Antes nomás estaba pensando en eso.
0: Todavía
1: me la pinté a la escuela y me voy para allá con una morrita.
0: Todavía eso no
1: ha cambiado. Saca. No, ¿ya cambió?
0: En mi mente no.
1: No, pero las nuevas generaciones, mija.
0: ¿Pero quién está mal, ellos o nosotros?
1: Pues es que, ¿cómo vas a preferir un celular? ¿Cómo vas a preferir estar jugando videojuegos que estar jugando con una de carne y hueso?
0: Con las otras teclas, hijo.
1: Bueno, sin hueso.
8: Con la buena mañana.
1: ¡Se ve, Arturo!
8: No, es cierto, ¿no? Como quiera, sea mucha raza que todavía... trae la pelotita allí, yo nomás no es por presumir, pero tuve mi primer trío, ya lo experimenté por primera vez. Ajá. Trillazo que nos aventamos.
1: Ay, ay, ay.
8: Lo malo que estaba embarazada, pero bueno.
1: ¡Qué guapo! ¡Asqueroso! ¡Ay, no, de veras!
0: ¡Se remonta el Arturo! ¡Regresa a las andadas!
2: Chila, lo que pasa que antes...
1: ¿Qué?
2: Pues antes no eran tan caníbolos, ahora se los comen los niños.
1: Eso también tiene que ver. Antes era el misionero.
0: Ay, Carmelita Salinas también dicen que se los comía.
1: Sí, la verdad, ella ya se los comía después del horno. Hay unas que se los comen antes
0: en asado.
1: Sí, la. Pues, ay, como es una babosada. O sea, déjame te una cosa. Dijeron. Él dice algo muy cierto. Ahora te inventas muchas cosas. Que amárrame a la pared, que tápame los ojos.
0: Písame la cara.
1: Que échame la cera de la vela caliente.
0: ¡Pasealos en la espalda! ¿Qué? ¡Ahí está el columpio!
1: Y todo eso no ayuda al embarazo. Lo
0: en
1: que
0: el
1: ayuda...
0: oído para escucharlos cómo gritan.
1: ¡Ay, no! Entonces ahora se han inventado muchas técnicas que no embarazan. Y antes era el misionero. Te acuestas, es más, ahorita un agujero en la sábana y vámonos a embarazarte a lo que ibas.
0: Ay, qué padre, ¿verdad? Mm. ¿Pero así sin verla?
1: Ah, de todo.
0: Ay, yo vi un table en algún lugar.
1: Ay, Sheila.
0: Era unisex. Del lado azul vato, del lado rosa morras. Y eran pared. Entonces, según lo que pagaras, y luego ya, si habías tenido como mujer, ay, acá.
1: Sí le ha pasado. ¿Te vas?
0: Ya me acordé. Pues,
1: era
0: por legal. El pues, claro,
1: que no. Que por el hoyo, no, ya. Ya,
0: las
1: ya,
0: paredes.
1: Sí, ¿cuál fue el hoyo?
0: Voy a contratar a un chirroquero para eso.
1: ¿Cuál hoyo, no?
0: De la pared, güey. De la pared.
1: ¿Cuál hoyo?
0: Lo que hubieras pagado, metías como tu ticket en el bújero. Ajá. Y ya salía el. Y ya tú podías darte mano a manopla.
1: ¿Cómo crees?
0: Sí. Puedes ponerte
1: Había un hoyo en la pared.
0: Ajá. Tú no veías al mono, ¿no?
1: Por ahí sacaban una chila.
0: Sí.
1: ¿Y luego para qué la quieres?
0: ¡Ay, mija!
1: ¡Ay, no, chila!
0: ¡Ay, la dejaste!
1: El lindo coste.
0: Y la pared así. Y si eras vato, también agarras un ticket. Depende del color del ticket, ¿verdad? Ajá. Y ya te ibas al lado de los vatos, metías tu ticket.
1: Y
0: ya podían salirte unas teclas o podría salir allá en vez de círculos, eran triángulos, ¿verdad? Y ya puedes empezar de DJ acá.
1: Válgame, qué cochinada, Chila, pues qué está cochinada.
0: Padre, ¿por qué?
1: No. A ver,
0: vamos,
1: concéntrate afuera de los...
0: Estoy muy concentrada,
1: No estamos hablando de embarazos. Y es lo que menos pasa en un table, ¿eh? Ahí te va.
0: ¿Te imaginas que una tablera se embarace y se le acabe el negocio?
1: Exacto. Entonces, vamos hablando de embarazos. Entonces, ahí no hay negocio, ¿ok? Ahí te va.
9: Es que antes era, ¿dónde van? Ahí donde van.
1: Uh-huh.
9: No se los comían, ahora se los comen.
1: Exactamente. Donde van, a lo que vienes y no, para no, lo no, que no. Dios dijo que se hizo.
0: No, no, y ahorita las morras que hay que yo puro macha. ¡Tórele a la leche! ¿Cuál es macha? Que no sé.
1: ¿Dónde es los países con menor natalidad? O sea, que nacen menos niños. En Corea del Sur. Una mujer sí, una no. Una sí, una no. Está mira, en .5 niños.
0: Bien pudiéramos estar en Corea del Sur, tú sí o no.
1: .5 niños por mujer en Singapur.
0: O sea, enanitos.
1: No, o sea, una sí, una no, pues la mitad.
0: Ah, ok.
1: En Corea del Sur, Singapur, Taiwán, China, España e Italia.
10: Buenos días. El problema es que hoy en día es que hay niños que se hacen niñas y niñas que se hacen niños. ¿Cómo va a haber reproducción ahí?
0: Eso sí es cierto.
1: Eso sí es cierto.
0: Porque, ¿qué me pasó con el Gerardo? Le dije, la neta, estás bien bueno, un güey que me gustaba y por cuestiones nos conocimos. Me dice,
1: sí es
0: ay,
1: cierto.
0: Mija, estoy casado. Y yo, no, casado ya no. Te presento a mi esposo. ¡Oh, qué la!
1: No, pero sí está guapo.
0: Está guapísimo. Y nos hicimos amigos.
1: Sí, pero.
0: Pero yo sí quería que él me embarazara.
1: Pero a él no le gusta la que tú tienes.
0: Dijo, mija, andamos buscando a la más.
11: No seas mentirosa, Chila, no seas mentirosa.
0: ¿Ora?
11: Esa era una película, yo la vi también.
1: ¿Qué película, cochinos? Marranos asquerosos.
0: Pero ya fui a verlo.
1: Ese cochinote también, a ver.
0: Sí existe, Xavi.
1: Qué cochinos son, de veras, en este programa me estoy dando cuenta.
0: Ay,
1: que...
0: Allá para Luxemburgo, la.
1: Me estoy dando cuenta que Chila no es la única enferma, ¿eh?
0: Nomás tú, Chavi, abre los ojos, date cuenta. Por eso mira, te ponen el cuerno.
1: De mí tiene más actividad un reo.
0: Los reos tienen Chavi. Más actividad que alguien con novio, con amante, casado.
1: Buenos días.
12: Invito a mi casa para una tarea.
0: Ya, señor, hombre. No fuimos ni a la escuela. ¿Qué tarea vamos a tener?
1: Métase a bañar, ahora sí.
12: En Corea, socias, en Corea del Sur. Ya no tienen chamacos por...
0: Le entendí, en cuera. En cuera del Sur. En cuera. En cuera de abajo.
1: ¡Chila! ¡Neta, estás enferma! ¡Vamos a encuerarnos del sur! ¡Le voy a hablar ahorita a un loquero!
0: ¡Vamos a encuerarnos del sur!
1: Oiga, buenos días. Que vengan los de blanco por la Chila.
0: ¡Llévense esa primero!
1: Dice que vengan los de blanco por ella.
0: Déjame que les platique cómo piensas, te van a terminar llevando a ti.
13: Buenos días, mis socias.
1: Buenos días.
13: Saludos desde Carolina. Oigan, pues, yo tengo 51 años y... Tengo las dos escuelas, la vieja escuela y la nueva escuela. Me gusta más la nueva, porque no hay nada más rico, más sabroso que cuando uno va a terminar. La boca. Ya.
1: O sea, ¿te gusta comértelos?
13: Exprímelo, tómate un pajarete.
1: ¡Ya, espérate! ¿Ya, así, dónde?
13: Así, cosita, así.
0: Mira.
13: La nueva escuela me gusta más.
0: La jodidez. El café, ¿cómo se ve ahí en el TikTok el café? Oscuro, güey, negro. Cero leche aquí.
1: Pues ya se la tomó el señor. ¿Ah? No está. Exprímele. El novio no podía ni hablar.
14: Buenos días.
1: Mira,
14: aquí traigo unos güeyes hasta cuajados ya. Ay, pues si los ocupas para que dejes unas quesadillas de perdido.
1: ¡Cállese! Cochinotes todos, ¿Xavi? De veras. ¿Qué pasa?
15: Para una tarea.
0: Xavi, que vayas a su casa, Xavi.
1: A ver,
0: Xavi,
1: estoy hablando, Xavi, de algo muy serio.
14: Ya no los quieren pasear en la espalda, ya no los quieren mantener.
1: Exactamente. Y estoy hablando de los hombres en principal. Uh-huh. Los hombres ya no andan jariosos.
0: ¿No?
1: Ya no.
0: Los que tú conoces. Okay. O contigo, güey, porque a mi hijo es su rapido.
16: Lo que pasa que antes éramos niños sin celulares y nada más pensábamos de las mañosadas. Y ahora como hay teléfonos, en vez de que estén acá pichoneando, ¿no? Están mensajeando, están en Instagram, están en Facebook. Ya no le ponen atención a la novia y la novia ni al novio y así. Antes no había tanta tecnología y pues antes pichoneábamos en vez de estar pensando otras cosas.
0: Fíjate que yo en reuniones o así me pongo a ver a los morrillos, ¿verdad? A la generación Z, uh-huh, para entenderlos. Uh-huh. Y luego los veo de que la reunión familiar Thanksgiving. Ah, que vino el novio de mi hija. Uh-huh. Y como amiguito, güey, yo, váyanse a marranear.
1: ¡Chila! ¡Chila!
0: Es cuando están todos ocupados, que el pago, que la cena, que el fierro, morro, para allá atrás, vámonos.
1: ¿Y
0: que
1: no?
0: Ojos que te vieron ir. No, ahí sentados y que vamos a ver Game of Thrones y que no sé qué es. ¿Qué? ¿Lo va a usar o no para prestármelo?
1: Déjame te digo una cosa, Chila. Estaba lloviendo, por ejemplo, lo
0: no
1: que...
0: No está lloviendo, mentirosa.
1: Pues no, que estaba goteando. Oye, estaba viendo que hay cárceles, pues, de hombres, ¿verdad? Y hay otras de mujeres.
0: No, y hombre, obviamente va a venir la NASA por nosotros.
1: Les dan ganas de este.
0: Claro.
1: Hay un mito, y era lo que decían ahorita, que ya
0: no.
1: Que ya no hay apetito sexual.
0: En la cárcel tampoco.
1: Hay un mito en la cárcel. Y yo creo que varios de los que han estado encerrados o de la gente que nos está escuchando.
0: Hay gente que todavía está encerrada y nos está escuchando.
1: Que hay una sustancia que les ponen en la comida para quitar el apetito sexual.
0: No manches, loco. Denme un litro de eso.
1: Estaba yo investigando.
0: Lo necesito para dejar de meterme en problemas.
1: Sí, la voy a empezar a cocinar. Bueno, pues, se llama salitre y el yodo.
0: Oye, puro salitre y entrate.
1: Existe
0: salitre,
1: la creencia generalizada de que en las penitenciarías... Y en los cuarteles militares, porque los soldados también tienen que estar enfocados. Pues existe un mito.
0: Es que se da mucho de reo con celador, con los que cuidan la cárcel.
1: Claro, existe un mito que en los cuarteles militares y en las penitenciarías les ponen salitre, que es nitrato de potasio.
0: Nitrato de ponerlo.
1: O yodo. Para calmar los bajos instintos y el líbido entre los detenidos.
0: El hombre científico, yo lo escuché como el nitrato del yodo. Ni no. trato de meterlo en el hoyodo.
1: No, dijo. Ni trato de potasio o yodo.
0: Ah, ni trato de ponerlo en el hoyodo. Ay,
1: pero dice, yo hice la investigación y dicen que agregar sustancias químicas sin consentimiento médico puede ser una violación de los derechos humanos. Es un mito que le ponen cosas a la comida.
0: ¡Ah, huevo, que le ponen!
1: Soy. Imagínate cómo anduvieran.
17: En conclusión, la Chila es una viejita calenturienta.
1: Sí.
0: ¿Cuál viejita, loco? Ese losito. Todavía no me sale ni una canoa.
18: Buenos días. La Chila se acaba.

0: pelo.
1: Buenos días,
0: muchachas.
1: Buenos días, Sheila. Buenos días, Sheila. Buena mañana. Ya tenía días que no les mandaba un mensajillo, pero aquí estamos de regreso ya.
0: ¿A poco?
1: Ahorita que estamos hablando de eso, de los embarazos, de esas cosas.
0: Del diablo.
1: Felicítenme
0: que me salen.
1: Me acaban de dar la noticia apenas,
0: ¿vas a ser papá?
1: De que voy a ser abuelo.
0: Ah, abuelo.
1: Por primera vez.
0: ¡Ay, qué fregón! ¡Muchas felicidades!
2: Tu niña no está en el celular.
0: ¡Chila! ¡Chila! ¡No! ¡Canción!
2: Me voy a disfrazar de celular Halloween.
0: Regresamos
2: que me
0: rapidito.
2: Y me metan
0: señoras
2: el
0: y señores, ha bajado el índice.
2: Me actualicen el software.
0: Cállate. 50% ha bajado el índice de natalidad. 50%.
2: ¿Qué se envasa otra vez?
0: Pues tengo que ayudar a ese número, a hacerlo positivo.
2: Te lo vamos a permitir, pero con una posición locochona. Para que
0: así no se embaraza.

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0: la Chucky, ya saben, el Rubio.
1: Ese es mi Chucky.
0: Ahorita en Austin, Texas, en la Palomilla, trabajando. Entonces, el saludo para el barrio. Y que no bajamos bandera y estamos pegándole, pero machín y duro.
1: ¡Ese es mi Chucky!
0: Gracias, Padre Dios. ¡Ánimo!
1: ¡No baja bandera, Chucky! ¡Saludos!
2: ¡Ánimo, ánimo, Chucky! ¡Con la buena mañana y a tomates!
1: ¡Café! Dice, y si no has tomado café, tómate. Tómate este bonito día.
2: ¡Tómate!
1: Al Bori, que ya nos manda fotografía.
2: Bori, yo no sé por qué trabajas tan temprano si tú feo no eres.
1: Trabajar
2: porque pura gente
1: quiero.
2: Feos y gordos andamos trabajando.
1: A ver, dice por acá, buenos
2: Hola,
1: días.
2: ¿Verdad?
1: ¿Por qué ya no nacen tantos niños como antes?
3: Xavi, yo nomás te voy a decir, como piña de a madre.
1: Que come mucha piña, dice el pollo.
2: Mira, pollo, ni aunque comas piña se me antoja y sí, ¿eh?
1: ¿Qué es eso? ¿Qué tiene?
4: Buenos días. A veces no entiendo quién estará más enferma, si la que explica o la que se lo imagina. A ver, Xavi.
5: No, Xavi, yo no me los tomo.
1: ¡Si te los comes! ¡Si te los comes! Aquí estaba diciendo, échamelos, mira.
5: Carolina. Oigan, pues esta es la nueva, porque no hay nada más rico, más sabroso que cuando uno ya va a terminar, que diga, la boca, ya.
1: ¡Ah, que no se los come!
2: ¿Uno quién?
1: Uno, su novio, cuando su novio va a terminar.
5: No, Xavi, yo no me los tomo.
1: Sí te los comes.
5: Mi pareja, mi esposa, yo no, ¿qué pasó, pues? Vamos a...
6: Mi esposo. ¿Para qué países era? Y la película se trata de una señora que ya está avanzada de edad.
1: Míralos.
6: Y va a trabajar a un lugar de esos donde hay un mojito y uno mete ahí el cuento. Y allá al otro lado una mujer lo masturba. Y la señora se hace famosa porque la mano que tiene, que según que era muy buena película.
1: Es porque no me ha conocido, ya regresamos.
2: Según que era muy buena.
1: Regresamos al show de la Sos. Ah, qué buena mano. Con este programa volvemos.
2: Como estilista, qué buena mano tiene esta.
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8: Es que ahorita los usan de maquillaje, que para cuidarse las cutis. Ya por eso ya no nacen niños.
9: A ver, socias, también por Detroit no se sale embarazada.
10: Chila, Xavi, las amo y quiero echarles mis bendiciones.
11: Se está bajando, pero tengo cada vez más especies de gente que dices, ahí soy Terian, ahí soy farmeador de aura. ¿Cómo no va a haber menos gente? Ya no quieren tener hijos, quieren tener animales nada más. Bueno, si les tocaron hijos como yo, a lo mejor sí. Es mejor tener un animalito y yo sin desmadre. Saludos, socias.

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0: quien con la suya. Ahí está ya, mi oigo. ¿Qué es que educación sexual, mis polainas?
1: Es que dicen antes...
0: Educación es abrirle la puerta a una mujer cuando va a entrar. Es dejar que cruce el peatón primero antes de atravesarse como alma que lleva el diablo. Esa es educación. En cuanto al delicioso, que pase lo que tenga que pasar. Para eso lo anda haciendo uno, ¿no?
1: Sí, la ley.
0: Es como si trabajas para que no te paguen, güey.
1: El sin respeto.
0: El sin respeto. ¡Dejen de respetar tanto!
1: ¡Ay, chila!
0: ¿Trabajas para que te paguen, sí o no?
1: Sí.
0: ¿Y entonces para qué comes?
1: No, es, pero con respeto, chila.
0: ¿Si andas comiendo?
1: Pero con respeto.
0: ¿Si te andas conociendo con alguien?
1: Muy buenos días para usted que apenas va iniciando aquí en el show de las socias. Estamos hablando que el índice de natalidad, ¡ay, ay, ay! Que hay muchos menos embarazos y mucho menos niños cada año. Estamos llegando ya al 50% menos. Y esto está afectando a millones de nacimientos.
0: Yo no tengo hijos porque una niña no puede tener otra niña.
1: Ay, por lo tanto, afecta en los negocios. Ya no se venden tantos pañales, ya no se vende tanta leche, ya no se venden tantas cunas. Y ya vas a los restaurantes, ya no hay ni cambiaderos para los bebés.
2: Chila, buen día.
0: Bueno.
2: Y ahorita los chicos no quieren tener hijos más que puros perrijos, pegar.
1: Exacto.
2: Perrigatos y todo eso.
1: Ey.
0: Y están a dos de que se los quite la perrera, imagínate, con chamacos.
3: Buenos días, a dos de hablarle. Buenos días, saludos desde Filadelfia. Lo que pasa es que ahora todos están volviendo mulas. Todos están volviendo mulas.
0: ¡Qué copionas!
3: Se los tragan, se les hace más fácil.
1: Entonces se los tragan. Ay, algo le picaste, me
0: gusta. Está el hambre muy perra, está el hambre muy, muy perra.
4: Chilita, buenos días, Chilita. Xavi, ¿cómo estás, Xavi? Buenos días,
5: buenos
4: ¿qué tal días. Tu mañana, Xavi?
5: Acá.
4: Xavi, Chilita, ahorita que están hablando de eso, que ya no hay apetito sexual, estaba viendo la otra vez un video de explicación que decía que se creía que la raza humana se iba a extinguir por la contaminación, que iba a caer un meteorito y que no sé qué.
0: No, que se
4: pero lo que estoy viendo
0: así fue, los basureros,
4: se va a extinguir por falta de la gente que no echa pata. Pues no va a haber más gente, quien se reproduzca, ya todos son teria, no son lo que son, pero pues no salen más crías. Tacan, hijo. Buenos días, Xavi.
1: Tacan, hijo.
0: Ahí les va, y se los voy a decir porque yo soy la que no tiene hijos aquí y ya estoy en edad de ser madre, ¿verdad? Y ya, de sentar cabeza.
1: Ya se te está pasando, güey.
6: Buenos días, mi chila y mi socia. Lo que pasa es que ahorita ya no hay tanto chiquillo porque ya no hay morras que puedan tener, ya todas se operaron, ya todas desde la secundaria salieron y bolas, don Cuco. Ya no hay. Hay que esperar a las de...
0: ¡Cállate!
6: Pues a las que son cáncer reglamentaria, para poder empezar de nuevo.
0: ¡Yo estoy limpia!
7: Socias, pasen el link para escucharlas, ando fuera de Dallas.
1: ¡Váyase al TikTok Live, compadre! ¡Vámonos!
0: ¡Ahí les voy a decir por qué!
8: ¡La gallina vieja hace buen caldo!
0: Les voy a decir por qué todos están diciendo, ¡ay, que ya no hay viejas! Y siempre estoy apoyándolos y cuidándolos y defendiéndolos, ¿sí
1: ajá,
0: o no?
1: Ajá.
0: Hoy se les acabó su mensa y le están dando patadas al pesebre.
1: A ver, Chila, échale.
0: Que las morras, que este y que lo... Los bebés han disminuido en su creación, ¿verdad? Se dejaron de producir, vaya pues así.
1: Ni que fuera fábrica, güey, se dejaron de producir bebés.
0: Claro.
1: Bajó el índice de natalidad.
0: Sí, y sé por qué.
1: ¿Por qué?
0: Porque, mira, las morras estamos cansadas, y yo no hablo así, pero me orillaron a esto que porque que la traigo de Oki la matriz y que no sé qué. Órale pues. Se hizo un estudio psicológico donde a 20 caballeros se les solicitó que vivieran como una madre recién parida, con el bebé, o sea... Como una mujer sola que acaba de dar a luz, ok, tú vas a ser ella, ahí está tu bebé, tú eres ella.
1: Dale.
0: Como quien dice, ponerse en los zapatos de una mujer recién parida.
1: Dale de comer cada 2 horas, cámbiale el pañal, apréndelo a bañar.
0: En la segunda semana, fue por un mes, güey. un mes que les pidieron nomás. No, no toda la vida, porque hasta la fecha Chole sigue viendo por mí.
1: Exacto.
0: O sea, un mes nomás, vato. Ponte como mujer recién parida, porque hay depresión antes y después de tener el bebé. Y todo el mundo se da sobres del bebé y la mamá, y anda, vete, que casi, casi vio colores y escuchó olores allá cuando andaba pariendo. Uh-huh. De estos 20 hombres, en la segunda semana, la mayoría suplicó, ya paren esta masacre. No podemos.
1: ¿Sí? También tiene mucho que ver eso.
0: Las reglas.
1: No tienes apoyo de una pareja.
0: Las reglas eran, sí, por eso yo no me he embarazado. Güey, me vuelvo loca.
1: Ya dijo Chila, ¿por qué no? Porque no hay apoyo de una pareja.
0: Las reglas eran bien simples en este tratamiento psicológico. 20 hombres, un mes como mujer recién parida. Las reglas eran despertarse cuando el bebé se despertara. Darle de comer cuando el bebé comiera. Limpiar, cocinarlo, cargarlo, amarlo, durmiendo solo entre 3 y 4 horas de manera interrumpida durante 30 días.
1: Ándele, güey. Se vuelve uno loca, güey.
0: Los vatos.
1: Y lo andan poniendo al cuerno cuando uno está en esa etapa.
0: Los vatos dijeron.
1: La madre.
0: Ya estoy bien cansado.
1: Te perdono, pura chinga.
0: Dijeron los vatos, estoy bien cansado, wey, en la semana uno. Sí puedo, pero ya ando bien cansado en la primera semana, güey.
1: Claro.
0: Segunda semana, no manches, ya no puedo ni pensar, no me oigo ni a mí mismo.
1: Sí, claro.
0: ¿Qué pedo? No traigo memoria, no tengo paciencia, estoy volviéndome loco por cualquier cosita.
1: Claro.
0: Por favor, detengan el experimento en la segunda semana, ¿ok? En la tercera semana, los que quedaban. ¿Ustedes me quieren volver loco? ¿No estoy durmiendo? Mi cortisol estoy hasta engordando del estrés.
1: ¡Claro!
0: Traigo el sistema nervioso así, en cualquier cosa me pone loco.
1: ¡Claro!
0: Entonces, uno, antes de retirarse, dice, ¿cómo haces esto todos los días? Y aún así, me recibes en la casa con una sonrisa cuando llego. Y con ganas de servirme y darme de comer.
1: ¡Ay, qué bonito! Valoren a sus mujeres. Ayúdenlas si están en ese proceso.
0: ¡Por eso no tengo bebés!
1: La conclusión es que Chila dice, si no tengo una buena pareja...
0: Un buen apoyo.
1: No puedo tener un bebé. Sí se puede, Chila.
0: Y si usted...
1: Yo sola me lo aventé.
0: Y... Pues... ¡Ay, mi mamá qué, güey!
1: Bueno, me ayudó.
5: ¡Buenos días! ¿Cómo andas? ¿Cómo le quiero? Ya tomaron popú...
1: Ayudo a mi pareja.
0: Dame el número de tu vieja porque te creo pura madre, güey.
1: 5 meses tiene mi bebé,
5: es
1: dice.
5: Es una chinga para la mujer. Y yo lo veo con mi señora.
1: Ahí está,
5: güey. Se ve que sí, es una chinga. Pero pues ni modo. Seguro todos esperamos para bajarle, pero...
0: Oye, el otro.
5: Que tiene tu bebé esperándote.
1: ¡Eso!
5: Que toma y...
1: ¡Por eso!
0: El otro. No, yo veo a mi vieja y no, como que si es una frieguita ser mamá. La neta, es la neta, y ustedes son bien perros, güey. Todavía le dicen, ay, vieja, no te vas a peinar. ¡Cállate, los cinco animales!
1: Es que mi vieja ya no se arregla, ya no tiene ganas de sexo. ¡Cállate, pues!
9: Hablen por ustedes mismos, yo tengo 8 y ya ando preocupado porque creo que mi morra otra vez ya está embarazada, no, ya valió, y apenas tiene la más chiquita 1 año.
0: ¡Ay, échanos el número!
1: Los taxes.
10: Buenos días. No, pues yo ya no tengo hijos. Tengo 37 años, ya tengo 6, ya no me alcanza el chasopor, ya como tiene uno más.
11: Sí. Buenos días.
0: Se cancela, dijo, apúntenme, Chila, devuélveme.
11: Este es para la Chila, dicen que chango viejo ya no aprende nueva maroma.
0: Ándale. No, es que, oye, ya llevo tantos años soltera, güey, que me he vuelto cada vez más exigente, ahorita ando buscando un güey que vuele, güey, o algo.
12: Socias. Síganse creyendo mujeres empoderadas, mujeres que no ocupan de un hombre, mujeres que pueden salir solas adelante. Exacto. Y más adelante va a estar todavía peor el asunto. Eso es apenas el principio de todo lo que viene, de modo. Yo voy a aprovechar ahorita que todavía, que a mí sí me dan.
0: ¿Pero tu compadre o quién?
1: Ey, Chile, a mí no me han dado,
10: compadre. No te preocupes, todavía te lo hago, vamos haciéndolo.
0: No, no, no, ya sé.
13: No, Chila, las cosas no son así, no pongan pretextos. Como nuestras abuelas después de parir, luego al día siguiente. O hasta ese mismo día, luego a hacer tortillas, a limpiar la casa, a moler el nixtamal.
1: Decía un viejito, nomás usted véala. Cuando la vea que mea clarito, fínquele el otro. Así decía el viejo.
0: Y sí, las morras se fajaban y vámonos a hacer tortillas. Pero, ¿quién llevaba la leña, Xavi?
1: ¿Ellos?
0: Ah, bueno.
1: ¿Quiere tortillas hechas a mano? Pues tráigase la leña en el lomo también como los abuelos. Regresamos rapidito y tengo una
0: conclusión. No quería ponerlos en su lugar porque los amo y los quiero, pero me llenaron el buche de piedrita.
1: La conclusión es que el índice de natalidad ha bajado el 50% y esto se debe, ahí te va, ¿eh? A que las canciones...
0: ¡Cálmate, Xavi Sheuman!
1: Sí, como los narcocorridos. Las canciones ya no hablan de tener hijos. O a ver, díganme cuál canción habla de tener hijos. Regresamos.
0: ¿Ah?
1: A ver, ahorita regresamos.
0: El asiento de atrás de la troca.
1: No, esa habla de hacer el amor.
0: Y luego, ¿cómo vienen los niños, güey?
1: No, de tener hijos. Canción que hable de tener hijos.

0: ¡Ándale, mi raza! Déjenme les platico y les comento que el tiempo pasa y no te puedo olvidar.
1: Pues es una canción, ¿no?
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0: A ver, independientemente de si tengo o no tengo, si van a tener o no van a tener hijos, ¿qué rolas? Porque dice la Chavi que no hay rolas que hablen de tener hijos. Hay rolas que hablan de hacer el delicioso. Pero de vamos a tener hijos,
8: de me gustas papamá de mis hijos,
0: te voy a fincar dos chamacos.

0: Porque la Chavisha Human dice que, como ella dice que los narcocorridos te incitan a ser narcotraficante, dice la Chavi que las rolas te invitan a la de a no tener hijos.
1: Ajá.
0: Pero hay rolas que sí te invitan a tener hijos.
1: ¡Sáquenlas! Usted pídalas en este momento. Tengo aquí una en cabina. La primera que nos piden es la de...
0: Yo la pongo. Y va a ser de mi cosecha, para nomás para callarte el hocico.
1: No, la que nos están pidiendo.
0: No, yo cállate el hocico, el público.
1: Sí, el público está pidiendo una.
0: Mira, ahí te va.
1: Sí, el público está pidiendo una.
0: Es esta, a ver.
1: Es que ya está lista la que el público está
0: no,
1: pidiendo.
0: No, que yo voy primero.
1: Público, participe.
0: La que canto, ¿qué? Es esta.
1: ¿Por qué no?
0: Mañana es viernes.
2: Oye, gente, hazme un baby, dame un feeling, ponte crazy, me saco la 50, se pone.
1: ¿Dónde habla esa cosa?
0: Vente y hazme un baby, no es vente y dame una remangada ni va y no te conozco, no, este es vente,
1: ¿cómo?
0: Hágame un baby.
1: ¿Tú crees que yo voy

0: ¡Déjala! ¡Estamos solicitando a que hagan bebés!
1: ¡No, Chila! ¡No, no! ¡Esa canción no es de hacer hijos! ¡Chila!

0: Ay, pues qué mensa, pues eso no se embaraza, nadie les dijo.
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0: ¿Ya les dieron ganas de tener hijos o no?
2: No, chile.
1: Yo y solito se para.
2: No, no, no, no, no, no, no, no, no.
0: Ay, pues no quiere no. nada, güey.
2: Esa canción no es de hacer hijos, chile.
0: ¿Ah, que no? Ay. Clarito dice: vente y hazme un baby.

0: aquí yo creo que, ¿y quién lo va a mantener? No, Chila, estás
1: usted
0: mal.
1: Usted dijo canciones que inciten a tener bebés.
0: Ay, no, de veras, Chila.
1: No a conojerje.
2: Bueno. Princesa de banda, Pachuco, mitad tú, mitad yo. Suéltala que ya camina, es así, dice. Ahora, claramente.
1: Ahora sí la del Birlán, perdón, que te
0: no, ya la pedido. Quité, Chila, ya la quité. Ahora sí. La de banda Pachuco, mitad tú.
1: Pero la de Ventar ni un baby si entra.
0: Sí, vámonos entra. Con banda Pachuco, mitad tú, mitad yo. Y esa dice que habla de hacer bebés, no de hacer cochinadas.
2: Baby. Socias, aviéntense esa de banda Pachuco, mitad tú, mitad yo. Suéltala que ya camina. Es así, dice claramente.
0: Claramente, no como la que tú pusiste.
1: Pero ¿cuál mitad?
0: Ay,

0: Oye, que diga un vato, oye, vamos a hacer un muñeco y si hacemos...
1: ¿Elsa?
0: ¿Y si hacemos un muñeco?
1: ¿Y si hacemos un muñeco? Ven, vamos a jugar.
0: Bueno,

0: parece una muñequita.
1: Pero de carne y hueso. Vámonos con la de Virlán García. Dice la de MMXX. MMXX. ¿Qué?
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1: ¿Escucharon? Ya vi que si sí hay canciones de Vamos a hacer hijos.
0: A ver.
1: Oye.

0: Bueno, buenos días. Ay, caray, yo le bajé, perdón.
1: Noche de sexo de aventura. Póngala, no, porque vean, hasta tres le van a zampar a la morra. En la mera caja de los monitos.
2: No, mijo, estamos hablando...
0: Es que una noche de sexo no está embarazarse.
2: Estamos hablando de canciones que hablen de vamos
1: una
2: a tener
1: que
2: hijos.
1: Te incita a tener hijos es la de... Noche de sexo de aventura.
2: No,
1: póngala para que vean, hasta tres le van a zampar a la morra.
2: No, señor.
1: En la mera caja de los monitos.
0: No, porque cuando el vato, en esta canción, el vato ya va mentalizado que...
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0: En la espalda.
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0: Me hiciste.
1: ¡Dérala!
0: Me hiciste enseñar las canciones.
1: ¡Dame un kiss!
0: ¡Ya, Chila! ¡Cálmate!
2: Buenos días, socia. Por ahí la de qué belleza de mujer.
1: Mande.
2: De Jos Favela.
1: Qué belleza, nah, hombre, de mujer.
2: Chequenla. Está con madre esa rola.
1: ¿Esta sí es hijos?
0: ¿Esta sí es para hacer hijos o no?
1: Qué belleza de mujer y yo. No dice nada.
0: No es para hacer hijos. Son canciones que hablen.
1: La de los hijos me preguntan con su por su madre no, cuando miran que su padre
0: hechos,
1: ya no
0: puede. Ya están hechos los hijos.
2: Buenos días, socia. Por ahí la de qué belleza de mujer. De Jos Favela.
3: Qué belleza de mujer.
2: Está con madre esa rola.
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0: Está pensando.

0: mucho ay, a no, ti.
1: No, no, ya no, yo ya no me puedo reproducir otra
0: ahí
1: como
0: está.
1: Yo.
0: Pero que llegue sin avisar. Que llegue sin muchas avisar. Gracias por haber ¡ay, la madre, estoy embarazada!
1: ¿No te cuidaste? ¿Qué quedaste adentro?
0: ¡Qué buena rola! ¡Qué buena rola! Ahí está, que llegue sin es avisar.
1: Con estos climas, no dejan los niños afuera, está muy. Se pueden resfriar.
0: Ay, cállate, vamos.
2: Ah, ¿cómo no? Hay una de Yosua Vela que se llama Qué belleza de mujer.
0: Ahí está, ya, compadre.
3: Los originales de San Juan.
1: Los originales.
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0: Mis hijos son mi tesoro. No, pero no, ya,
1: pero
0: los,
1: ya
0: tiene.
1: Los tiene. Porque no sabes que los hijos son un tesoro hasta que ya están allí. ¿Eh?
4: Buenos días, viejonas. ¿Cómo no? Ahí está la primera. Se llama Mitad tú, mitad yo.
0: Ya salió.
4: Banda Pachuco.
0: Ya salió y está buena esa.
5: Xavi Sheila, buenos días.
0: Buenos días.
5: La canción de Qué belleza de mujer de Jos Favela.
0: Ya la pusimos.
6: Buenos días, la canales. Linda mujer de Ian Córdoba.
0: Linda
6: esa
0: mujer.
6: Está buena.
0: Vámonos.
1: Ven cómo batallan, pero sí, sí le saben. Sí les así quieren tener hijos, no se hagan güeyes.
0: Ey, Ian Córdoba, linda mujer. Ah, caray, a ver, vamos a ver qué es esto. Buenos días.
1: Pues le pudieron haber puesto la chila, pa' qué tonto, linda.

0: voy a robar.
1: ¿Cómo que te voy a robar? ¿Dónde dice hacer un hijo?
2: ¡Ah, sí, que nos roben! ¡Así, sin pedir permiso!
1: Voy a escuchar.
2: Yo le vale y encuéntreme, y donde me encuentre nos vamos. ¡Así, vámonos, recio!
3: Les platico una vez que la Chila sí se dio una fuga. Y mamá pues la sacó de otra ciudad. Mamá le trae GPS.
2: ¿Sabes? Se le cerró como judicial, mi mamá. ¿Dónde? Y el güey traía guarros, no, y no hicieron nada los guarros a mi mamá, ¿eh?
3: Ya mejor no platiques tanto. Porque ya estás en el bote.
2: Hijo de su madre. A
0: ver. Robar, robar, robar.
2: Pérese,
1: ¿dónde está lo de los hijos?
3: A ver.

0: Bueno.
1: Nos embarazamos, te faltó ahí error. Lee bien el guión, Chavi.
0: Ahí te ligo.
1: Nos embarazamos de cada baboso.
0: Ahí te ligo.
2: Ver cómo debe ser.

0: Buenos días, Chila, Charlie, raza. Hágame un baby. Bien, meteorito.
1: Esa no, meteorito.
2: Pero canciones nuevas, esa de la banda Pachuco ya era de mi jefe, de mi abuelo y de mi bisabuelo. Canciones nuevas, estamos.
1: Como esta de te hago un hijo y te abandono.
2: Hablando de canciones nuevas. Pónganse las pilas y a trabajar, esclavito.
1: ¡Órale!
3: Por eso no te puedes embarazar, Chila. Pues mira las rolitas que escuchas. Como que por detrás.
4: Si me muero, sigue tu camino. Pero antes de irme, ahí nomás te encargo un hijo.
1: ¡Uno nomás! ¡Uno!
5: Bueno, picha, Chila, Chavi. La de dame tu cosita, a ver.
1: Esa no, señor, esa no.
6: Porque le das la cosita, pero ¿y luego qué? No, o sea, eso no te asegura.
1: Ay, perdónenme.
6: Eso no te asegura un chamaco. No sean mensas.
1: Hay una canción de los dos carnales que dice hazme un hijo.
6: Es con Camilo.
1: ¿Tú la tienes?
6: Tuyo y mío.
1: A ver, échala. Que hay una de los dos carnales que habla de hacer bebés.
6: Me la dedicaron una vez.
1: ¡Oye!

0: revés.
1: Lo que viene siendo lo mismo.
0: Ay, Dios.

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2: Al volver, tenemos los certificados para que se vaya a la Chilamarea. ¿Chilamarea? ¿Era Chilaria? Chilaria. Chilarea Fest, Chilarea Fest, que es este 25 de octubre, un certificado de $50. Solamente tienes que decir qué es lo que dice la gangosa, que se viene con la trifulca que trae el coyote.
3: Buenos días, moneros.
2: Buenos días, primeros que se levantan.
3: Amén, hijo de su puta madre.
2: A ver, ustedes que no manejen tan a recio.
3: Amén, moneros. ¿Qué?
2: ¿Qué? ¿Saludos al preso?

0: caliente el agua.
1: Gracias, Sheila, gracias. Yo creo que es necesario que no les calientes el agua.
0: Ma.
1: Me pidieron todavía muchas canciones de hacer hijos, pero también no queremos sobrepoblación. Vámonos con lo que sí.
0: No va a ser que sí les den ganas.
1: Oye, ahí te va. Tenemos certificado de $50 para irte al festejo
0: mañana,
1: de la Sheila Marea Fest.
0: Dice Mr. Johnson que si mañana lo hacemos con rolas que den ganas de chambear.
1: ¡Arre, arre, arre! Mañana temprano nos vamos con esas. Ahí te va. $50 que te puedes gastar en el festejo que va a ser de la
0: En realidad se los pueden gastar cuando quieran, güey. Pero de preferencia va y gana mi festejo 25 de octubre en La Marea de Arlington 985, ¿verdad?
1: North Cooper Street en Arlington, ahí cerquita del estadio AT&T. Te puedes ganar estos $50. Solamente tienes que adivinar.
0: Si cabemos todos, está bien perro amplio ahí.
1: Recuerda,
0: güey, como me
1: gusta. Que no se pueden decir majaderías. Tienes que decir ¿qué es lo que está diciendo la gangosa? Buenos días, gangosa.
2: Buenos días.
1: ¿Cómo estás?
2: Bien pinche guapa.
1: Bien simplemente guapa.
2: ¿Y wow. tu funera?
1: ¿Y tu hielera? No, no traigo hielera. No, no traigo hielera hoy, de veras.
2: Me va a platicar algo.
1: Nos va a platicar algo porque ella se está bien enterada de lo que está sucediendo en el espectáculo con los cantantes. Y en esta ocasión se va con el Coyote. Y muy bobadilla, señoras y señores. ¿Se va a poner bueno esto? Oye, esto...
2: Mamá, es... mucha atención, chingado.
1: Pongan mucha atención porque se los va a decir chiflado.
3: Días, Socias, buenos días.
1: Buenos días.
3: Ey, métanle más pinche feria. ¿Cómo se va a ir uno con $50 después de tanta rayada de la pinche gangosa?
1: Descalificado, compa, ni los 50 te vas a ganar. Vámonos.
2: Yo lo pague también.
1: Oigan, no hay chupetón el de mi brazo para los que me están diciendo en el TikTok Live.
2: Es un chingazo.
1: Ninguno de los tres, sí, es un moretonazo. Sí, me pusieron con una silla. Sí, me pegué con una silla. Y atrás con una pantalla y aquí...
2: No, hombre, se mordieron bien bonito.
1: Pues no, no es un... No es un...
0: ¿Mordieron? ¿Te mordieron?
1: Me mordieron, sí. ¡No, no me mordieron! ¡Ay, Dios, ya! Vámonos con la gangosa rapidito. A ver.
2: Les voy a plasmar algo que sucedió. Moyote.
1: Les voy a decir lo que pasó con el moyote.
2: No, menesma.
1: No, arquitecta, eso no.
2: El moyote, comida.
1: ¡Ah! Que les va a tirar un rollote. Ahora sí, échale. ¿Cómo que se embroncó con bobadilla el coyote? ¿Y esta? Oye, te voy a decir una cosa, que esta bronca ya la traen arrastrando, ya tienen ratito arrastrando esta bronca. El bobadilla y el coyote ya traen una bronquita arrastrando estos dos.
2: Pues mira, en su presentación el moyote dijo. Múñame bien.
1: A ver, pongan atención a ver si le entienden que recuerden que para participar por el certificado de Marisco La Marea para el cumpleaños de la Sheila, por $50 no pueden decir majadería.
2: Y no empiecen de mamones, ¿eh?
1: No empiecen como de llamones, puede ser en audio de WhatsApp. Entonces llamadas también. ¿El teléfono es? ¿Le entendiste, Yeyo? Pues es que lo dijiste con letra pegada. Muy fácil. Llama a cabina al 214-787-1000.
2: Sí.
1: ¡Mil!
2: ¡Mil!
1: ¡Ah, que sí, hombre!
2: El moyote dijo en lo más cierto.
1: ¡El coyote!
2: ¿Mismo?
1: ¿El coyote sembró en el desierto?
2: ¡Dijo en su monfierzo!
1: ¿Sembró en el desierto? ¿Cruzó el desierto?
2: ¡Díganle a mi mamá, niña! ¡Me hubo un mamuete para menarme el mismo de la chismada!
1: ¿Qué?
2: ¿Así dijo?
1: ¿Quién dijo eso?
2: Es mamronado, mamoyote.
1: ¿Cómo?
2: Nismo.
1: Que está muy alzado el coyote.
2: Niña, le amo y mamá niña, mi mamá es más menal, me dijo de la chingada.
1: ¿Así dijo, literal?
2: Sí.
4: Buenos días.
1: Buenos días.
4: Las cosas así como tienen las palabras, tienen las ideas los fines de semana.
1: ¡Hoy no más!
5: ¿Cómo te tenías?
1: ¿Cómo estás
5: ahí, Javi?
1: ¿Cómo estás ahí? No son mordidas. Ahora sí, échale.
2: ¿Dónde las mojidas?
1: No son mordidas.
2: Ah, bueno.
1: Sí, son coágulos.
2: ¡Dijo el coyote!
1: Ah, ¿qué dijo el coyote?
2: Dígale a mi mamá, niña, me fuma guantes para pelarme el mismo de mi chingada. ¿De mamronao?
1: ¿Qué le dijo a su ahijada?
2: ¡No! Le dijo a muy mamá niña.
1: Le dijo a muy bobadilla.
2: Dígale, mi amor mamuante, me dijo de la chinga.
1: Alguien que adivine, ¿qué dice la gangosa para llevarte el certificado? Para Mariscos La Marea de $50 de Arlington. 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Bueno, buenos días.
6: Bueno, buenos días.
1: Hola, buenos días. ¿Qué dijo la gangosa?
6: No, pues necesita volver a repetirlo, pues no se le entiende, creo que cada vez está más gangosa.
1: A ver, ahí te va.
2: ¿Dónde me entiendes, mamá? ¿A ver?
1: ¡Ey!
6: ¡Oh, qué pasó, hombre! Tampoco hables verdades.
1: Que tú estás más inteligente cada vez, dijo la gangosa.
6: No, esa no se la creo, creo que me dijo algo más.
1: No, de veras, a ver.
2: Dígale, mi jumba, guantes, mamelarme el mismo de la primada.
6: Ah, caray, no, pues no, sigue peor, creo, no sé si soy yo de los oídos o es la gangosa más gangosa.
1: Estás descalificado, no, compadre.
2: Está bien, bien viejo, no.
1: Ey, que estás simplemente hermoso, tú. Si adivinas qué está diciendo la gangosa, te llevas el certificado de $50 para festejar el Chilamarea Fest que va a ser llevado a cabo este 25 de octubre en la Marea de Arlington, 985 North Cooper Street en Arlington.
2: Le dijo así porque está desmadronado, porque esta canción es de él.
1: Esta.
2: Una mansión en el Moñone.
1: ¿Ese es del coyote? ¿Cómo se llama esa? Tus mentiras. Esta es la que...
2: Suspiros.
1: No, la sentimiento. ¿Suspiros, sentimientos? ¿Cuál fue?
2: Ahí te digo. Mabro, no, porque me salió mejor a mamadilla.
1: No, se enojó porque le salió mal, mejor a bobadilla. A ver.
2: Ah, bueno.
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4: La gangosa dice que el coyote le dijo a Moy Bobadilla que si que trae unos kilos extra, que si no quería unos para llevar.
1: Que tiene kilos.
4: No se la puede ver.
1: Que tiene
8: kilos. Saludos, Javi.
1: Es la de sentimientos, ¿no? La del coyote.
4: Dígale a Moy Bobadilla que si necesita o antes, veanme el libro de su flauta partida.
1: Va ganando el primero.
4: Dígale a Moy Bobadilla que si necesita o antes, veanme el libro de su flauta partida.
1: A ver, échale, ¿quién va ganando? Chila, rápido.
2: El primero,
1: vámonos.
2: El primer mabrón.
1: A ver. ¿Es esa, verdad? ¿Cuál es esa? ¿No la tienes? Ah, ok, espérame.
2: ¡Moni! ¡No, mamón, pendeja, esperando!
9: 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Dices que es culpa mía.
2: No, mamón, pendeja.
1: ¿Tenemos ganador, sí o no?
2: ¿Me muevo?
8: Saludos, Javi.
1: Ese no es. Descalificado, compadre.
2: Los mandanón.
1: Ya está bloqueado. El que sigue.
5: ¿Cómo te entendías?
1: Que no te entiendo, dice. tenemos ganadores, este.
7: Hijo, díganle que se ponga los guantes en el ring conmigo, el hijo de la tiznada.
2: ¡Es nomás! ¡Es mismo de la chingada!
4: Oye, Xavi, dile a la Chila que no le entendí ni madres, pero la suya por si las dudas.
1: ¡Tenemos ganador, señores y señores!
2: ¡También, güey!
1: De un certificado, porque él descifró lo que tenía que decir la gangosa. Ganador de certificado de mariscos.
2: Bien fabrona.
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2: la marea.
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2: mamona,
1: poder.
2: Mamona,
1: no sé.
2: Nanona.
10: Dijo, díganle que ocupa ya guantes para arreglármela al hijo de la chorreada.
1: ¡Ay, ay, ay! Chila, si tuviera otro certificado, se la llevaba este señor.
2: Mándalo a baile.
1: ¿Lo mandó al baile? ¿A dónde?
2: Sí.
4: Díganle a ese Volvo Vadilla que necesita guantes para que me la pele el hijo de su mal dormir.
1: ¡Ay, ay, ay! Pues efectivamente.
2: Mándalo a Neo Muez. Mándalo a Monseño. Al otro.
1: ¡Al otro! ¡Órale pues, compadre! Tú te vas con Banda Los Costeños. Este vato de aquí, te vas con Banda Los Costeños. ¿Cuándo?
2: Me vienen. Este... No me cubre.
10: Díganle que ocupa ya guantes para arreglármela al hijo de la chorreada.
2: Amén, amén, amén. Cálmense sus miedos.
1: Ahora sí, platícanos el chisme porque ya sacamos ganadores.
2: Miedo.
1: Cálmense en el rodeo.
2: Es como si le aplaudieran al zorro por su rating. No, amén.
1: Es como. Si el zorro llegara en la mañana, pues no, tiene que estar en la tarde.
2: Le lleva el crédito, otro mamrón, por su trabajo.
1: A ver, déjame.
2: No, a ver.
1: Otro
2: mamrón.
1: Vámonos mejor con las palabras del coyote.
2: Otro mamrón se está llevando el crédito de su trabajo.
1: ¿Qué?
2: No, ¿es chingadera? No, ni madera.
1: No le entiendo lo que dice la gangosa. Mejor escuchemos las palabras del coyote y tenga cuidado porque puede decir majaderías del coyote porque está en su concierto. Hoy nomás, súbele. Por favor, compadre.
11: Pero a mí se tiene que poner guante para que me la pele el hijo de la chingada.
1: Y hoy nomás. Hoy nomás.
11: Que me la haga de pedo al hijo de su puta madre.
1: Ay, ay, ay. No, ya no está subiendo acá. Ahí te va, señoras y señores. Acabamos de poner el audio, pero... Ay, espérenme, déjenme, lo vuelvo a poner.
11: Podrán
1: pero...
11: ser muerto con Luis Miguel, con el que sea, pero a mí se tiene que poner guante para que me la pele el hijo de la chingada.
1: ¡Ay!
11: Y de esta va, para el nuevo Vadilla, dígale que dijo el coyote.
1: ¡Ay!
11: Cuando tengo un éxito como este, aunque le duela y aunque le pesa mucho, este éxito es mío. Se llama Suspiro. Y
1: la pura voz que la voy a cantar. ¡Ay! ¡Joder! A ver, espérate. Espérame tantito, coyote. Espérame tantito, coyote. No tiene nada de malo que la esté cantando Muy Bobadilla. No tiene nada de malo que la esté. ¿Quién la canta mejor? ¿El coyote o el Muy Bobadilla?
2: Vamos a ver en el medio.
1: Échalo pues. Porque dice el coyote, cantes con quien cantes, hagas lo que hagas, este éxito es mío. Hoy nomás.
2: Pero ponla bien, estás moviendo.
1: Ah, bueno, pues ponla bien. Échala.
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2: ¿Cómo canta el chingón esta mujer?
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2: ¡Mándame es... Simón!
1: Que se oye muy bonito el saxofón.

0: ¿Cómo que se la andaba enchufando?
1: La andaba enchufando.
0: A ver, cántala.
1: No, no, mírame.
0: A ver, ¿cómo era?
2: ¡Hasta el cielo! ¡Para que ese amor lo bendiga Dios!
1: ¡Amén, menos no muy!
0: A ver, no es el otro güey. Es muy bobadilla. Vamos a ver cómo le sale esta canción. Para ver si hace honor.
1: ¡Al muy donde ni me la ando llamando!
0: ¡Al coyote sí se la ando cantando! Al coyote sí se la ando cantando.
1: Veamos, monelos, no mamran.
0: Veamos con muy bobadilla.

0: A ver, la de Muy Bobadilla, suspiros, ¿verdad?
1: ¿Sí?
0: Con el coyote. A ver, Muy Bobadilla. Yo no veo a suspiros con Muy Bobadilla.
1: Es que la letra es la misma.
0: A ver.
1: Me hiciste sentir. No la media cantar.
0: Ay, aquí está, sí la está cantando. Aquí está.
1: ¡Ah, no, no!
0: Ahí está, suspiros, Muy Bobadilla, en vivo.

tiene grabada, la tiene, pero sí le falta. Hoy. Espérate. Oílo, oílo. Ese es muy bobadilla.

0: Dios también.
1: ¡Se lo come!
0: Dios también.
1: Ahí te va, señoras y señores. ¿De qué se trata este chisme rapidito? El coyote está muy enojado porque dice que las nuevas generaciones, como muy bobadilla, hace solamente covers.
2: Y es que covers. Eso pasa hasta en su jale y en las mejores familias. Viene un pelado inventado a ponerse la medalla de uno.
1: Muy bobadilla ha respondido.
2: ¿Cuántas muy bobadilla.
1: Ey, no se tiene, dice por acá, tiene razón, se la pela, cálmese, Susi. Ahí te va. Muy bobadilla ha respondido a todas estas críticas.
2: Pero esto pasa hoy en día y en cualquier trabajo. Porque uno tiene años de experiencia y ya cualquiera viene a hacer podcast, cállate el hocico, no saben ni picarle a una que le muevan una consola de estas las niñas que hacen podcast.
1: Déjame le digo la respuesta de muy bobadilla antes.
2: ¿Qué dijo el güey?
1: Ahora, pues al volver, porque el corte, Lupe, ya regresamos aquí al show de las
2: socias. Canija, Chavi, tantos años de trabajo.
1: Ya le respondió muy bobadilla al coyote en varias ocasiones y el coyote, en vez de calmarse, se enchila más.
2: Es que
1: y ahora se la rayó hasta su mamá y le dijo...
2: Es que eso calienta.
1: ¿Cómo le dijo? ¿Ocupas guantes para qué?
2: ¡Amuma guantes, mamelán, melanismo, melanimada!
1: Eso le dijo el coyote a muy bobadilla. Yo creo que está...
2: Se me hace que ni con guantes, fíjate.
1: ¡Ay, Dios santo! Chila.
2: Es que sí calienta, güey, ese pedo, la neta. Mira, la neta, en Chile.
1: Al volver te digo la respuesta de muy bobadilla a todo lo que le ha tirado el coyote.
2: Es como que tus hijos quieren más a tu niñera que a la mamá. ¡Cállate, pues si quién le paga, hombre!

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ya se va a parecer que le está dando a la tambora con todo lo que da. No, hombre, si el Bobadilla se agarra con el coyote, va a parecer que le está dando a la tambora con todo lo que da.

0: con 33 minutos nosotros y ya tomamos café.
1: Ahí le va lo que responde Muy Bobadilla a este enfrentamiento que tienen. El no Coyote hay... contra Muy Bobadilla.
0: Dice mi mamá, no hay pero que valga. No hay pero que valga.
1: Lo busqué este enfrentamiento, aunque no me crea, en inteligencia artificial.
0: Aquí estoy viendo los guiones. Y dice así.
1: Permíteme, chila.
0: Muy Bobadilla es un inventado.
1: No es cierto.
0: Canta bien, lo que tú quieras. Pero...
1: ahí te va.
2: Coyote ya, pero por una parte, pues... el Coyote está ganando regalías de cada que... no sé si graban su canción, reproducen o lo que sea con Bobadilla.
0: Imagínate si ganáramos dinero cada que hablan de las socias. Ya no estaría
2: hombre,
0: trabajando.
2: Si Bobadilla se agarra con el Coyote, va a parecer que le está dando a la tambora con todo lo que da. Pues mejor debería de ponerse ahí con él, ok, un dueto, lo que sea. Yo sé que ya va, el Coyote ya va para afuera, ya no llena y todo, y el otro pues sí está pegando ahorita todo lo que da.
0: Oye,
2: mejor que pues hagan algo juntos, ¿para qué? Y así ganan los dos.
0: A lo mejor llenará conciertos, pero... un mimoso, por ejemplo, está ruco y todo, pero pone un mimoso con un firme, güey, no le aguanta el tono, no le llega, no levanta la voz, ni le aguanta el ritmo.
1: Sí, la...
3: buenos días, socias. Oiga, no sean malas, regálenme un parecito de boletos para la Plaza, México.
1: No saben...
3: los inquietos, ¿cómo ven?
1: No saben ni cuándo se presentan ni nada.
0: No, ya vio la lluvia de cerveza ahí en el Instagram de la raza y de las socias. Ayer hicimos una representación gráfica de lo que se va a vivir este sábado 10 de octubre.
1: No lo vean.
4: Saludos, socias, desde Morovis, Carolina del Sur. Yo pienso que el Coyote está ardido porque pues ya va para abajo. Porque pues como en su... en su rola de Árboles de la Barranca, que fue un éxito, ese no era de él, o sea, ya que deje de ladrar el compa.
1: A ver,
0: no era de él, es que sí tiene mucho así todo, pero ¿sabes qué no tiene? Sencillez, el
5: caes. ¡No, Coyote! No ocupo guantes, no ocupo un cuchillo y un buen caso.
6: ¿Qué onda, socias? Buenos días, ¿cómo están? Oye, ¿no están dando boletos para el concierto Luis Miguel?
1: ¡Ay, Dios! Este vato
0: traigo
1: dice...
0: puros de Juan Gabriel
7: Marcos,
0: ahorita.
7: Digo, New York a Marcos. Quieren vivir ya de los chismes.
1: ¿Quieren vivir de chismes?
8: Sí, chila, pues está morro, tú lo has dicho, pues va empezando, al rato se agarra. Uh-huh. Es que esta no es discusión, en vez de que se apoyen, nada más que ejemplo ponen, bien lo que quieren estar.
1: Okay.
8: La música es para convivir, ¿no?
1: Y estuvo un poquito de la mano de lo que respondió Muy Bobadilla. Ahí te va rapidito. Buscándolo en inteligencia artificial, dice conflicto entre Muy Bobadilla y el Coyote. Comenzó ahora en septiembre debido a la
0: toda
1: originalidad.
0: ¡Toda la noche!
1: Y uso de covers.
0: ¡Sueño con Rigo!
1: Ahí te va. El tremendísimo Coyote criticó a las personas que prefieren interpretar éxitos ajenos en lugar de crear temas inéditos, señalando a Muy Bobadilla, a pesar de que reconoció que es una muy buena voz. Lo retó, dijo, ¿por qué no te avientas tus propias canciones?
0: ¿Cuáles? Dijo, ¿cuáles?
1: Aviéntate tus propias y deja las mías. Muy Bobadilla respondió y dijo...
0: dijo el Coyote, aleluya, aleluya, cada quien con las suyas.
1: Dijo... la música se hizo para compartir.
0: ¿Para qué, Chavi?
1: Compartir, no competir.
0: Se regresó la gangosa.
1: Y mira, compa, con covers y todo lleno más que tú.
0: La neta, sí. A mí me gusta como canta el Coyote, porque ya no llena si canta bien padre.
1: Porque ya lo hemos visto mucho. Lo nuevo es lo que nos atrae.
0: A mí también me gusta como canta el Muy Bobadilla. Y yo creo que aquí no hay discusión. ¿Sabes qué es el único detalle que yo veo?
1: ¿Qué?
0: Testosterona.
1: ¿A quién le falta?
0: Al Coyote, güey. Hay una edad, hombres, pongan mucha atención de lo que les voy a decir. Hay una edad, es que sí cantan bien perros los dos, pero miren. ¿Cuántos años tiene el Coyote? Más o menos.
1: Ya le anda pegando al cincuentón.
0: Ok, hay una edad, pongan mucha atención, hombres, mucho ojo. Y usted para su señor que tiene en la casa. Tanto como a las mujeres llega la menopausia. hay una edad donde los hombres les llega, pues la disminución de testosterona.
1: Andropausia, creo que se llama.
0: Andropausia, no es antro, güey.
1: Andropausia o antropausia o algo así.
0: Y entonces empiezan a ponerse de malas por todo. ¿Por qué te pondrías de malas porque estén cantando tus canciones?
1: Hágalo si un éxito, regalías. Compa. Hágalo un éxito, compa.
0: Soluciones. Busquen donde ustedes radiquen. Si están aquí en Texas, yo sé dónde. Pero una ayuda, tanto mujeres como hombres, para que les genere la testosterona. O sea, ahorita no nomás inyectarse péptidos. Hay uno de madres que se pueden inyectar para su bienestar.
1: Eso que dices sí es muy cierto. Para de cierta edad ya dejamos de producir ciertas hormonas.
0: Vitamina D.
1: Y nos ponemos de malas. Fallo de memoria, fallo de energía y te los puedes inyectar.
0: Te los tienes que inyectar para evitar hacer estos ridículos como el que hizo el coyote por la edad, por la falta de testosterona.
1: ¿Qué te parece que escuchemos a Moy Bobadilla con Cita con un invento? Porque esta es del coyote, mijita. Esta es del coyote. La pones, pero con

0: no todos músicos totalmente diferentes, cada quien su estilo, se les respeta, no se peleen, no se peleen.
1: Permite, voy a pasar la noche con tu invento en mi cama.
2: Unos, es mi cumpleaños, ya que están pidiendo boletos, también mándenme unos, es mi cumpleaños este mes.
3: No. Cada zapato con su zapatero. Cada quien le queda su tipo de rolas. A mi gusto, mi ver, no le queda bien al boy muy bobadilla esa rola.
0: Es que el coyote es el
3: coyote. Es el bueno.
4: Yo siento que el coyote debe de sentirse halagado que cante sus éxitos, no.
0: Es lo único que sí.
4: Como un homenaje a él, ¿verdad? Cantar
0: exacto.
4: Su rola. Por ejemplo, a mí, si hay gente que se quiere parecer a mí y quiere hacer lo que yo hago, no me sentiría halagado, ¿verdad?
5: Buenos días, socias. La neta, el coyote es la mera verdura del caldo.
0: La neta.
5: Lo fui a ver en vivo, no, hombre. Se te encuera se te enchina el cuero.
0: Nomás de escucharlo se te pone chinita la piel, la neta, le mete feeling.
6: Mejor el coyote. Canta mejor el coyote.
0: Cállate, Macarena. A Macarena le gusta con el coyote.
7: No, eso sí.
0: Es que le gustan gorditos como a mí. ¡Ay!
7: Todo eso sí, el coyote lo que tiene, que sí es bien hocicón y bien alzado.
0: Sí, sí.
7: Dicen, cae pesado. No,
0: es el coyote y su banda, pero se la comió.
8: El coyote nunca ha llenado, pues no le ven la panzota, traga y traga y no llena.
0: Mira.
1: Mañana me reclamas.
0: Oye. ¡Ay, Cardosa! El coyote no llena.
8: El coyote nunca ha llenado, pues no le ven la panzota, traga y traga y no llena.
0: Cállate. Eso, pero qué payaso, güey. Qué payaso el bobadilla que le haya dicho que les interpreta mejor.
9: No dijo que las interpreta mejor.
0: Tú sigue haciendo rolas que yo aquí saco adelante el éxito.
9: Usted sigue haciendo éxitos, pues, que yo aquí lo sigo cantando.
0: Ah, para mí sí tiene un poquito más grande el ego que la de esta.
10: Yo opino que el coyote no está ganando nada porque no ha de ser de su autoría las canciones, por eso.
0: Pero él la hizo famosa. Enojado.
11: El coyote la riega, debería de sentirse orgulloso de que están cantando sus canciones, es como un homenaje.
0: Exactamente.
11: Al contrario, debería de agradecerle por las canciones que está cantando el vato.
0: Uh-huh. Xavi, si calienta poquito, a ver, cuando nos han robado las secciones los de la otra compañía, si o no nos calienta.
9: Ay, dijo, qué
0: homenaje. Le cambiaron el nombre al Qué Machín. Pero luego nos dicen, ¿y qué van a sacar el mes que entra, socia? Y
9: qué
0: luego,
9: homenaje.
0: Y luego ya, pero en que todo el mundo se entere con otros nombres. Si
6: con
0: calienta.
6: Todo su pancita es mejor que tú y que todos.
9: Mira, le gusta la pancita del coyote.
12: No me gusta el coyote, pero pues el coyote será muy coyote. Pero le hace falta humildad, la verdad. Ey. Se está pasando este señor. Sí canta muy bonito y lo que sea, pero humildad.
0: Humildad ante todo.
13: Buenos días, chicas. Pues yo digo que, pues sí, obvio, el coyote da, pero este muchacho también Moy, la canta muy bonito y también le queda bien a cada quien su estilo, ¿verdad?
0: Sí canta bien, son
13: pero,
0: diferentes
13: ¿sabes?
0: Estilos.
13: Pero gusto se rompe.
9: Sí trae con queso las enchiladas.
14: Todavía bien que se andan peleando y todavía ponen a la gangosa explicando cómo está el detalle, pues no se le entiende nada tampoco.
0: Yo digo que sí trae un poquito más grande que la panza del ego, el coyote.
10: Ahí nos vemos en el Chila Fest.
9: Ahí nos vemos, ya lo sabes, el 25, ¿en dónde? El 25 de octubre, ¿dónde mero?
0: En Arlington 980
9: 985 North Cooper Street. ¡En Arlington! ¡Estás aferrada! ¡Ahí regresamos! ¡Ah, qué! Mira nomás. ¿Cuánto que no la dejas? ¡Mañana nos peleamos! ¡Ay, ay, ay! ¡Regresamos!
0: ¡No se peleen! ¡No se peleen!
9: ¡Ahí regresamos al show de la socia! ¡No le cambies! ¡No le cambies! Porque venimos con mucho más.
0: Si le cambia, se lo pierde.

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13: Te digo, pues debe estar, como dicen todos los otros que han mandado mensaje, pues orgulloso, pues sí, contento. Ustedes se imaginan que Juan Gabriel hubiera hecho eso o Iván Sebastián, pues obvio no, ¿verdad? Pero pues quién sabe, como dicen, le falta mucha humildad.
14: Un refrán, el sol sale para todos.

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2: Señoras y señores, hace unos días surgió aquí en el show una señora, socia. Una señora que no tenía brazos y hacía tortillas de maíz.
3: No tiene, Chayno. Es como que, no bueno, tiene, ya le salieron.
2: Por comentarios como esos, la gente dijo...
3: La gente, madre, no, tú me retaste con ella.
2: A ver a quién le salen mejor las tortillas. Así como tienes el hocicote...
3: Pues sí, pero ella trae experiencia.
2: No.
3: O sea, me vas a poner a hacer algo que yo nunca he hecho.
2: No he podido contactar a la señora... Pero ahorita me acaba de contactar a alguien por mensajes de Instagram. Usted síganos en Instagram como las, el número 2 y luego socias. Regresamos porque ya hay respuesta a ese reto. Por tus comentarios.
3: Ay, ay, ay, ay.
2: Regresamos.

0: hacer reír es un delito, pues ¡que nos lleve la policía!
1: ¡Todo mundo arriba!
2: Ahora sí, todo mundo arriba, porque esto se va a poner negro, el aguacate. Son las 8:03.
1: ¡Que se llame!
2: ¡Yo soy inocente! Yo declaro mi inocente ante la sarta de babosadas que van a empezar a decir. Vamos, y al güey que le marcó la Chevy es bien mentiroso.
0: Bueno, buenos días, Manuel Contreras, ¿cómo estás?
3: Bien,
2: ¿por qué me odias, Manuel?
3: ¿Cuál es tu odio conmigo?
2: A ver,
3: no,
2: Manuel.
3: No es odio. Lo que pasa es que...
2: ¿Por qué me tienes tan poca fe?
0: ¿Qué pasó, Manuel? Hace días estabas escuchando el show y escuchaste que la Chila se pasó de lanza.
3: Sí, estaba, pues, si no me acuerdo, fue el viernes, ¿no?
0: Sí. No te equivocas, fue el viernes.
2: Ahora yo.
3: El viernes salió la plática sobre la señora, que pues es un caso pues muy, pues digamos especial, porque pues a pesar de sus capacidades diferentes, ella cocina.
0: Es una fregona.
2: No, lo que yo dije fue que me topé en TikTok una morra bien buena y bien guapa que graba cocinando y dije, si a ustedes con las dos manos no les echan lonche, falta quitarle una para que empiecen a echar lonche. Y tú dijiste, hay una señora, ¿quién fue? ¿Abriste el agua?
0: No, esa fue Susi. Fue otra persona
3: que dijo que había una señora en forward que también
2: cocinaba
3: y no tenía brazos.
2: ¿Es un complot?
0: Y luego la Chila empezó con unos comentarios muy subidos de tono.
3: Sí, que ella con una sola mano podía y que no se quede de ser Chila.
0: Y un humor muy negro que hacía las tortillas con las patas, estabas diciendo, Chila.
2: Sí.
0: Un humor muy negro.
2: Y que ella le daba la patada de la buena suerte.
0: ¡Ya, Chila! A lo que este vato, ¿qué hiciste al respecto, amigo?
3: Bueno, yo la sigo a la señora en TikTok, ¿verdad? Y yo le planteé el plazo, le mandé mensaje por TikTok.
2: ¡Qué buena! ¿No te quieres hacer nuestro productor?
0: ¡Espérate, Chila!
3: Le mandé mensaje por TikTok, platicándole sobre, pues, su historia había salido en el radio, pues, que ya había llegado.
2: No le mandó ni los buenos días a su vieja, pero ¿qué te dijo de tu perra madre?
3: Y la señora sí me respondió y me dijo que sí estaría bien, ¿verdad? Porque sería cuestión de ponerse de acuerdo para hacer algo.
2: Y la doña Chavi le escribió y a la Chavi no le contestó.
0: A ver, la señora te dijo, ¡arre! ¡Me friego! ¡Me la friego!
3: Sí, pues yo dije, yo consigo el número de la señora, entonces, pero ya de ahí, desde ahí para adelante, ya ustedes son las que...
0: ¡Arre, compa! ¡Ya aprendiste! ¡Mira!
2: ¡Pues sí, güey! ¡Ya voy a tener que aprender a hacer una tortilla, porque...
0: ¡Permíteme, Chila!
2: ¡Chole Golden me hizo una rajada!
0: ¡Permíteme tantito! ¿Tú le dijiste a la señora que la conductora la quería retar?
3: Sí.
0: Sí,
3: que la querían entrevistar.
2: Tienes un hocico bien grandote, güey. Un día de mañana le voy a hablar yo, güey. A este güey te quiere partir tu madre. A ver si le entras tú también.
0: Ay, me encanta, de veras. Ok. Me gusta.
2: ¿Hacen conmigo lo que les da su gana?
0: Me gusta lo que has hecho. Voy a marcarle a la señora en este momento. Ella ya sabe del programa. Ya sabe que aquí se habló de ella y todo. Para mí, la señora, mis respetos, pero Chila hizo unos comentarios.
2: Cállate, la habladora, babosa.
0: Chila, que me haya reído es una cosa, pero yo no los dije los comentarios, ¿eh?
2: Ay, tú tampoco sabes hacer tortillas, güey. A las dos nos va a dar una patadiza.
0: A ver, amigo, pero la señora no se puede ir en blanco. Tiene que ganar algo, pues le vamos a quitar su tiempo.
3: Ajá.
0: Dicen
3: que un reto, ¿verdad? Dicen que un reto de cocina.
0: A ver, ¿a quién le quedan mejor las tortillas?
3: Ándale, pues yo le apuesto $50 a la señora. Si alguien más se apunta, yo luego.
0: ¡Eso, señores!
2: $50 nomás.
0: ¡Vamos a hacer!
2: $50 el Manuel, que se haga la apuesta.
0: Dice por acá, yo apuesto $100 a la señora Susi.
2: $100 a la Susi.
0: Todo lo que gane. Todo lo que se apueste va a ser para la señora, ¿eh?
2: ¿Y si yo gano?
0: ¡Cállate, babuda! ¡Chila, no!
2: ¡Soy perra! Soy capaz de aprender nomás para fregarme la lana. Ahora le puedes, dame el número para marcarle. ¿Quieres?
0: Aquí lo tengo. Muchas gracias, mi Manuel. Y tú pones los primeros 50. Con eso se inaugura el reto de la chila.
2: ¿Te quieres qué, Chavi?
0: Chila a dos manos. Y ella sin manos, a ver a quién le quedan mejor las tortillas. Ya se puso bueno el programa. Gracias, Manuel Contreras,
2: van por seguirnos. Van 150, van 150.
0: Gracias, Manuel. Ya le voy a... Manuel se la discutió.
2: Pero si yo no...
0: Buscó a la señora. Le hizo la propuesta.
2: Hombre, ya tenemos productor aquí. Yo ni...
0: Los mensajes no han parado de llegar, dice. Mira. A ver si como la toca la bailan, morra.
2: Yo, el peor de los casos es que yo ni la pedí. Ya me la andan tocando. Ándele. Me va a tocar bailar.
0: Ándele, güey, mira.
4: Yo pongo los ingredientes y la cocina de mi casa para que hagan ahí lo que quieran.
2: ¿Dónde vives?
5: Que comiencen las apuestas. Yo le pongo $50 a la señora.
0: Ahí está, ponle $50.
5: Si la señora le gana, pues me dicen a qué seller tengo que mandar los 50. Pero no te comiencen a anotar los nombres.
0: Órale.
5: Valesca Ramos.
0: Ahí está, Valesca. Dólares. 50 la señora.
5: Por decir, ah, yo he puesto 100. Solo de pura boca. No, háganlos quedar mal si no los dan.
0: Órale, vámonos.
5: Ahí para que vean. Y
0: 50.
5: No es que no te quiero apostar, Chila, sino que la señora y sin manos ya de ser una dura tortillera. No, no mames.
0: Dice, no,
2: tú
0: Daisy,
2: también
0: Daisy.
2: Eres tortillera, ¿no?
0: Daisy, 50 para la señora. Daisy Cantú, vámonos.
6: Pues yo prefiero mil veces comerme las tortillas que hace la chila que comerme las de la señora, ¿no? Hay copatas, ¿no? Y de todas maneras...
0: Por esos comentarios, es que la chila va a tener que...
6: aprender a hacer tortillas tú, ojitos, porque pues, tienes que echarme lonche.
2: En tu perra vida
7: chila,
2: te va a echar
7: a ver
2: lonche.
7: Si es cierto que es lo mismo estar pidiendo el pie en la cara, hacer tortillas.
0: ¡Ándale, güey! ¡Ándale, güey! No es
2: a
0: lo
2: la
0: mismo.
2: Señora le piden el pie en la cara, pues que le chila. Pidan mano, pues no.
0: Cállate, chila. Por esos comentarios, mejor. Por esos comentarios vas a perder.
8: Socias, ¿cómo no van a saber hacer tortillas de harina?
2: Claro que no, güey.
8: Si ahí en Juaritos y en Chihuahua solo que se usa pura harina. ¿Cómo no van a saber?
2: Menos ahorita que estoy en dieta ni las huelo, güey.
9: Hey, yo le he puesto 50, si encuentra Valesca. 50, Valesca, esa es muy
0: la tortilla, la otra, la señora.
10: Van 50, le voy a la chila. ¡Ay! Yo tengo fe a la chila.
0: El primero que le apuesta 50 para la chila.
10: Van 50, le voy a la chila. Yo sí le tengo fe a la chila.
2: Voy a tener que ir con tu esposa que me enseñe.
11: Yo les apuesto a las tortillas de manopla. La chascaranda, 50 manos, 100.
12: No mames, no me digas que sabes hacer las otro tipo de tortillas. No. Ya saben que por amistad una tortillera por grupo, ¿ok?
0: Vamos a marcarle en este momento, ya no saben nada.
13: Esto, 25 a la chila. 25. Le ponemos los pies. Y ni modo que meta las manos la ruca.
0: Dicen, ¿y cómo enseñan la señora? Yo tampoco sé.
2: 25 en su débil. Ahí está.
0: Dice, chila.
14: Un dólar a la chila.
0: Un dólar. ¿Para que no digan que Macarena? Perra. Que Macarena no te quiere, chila.
14: Un dólar a la chila.
0: Vámonos.
2: Pero es 10 a 1. La apuesta es 10 a 1, ¿eh?
0: Ay, a ver, estamos listos. Vamos a marcarle.
2: $76 y la
0: 50
2: señora,
0: de Pepe.
2: Y la señora lleva 250.
15: ¿Verdad? Yo ya me la sospechaba que la Sheila le gustaba hacer tortillas. O echar tortillas, o como se le diga. Aplaudir.
2: Y me quedaran bien
15: no
2: perras.
15: Pensaba que era verdad.
0: No,
16: queremos evidencia, sin censura.
0: Sin censura.
13: Es más, 25 bolas a la Sheila.
0: Ya
13: los tienes. A la Macarena.
0: Súmale al Zundevil 25 y un piquete para Macarena. Vamos a marcarla en este momento.
2: Ay, me jodió el piquete.
0: Chila, vamos a marcarla en este momento a la señora. Yo creo que al volver, a ver, voy a ver si me contesta, 3:52.
2: Le va a decir, señora, esta apuesta se cancela.
0: No.
2: Porque como dijo el coyote, ¿dónde le va a poner los guantes para que me la sigan?
0: ¡Chila! A ver, más 1, 6, 8, 2, 3, 5. Híjole.
2: ¿Qué?
0: 69, a ver.
2: Ya, márquele, ya estamos sentados y en la barra, Chavi.
0: Ya le estoy... Your call cannot be completed as dialed. La estoy marcando mal, a ver. A ver, permítame tantito.
2: A ver. Déjeme. Es que en el WhatsApp.
0: Ok, déjeme, lo voy intentando.
2: Oh, nos dio el número con las patas.
0: ¡Chila! Cálmate, por favor, a ver.
2: Señora Escoto, espero que sí le hayan dicho que aquí al que se sube se pasea, ¿eh? Porque...
0: A ver, vamos a intentarlo acá.
2: No me va a decir que la inclusión, ¿verdad?
0: Gracias por contactarme conmigo por la plataforma.
2: Y la solidaridad con las personas vulnerables tiene que ser, trátenlos iguales. Entonces aquí vamos a tratar igualita.
0: Dice, no tengo... No, que no le entra llamada, que lo hagamos por WhatsApp. Okay.
2: Por WhatsApp.
0: Vamos a intentarlo, mi amiga. Ahí regresamos rapidito aquí al show de las socias. A ver, me dice, ahí tratamos de regresar. Deme un segundo. Ojalá, volvemos no rapidito. Chila.
2: ¿Qué? ¿La güey sí le puede decir?
17: No.
2: Malo que le dijera la... Regresamos, son las 8:14. Voy a aprender a hacer tortillas. Un evento épico y único.
0: Vas a tener más gente que el King Royal esto.
2: No ganará México la Copa Mundial.

0: hacer reír es un delito, pues que nos lleve la policía.
1: Todo mundo arriba. Todo mundo arriba. La mano arriba. Que enciende la rueda. Que enciende la rueda. La mueve para allá. La mueve para acá. Vamos a bailarla.
2: Chila, tú ya ganas enseñándote a hacer tortillas. ¿Ya qué más quieres? Hey, doy clases de lunes a viernes. Por si quieren, ay, no cobro mucho.
3: Hey, socia, socia. Entonces, si la Valesca le gana a la Chila la va a aplicar con la mano. O con el pie.
4: Xavi, y la Chila no va a usar los pies. Yo se los voy a detener.
5: La animó que alguna amiga te enseñe. Puras borrachas. Nada que saben hacer tortillas.
4: Chila, ¿y esta apuesta fue de palabra o de apretón de mano?
5: Chila, ahora sí vas a ver que no es la misma poner los pies en la cara que en el comal.
4: Ya, Chavi, bájale, que es que la señora está con el teléfono en la mano esperando tu llamada.
6: Hey, Chila, mi vieja te puede enseñar a hacer tortillas. Igual y atrapas al Diego para atrás.
7: Un dólar a la Chila. Yo te enseño, Chila, yo te enseño. Y no soy borracha y quise hacer tortillas.
0: La neta no lo creo.
8: Ya no, estoy platicando. No voy a caer en provocaciones, Macarena.
0: Ya estoy platicando con ella por acá por mensaje de WhatsApp.
8: Mi parte favorita de hacer tortillas es el palote.
3: Socia, la señora hace las tortillas con los pies y va a oler a queso.
0: No, señor.
9: No, hombre, esto ya se puso bien bueno. Voy al Quick Trip por un café, porque no debe ser ni tortilla ni café. Estoy entiendo, Chila. Estoy contigo, te apoyo.
8: No, oye, la señora no hace tortillas, le salen quesadillas ya con el quesito.
10: ¿Qué onda, mi Chila? Te puse a hacer tortillas, Chila. Yo también sé hacer tortillas. No nomás las mujeres pueden.
0: ¡Ay!
11: ¡Oye, esa mamá! Macarena haciendo tortillas. ¡Yo crasco, dijo el enano!
7: Yo te enseño, Chila, yo te enseño. Y no soy borracha y quise hacer tortillas.
0: En este momento y con todo respeto.
8: ¿Cómo que no eres borracha? Traes cara y cuerpo de oquis, amiga. Tienes todo para hacerte una alcohólica de primera, sí, como Yolanda.
12: Chila, Chila, buenos días. ¿Buenos? Yo te presto el garrotote para que hagas tortillas.
8: Cállese.
0: Van a quedar como Chila, sopes.
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11: Chila, Chila, vamos.
8: Ahí les hablan a las
11: menos
8: otras locutoras.
11: Menos 50 a ti, vamos.
0: Menos 50 la Chila.
9: No, hombre, pues si las hace con los pies, saben a queso y hasta ese huitlacoche.
0: Regresamos.
10: Ha sido tortillas con los pies. Ay, qué rico, se me antojó un taquito de hongo.
0: Le voy a decir una cosa, regresamos porque nos va a poner en ejemplo a todos nosotros.
8: Me voy a ir allá a Patacos, Juancho, a que me enseñen a hacer tortillas, esas son hechas a mano.
0: Que empezando con esta bocona, la señora, y lo tiene en su TikTok, ¿cómo se llama? Chingona, ¿no? Uh-huh. Y es de aquí de Forward. Vamos a ver si acepta el reto, ya hay apuestas que asciendan a los $300, volvemos.
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0: Se dice que ellas son amantes.
1: ¡Sí, semos, sí, semos! Amantes, pero del cafón.
2: Todo mundo.

0: ¡Que se arme la rueda! ¡Que se arme la rueda!
1: ¡Que se arme la rueda! ¡Que se arme la rueda! ¿Qué creen?
0: La mueve para acá.
1: Tengo un video. Bueno, tengo.
2: Me voy a autorrescatar porque hay un video que la voy a mandar.
1: Te defiendes.
3: Bueno, pues ni modo, ya somos dos. Bueno, somos cuatro.
2: ¿Qué?
3: Tu mamá, Chila, tú y yo. Pues no nos salieron las tortillas.
1: Yo
3: lo voy a intentar, tortillas. Fíjate que me mandé a hacer una prensa, esas que se ponen en la estufa y se calienta y luego ya ahí se estira, se extiende. Pues a ver si me sale.
1: A ver si te sale.
4: Chicas, pues a lo mejor las quesadillas con las patas, ahí sí no. Pero si hay unas cosas que con las patas salen muy bien, ¿eh?
5: Buenos días, mamacitas hermosas. Chila, yo confío en ti. Yo confío en ti. No será la primera vez que tu bocota te mete en problemas y siempre sales sin un tallador. Échale, ay, Chila, échale.
1: ¡Échale!
6: ¿Para qué quiere hacer tortillas y ya las venden hechas, hombre? Ahí está el paquete. Si lo...
2: No, que yo no entiendo. ¿Para qué perder
7: yo
2: tiempo en
7: yo digo que
2: esas
7: si la señora
2: cosas?
7: Los hace con los pies, la Chila a mano... Y apunten al Giovanni también, para que hasta con los ojos cerrados se puedan hacer
2: el juez.
7: Las tortillas.
2: Que Giovanni, como la ve Giovanni, sea el juez.
1: Oye, estaría bien que Giovanni sea el juez, Chila, porque
2: puro tullido, güey.
1: No va a ver de quién es el platillo que está probando.
2: ¿Hay alguien en silla de ruedas que le quiera traer el concurso?
8: Yo le voy a preguntar algo, sin ganas de molestar o algo. Ustedes saben, o sea, mil respetos a ese tipo de persona, mil respetos. Y yo sé que lo estamos cogiendo en joda.
2: ¿Cuál tipo?
8: Y quien se suba, como quien dice, quien suba el tema, pues que aguante va. Pero no creas, yo miré ahorita a una persona discapacitada, literalmente no tiene brazos. Voy a ver si les mando el link, una persona que es pintor. Y el desgraciado es mil respetos, o sea, hasta martillea, sube la máquina sin bracito y sin
2: ni
8: nada.
2: Ni tú con las dos manos. Voz.
8: Yo que tengo mis dos brazos, me paso quejando.
1: Exactamente.
9: Hey, Chila, tú te metes en problemas porque tienes la boca muy grande.
1: Sí, señor.
9: Y está bien, se necesita. Pero a veces la abres de más.
1: Gracias.
10: Hey, Chila, yo doy clase los jueves, no cobro mucho. Así es que ya sabes, ahí sí.
1: De abrir la boca.
2: ¿Cuándo se ha visto ahora los hombres enseñándonos a cocinar?
10: Oye, Chila.
2: ¿Qué diría Pancho Villa esto?
1: ¡General!
11: Chila, pero como antes del concurso, entra bailando la del sonido pirata, el paso de la chaquetita.
12: Chila, sí, como dijo sí. Gloria Trevi, te creo, con los ojos cerrados.
13: Chila, yo también confío en ti, y es más, voy tanto así confío en ti, que voy $50 a ti, aunque sé que vas a perder.
2: ¡Eso!
1: Ahí está, anótale el número.
2: Me están regalando dinero.
1: De la Mimi, aquí está el teléfono de la Mimi, 580.
2: Ya completé los 100, de perdió la otra señal, ya lleva 300, no manches.
1: Ahí les va. La Chila
2: ay,
1: se quiere defender.
2: ¿Quién va a gastar esos $100?
1: Chila se quiere defender diciendo que ella sí ha hecho tortillas de maíz.
2: Tengo una pregunta. ¿Cómo funcionan las apuestas? Para saber cuánto dinero voy ganando o perdiendo.
1: Todo va a ser para la señora, nomás queremos, nomás es como...
2: Pues los que dicen Chila.
1: Nomás es para ver cuánta gente cree en ti.
2: ¿Y Macarena, si yo pierdo este dinero qué?
1: Para la señora.
2: ¿Y si los que le apostaron a la señora?
1: Se le va para la señora.
2: ¿Y si pierden?
1: También se va para... ¿Cómo van a
2: pero
1: perder?
2: Pero todo el dinero junto.
1: Todo para la
2: no,
1: señora.
2: No, si tengo que ganar porque ya son 100, 250, sumando $450.
1: Que se le junten los 500 y vamos a ver si esta señora nos acepta el reto. Ya estuve escribiendo con ella ahorita. Se le dificulta un poquito contestarnos, pero... Chila, ¿qué te parece? ¿Qué platillo es el que te gusta a ti?
2: Ahí está, y el mensaje.
1: ¿Qué platillo es el que te gusta a ti?
2: A mí me gustan las enchiladas. Y me quedan perras.
1: Te voy a dejar.
2: Y sí sé hacer tortillas y tengo un video y lo voy a mandar por WhatsApp para defenderme.
1: Permíteme, Chila. Te voy a dejar que el reto no sea hacer tortillas. Que el reto sea cocinar enchiladas.
2: Unas enchiladas con la cebolla bien picadita, finita.
1: Ok. El reto...
2: Pero con cuchillo, nada que va a agarrar un aparato, es que metes la cebolla y traca.
1: El reto va a ser, y aquí les estoy mandando donde la Chila está haciendo tortillas de maíz.
2: Y con el chile comprado, no me vayan a poner a hacer ahí que...
14: que tiene experiencia en el palo. No me consta, pero tampoco tengo duda.
7: Yo sé que mi Sheila siempre ha hecho muchas tortillas de maíz. Pues sí, se come muchas tortillas y después las hace.
2: Y no todas, ¿eh?
14: Nomás eso les faltaba, porque ya se van a hacer tortilleras.
2: No, la Chavi está malera.
1: Aquí les mando el video donde la Chila y yo estamos haciendo tortillas de maíz, pero entonces el reto
2: es de moler el maíz en Veracruz. Esto fue en Papantla.
1: Sí, dice que le quedan mejor las enchiladas.
15: Lo bueno que son la Chila y la Mascaleña es para las artes amatorias, para eso de hacer tortillas.
16: Xavi, nomás no vayas a decir que se le dificulta contestar porque trae masa en los pies.
2: Pues no le agarra la huellita.
1: Ya, Chila, estoy mandando el video para que vean que la Chila sí ha hecho tortillas de harina.
17: Raza, raza, muy buenos días. Aquí el pandita, el panda de Selena. Chila.
1: ¿Qué? Mande. Ahí está la señora. ¡Ya! ¡La chingona!
2: Ay,
1: ¡Doña chingona al aire! Bueno, buenos días, amigo. ¡Estás al aire!
2: Chingona versus chingona.
18: Hola, buenos días.
1: Doña buenos chingona, días, qué
2: bella
1: gusto.
2: Dama, mis respetos.
1: ¿Qué? Sí,
2: reciba mis cordiales saludos y no sé qué le hayan dicho, soy muy babosa para hablar, ¿qué? Pero en el show de las socias el que se sube se pasea.
18: Bueno, ya dijo.
1: Oye, es que empezamos hablando que las mujeres ya, ajá, no ponen lonche y que todo esto.
2: Y vi un video yo de una morra que con una mano se aventaba un lonche bien perro y les dije a los vatos. Entonces a su mujer le sobró una mano para que les echen lonche como la del TikTok, otra morra.
1: Y alguien dijo, no, pues si no se vayan muy lejos. Aquí en Fort Worth está Doña Chingona que no tiene una, no tiene las dos. Y se avienta hasta enchiladas la señora.
2: ¿Dónde las dejaste tú?
18: Por ahí están guardadas.
1: ¡Ay,
2: para que no se gasten!
1: ¡Cállate!
18: Están guardadas para que no se gasten.
2: ¡Ay, entonces tú te ahorras lo de las uñas!
1: ¡Cállate ya, Chila! Por favor, déjame hablar con la señora. Déjame, callo tantito aquí a mi compañera. Y esta boca suelta, la gente le dijo, eres muy boca suelta. Y
2: sí
1: se
2: soy.
1: Me... Sí es. Entonces dicen, que Doña Chingona... Y la Chila se pongan a hacer un platillo a ver a cuál de las dos le queda
2: que me
1: mejor.
2: Pones una friega, dicen, con la zurda. Es que eso de...
1: La neta, sí, señora.
2: Eso de cocinar no es como que mi fuerte. Papiciera y sí, agárrate.
1: Se ha lanzado el reto aquí al aire y hay gente que ya está apostando a tu favor y tú ni cuenta. Van como ya $500 a tu favor.
18: Ajá. De ahí nos vamos a hacer millonarios y vamos a dejar de trabajar, ¿verdad? Por eso no le podía contestar porque ando acá empezando a trabajar.
2: ¿En qué trabajas? No le a ver.
18: Ay, yo todo le hago, ya nada le atino.
2: Válgame.
1: ¿Te he visto cortando?
2: Trabajas con las patas, como dirían luego.
18: ¿Luego?
1: Te he visto cortando cerámica, te he visto cocinando, te he visto lavando, cuidando niños.
18: Sí. Le digo que a todo le voy a nada le atino. Ahorita estoy aquí en la casa, no es que estaba recibiendo los niños porque que vinieron, me trajeron unos niños nuevos y que ya cuando son nuevos pues tengo que darles por su lado porque no me entienden.
1: Okay.
2: Es lo que te iba a preguntar, los niños son bien canelas ahorita, ¿no te hacen bullying los niños de que, oye, ¿por qué no tienes brazos? Oye,
1: claro.
2: ¿Qué te dicen los niños?
18: No se fijan. No sé, yo todo
2: no sé. ¿Cómo no se van a fijar? Oye, pues sí.
1: Es que en realidad un niño ahorita todo lo ve normal. Los adultos ¿sí? son más crueles que los niños.
2: ¿Sí?
18: Sí, los adultos son más así como que más fijados o como que, ay, pobrecita, como cosas así. Pero los niños, bueno, los que yo cuido no se fijan porque de hecho ni mi hijo se fijó. Si mi familia no le hubiera dicho, yo pienso que él no se había fijado.
2: Ah, ¿eres mamá? ¿Estás casada?
18: Sí.
2: Y sin brazos.
1: ¡Ay, ya! ¡Vas ganando, señora! ¡Vas ganando porque la Chila está soltera!
2: ¡Hombre! ¿Cómo te embarazaste?
1: Pues no ocupas manos, mija.
2: Y te tocaba la panza.
1: A ver,
2: no,
1: amiga.
2: ¡No manches!
1: Vas ganando porque tú estás casada, tienes, ajá, hijos y sabes cocinar.
2: Un embarazo con puras piernas, la verdad.
1: ¿Tú, Chila?
2: ¿Cómo fue tu embarazo? Cuéntame, si uno completa la piensa.
1: Mira.
18: Pues fue normal, no, yo no supe que estaba embarazada hasta que iba a cumplir 5 meses de embarazo. A mí lo único que me pegó fue hambre.
2: Mira, a ver, ¿naciste ancina?
18: Sí, yo así nací sin brazos, yo soy la número nueve de la familia, yo creo por eso ya nací toda desgenerada. Ya ve que es más antes, las mamás es como tenían. chiquillos. Sí.
2: Le faltó echarle más ganas a tu papá, le dieron el último empujón, papá. El último empujón le hizo falta.
1: Amiga, ajá. Se ha lanzado aquí el reto, doña chingona, búscala así en TikTok, está en Forward, se ha lanzado el reto, ¿lo aceptas o no lo aceptas? Es hacer un platillo, a ver a cuál de las dos.
2: Yo quiero hacer enchiladas.
1: A esta bocona o a ti te queda mejor.
18: Pero, a ver, ahora sí explíquenme, vamos, explíquenme del reto. ¿Qué tenemos que hacer? Yo tengo que ir con ustedes, ustedes tienen que venir conmigo cada quien en su casa y...
2: No, y tenemos que hacerlo juntas porque luego yo puedo hacer trampa, yo voy en sucios sarténes y compro comida.
1: Tú dime cómo lo quieres el reto. Si quieres que vayamos a tu casa, vamos. Si quieres que nos veamos en otra
2: en
1: cocina.
2: En un restaurante, en una presten por ahí.
1: En una cocina ahí cerquita, tú me dices, no sé si te tengas ya adaptada tu cocina. ¿Y se te haga más fácil o nos podemos ver en una cocina?
2: Ella en cualquier cocina donde haya mesa, mira, la sientas y ella hace la magia, ¿sí o no?
18: Ya sé. No, pero mejor vengan, se vienen aquí a la casa porque... Ok,
1: te voy a escribir de mi número personal.
18: Casa, pues aquí nos encerramos y aquí no la hacen de pedo y por allá si no sabes, nos salta la boca y ves que no nos gusta hablar.
1: Ay, me gusta tu manera de pensar, entonces nos ponemos de acuerdo, tú me dices, ¿qué día es mejor para ti?
2: Oye, ¿tu esposo sí está completo o también es como...?
18: Sí, estaba, cuando lo conocí yo estaba completo.
1: Ya te lo comiste, mendiga, dijiste, vamos a emparejarnos, perro.
2: ¿No tiene un pie?
18: No, le cortaron un pie hace como en el 2020.
1: O sea, ustedes dos no se hace uno. Bueno,
18: ya sé, o sea, por eso le digo.
2: ¿Del diabetes o de qué?
18: ¿Eh?
2: ¿Del diabetes o de qué?
18: Él le dio diabetes muy joven.
1: Ah, okay.
18: Yo le gano con 10 años y él le dio diabetes.
2: Hasta colágeno trae uno.
1: Y uno.
2: Ay, lo rico que hará.
1: Usted va ganando el reto, señora.
2: Ay, pusiste una arrastrada y todo le cocinamos. Qué bárbaro.
1: A ver, amiga mía, ¿qué día se te hace más fácil y en qué horario?
18: A ver, pues a cualquier hora pueden ustedes.
1: A la hora que quieras.
2: Mira, yo me levanto, me pongo las chanclas y me desocupo.
1: Nosotros ya vamos a desocuparnos, así que el día que tú quieras.
2: La piensa.
18: No va a ser todo el día. Es que yo voy a salir el viernes a las 5 de la tarde. Yo voy a salir fuera. Entonces sería el viernes. Vamos a ver desde las 10 hasta que tenganos las 10 de la mañana a las 5.
1: Arre.
18: ¿Cómo ven?
1: Arre, me gusta.
2: ¿A dónde vas tú, hombre? No me digas que te vas a ir manejando, hija de Dios.
1: Chila.
2: ¿Si manejas?
18: ¿Qué les parece?
1: Sí, me parece muy perfecto. Bien. Nos ponemos de acuerdo. Te voy a hablar de mi número personal. Lo vamos a hacer en vivo a través de tu cuenta de TikTok, Doña Chingona, y el de las socias.club.2.
2: Tengo una última pregunta que yo lo dije la otra vez que hablamos de eso. Cuando tu hijo se portaba mal, pues no le podías dar nalgadas, le dabas patadas.
18: Unos peones de orejas para que se acomodara.
2: ¡Eso! Esa
1: amiga,
2: me encanta
1: tu actitud y la gente que se ponga, porque el viernes vamos a lanzar aquí al aire las apuestas a ver de cuánto se hace la polla para mi amiga Doña Chingona de Forward.
2: Por cierto, mucho gusto, nosotros somos
1: las socias sin manos y hace mejor lonche que ustedes.
2: ¡Ay, tiro, Carlitos!
1: ¡Ay, tiro! ¡Un beso, mi amiga! ¡Tenemos el reto al aire!
2: Ya no estoy tan nerviosa porque...
1: Pues yo tenía preguntas, ¿no? Pues Chila, pues ¿cómo que cómo se embarazó, amiga? No, si no ocupas manos para embarazarte.
2: Si te embarazaras abriendo los brazos, ahí sí sería tan difícil.
1: ¿Cómo le estás preguntando tú tanta babosada, Chila?
2: Y el día que cocinemos, hacemos un live y ahí sí lo voy a preguntar sin filtro.
1: Viernes, no se lo puede perder.
19: Yo les quiero cocinar a ustedes, así es que invítenme.
2: Mi madre se
1: No, va a ser a puerta cerrada. Dice, me encantó la actitud de la señora.
2: La neta.
1: Ahora sí.
2: La apuesta como está. Señora pies sin Chila.
1: Dice por acá, dale unos manazos a la Chila de mi parte, dice la señora.
20: Hey, socia, yo voy de jurado.
1: No, esa
20: puerta.
1: Yo voy
20: para probarlos. Las enchiladitas de horno, ¿les gustan las enchiladas de horno?
1: Dice Doña Chingona se las va
20: fregando. Voy a probarlas si quieren.
1: Doña Chingona se las va fregando a las dos, casada, con uno menor que ella.
21: Buenos días, muchachonas.
1: Buenos días.
21: Chila, ¿no sabrás hacer tortillas o tal vez si sepas?
0: Pero, ah, ¿qué tal comer tacos? Apenas vi el video. Yo te invito a comer tacos, Chila.
1: Mira,
2: no les da miedo invitarme.
0: Con todo respeto.
1: Dice,
21: no sé, porque tengo la ligera impresión que a Xavi le enseñó una de sus administraciones pasadas.
1: ¿A mí?
22: ¿Y dónde estará la Macarena?
1: Tampoco
22: la Macarena.
1: Tampoco no sé ni cocinar, va a ir. Señoras
22: y señores, cada rato mandando mensajes.
1: En este momento cerramos el programa. Cerramos el programa.
23: Chila, me cae que horas pasaste con tus preguntas.
1: Sí,
2: ay, ustedes también.
23: No vio las preguntas, pues cómo que cómo, pues así.
1: ¿Cómo se pasa? ¿Cómo?
2: A ver, así cómo.
23: Pero es así, te va a ganar en el reto, Chila, te va a ganar. Hasta una mano te va a echar cuando no termines tú.
1: Está bien. Ay, mire.
24: Es lo que les digo. Esta es la socia, más allá de que sea un concurso, de que sea una enseñanza para todos nosotros, el corazón que tienen ustedes sigue siendo enorme, lo hacen con la intención de ayudar a la señora también, ¿verdad?
1: ¡Ay!
24: Ayudar a la señora y dar el ejemplo a todos de que sí se puede.
1: A la señora Chila. Acaba de caer patrocinador para el evento. Este viernes.
2: Qué rico maseca, yo les pongo la harina para las tortillas.
1: Órale pues, pero también métale a la apuesta. Al cabo es para la señora, hombre. No nomás la maseca. Esa cuesta como. Sí, está muy buena.
2: ¿Para qué la maseca? Mejor la más mojada.
25: Esas preguntas, ¿qué, Chila? Yo tengo una prima sordomuda que no escucha y no habla ni nada. Y se casó y tiene una niña.
1: Y eso no tiene nada que ver, Chila.
2: Y la niña sí oye y ya.
1: Ay, Chila. Pero ¿sabes qué? Pregunta fue muy acertada.
2: ¿Sabes por qué se embarazó?
1: ¿Por qué?
2: Porque no le puedes ir ya a sacar afuera.
1: ¡Chila! ¡Chila!
2: ¿Qué?
1: ¡Chila! ¿Pero sabes qué pregunta? ¿Sí te la llevaste? Te la llevaste cuando dijiste, ¿y tu esposo sí está completo? ¿Y qué responde? Y responde que no. ¡Hija de todo!
2: ¡Gracias, Dios!
1: ¡Eres de veras!
2: La gente es muy buena. El día que me tope con alguien mal geniado, me van a dar una sarta de.
1: ¡Hasta ahí, mujer!
2: Los
1: ¡regresamos el día de mañana, el viernes! No te puedes perder la transmisión en
2: Susi,
1: vivo.
2: ¡Susi! ¡Ahí va a tu casa! ¡Vamos a hacer tortillas! ¡No para ensayar!
1: ¡No, Chila, no! ¡No, ni mer!
2: ¡Ando buscando un palote!
1: ¡Regresamos, señoras y señores! Dice por acá, Island Transmission les compra los ingredientes. Y pone $100, vámonos,
2: aquí
1: ahí están.
2: Ya sus 100.
1: No, 50, perdón, 50.
2: No eran 100, su esposa puso 100 y sus 50.
1: ¡Vámonos!

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0: ¡Estamos alegres, señores! ¡Estamos alegres, señores! Su amigo Don Cheto los saluda con mucho cariño, con mucho amor, con mucho agradecimiento por tantos años de estar escuchando a este viejo sin chiste.
1: ¿Por qué llora?
0: Es que venía pensando yo en Jalón y Sivín. Jalón y Sivín. Traduce, Miguel. Jalón y Sivín. Por this guy. Nobody guy.
2: Jalón y Sivín.
0: Don Nobody. Aquí a la radio tantos años, Giselle. Y recuerdo a gente que de tanto año como Humberto Luna, como el Gordo Cadelau, como el Cucuy de la Mañana, y digo...
2: ¿Y cuándo me toca?
0: No, más bien como las distancias que de esos monstruos de la radio, pues todavía ando aquí yo, espérate. O sea...
1: ¿Sobreviviendo?
0: No sobreviviendo, o sea, sí sobreviviendo, pero... No es que son 25 años, Giselle, y se me olvida a mi hijo. Se me olvida macizo a mí que ya tengo un añajal. Júgelatis, no, ya corran, mis allá, ya déjenme descansar. Digan, dile, pues, chazán concedido. Señores, muchas gracias. Por eso vengo hoy esta mañana con el corazón henchido de agradecimiento para todos porque están aquí, que siguen aquí y que alguna vez han estado aquí. Chino, bienvenido, hijo, ¿cómo estás?
2: Gracias, viejón. Pero mire, ve el lado positivo.
0: De hecho, estoy viendo el lado positivo.
2: Nosotros somos como la nueva música. La de antes eran los grandes locutores, la música de antes. Y ahora puro cochinero, estamos igual aquí. Igual. Pero aquí andamos.
0: Y déjame decirte que hablando de cochinero, tú has fomentado mucho
1: ese cochinero
0: en este programa. Por eso te agradecemos. Giselle Bravo.
1: Presente, señor. ¿Cómo está?
0: Te noto una radiantez específica, no es broma, en tu face.
1: Es que ayer me hizo un facial allá con
0: ¿Oh, sí? Y no me podrán arreglar a mí estas ojeras, hijas de la pernada. Ya parezco yo Regulo Caro, ¿vale?
1: Sí.
0: Yo estoy bien ojero, yo parezco Poloso Panda, güey. Ir a esta línea aquí, esta línea, güey, aquí no se me quita ni por nada.
1: Pues le podemos...
0: Métime la mano allí, métime el hombro.
1: Claro.
2: Yo le meto lo que quiera.
0: No, el hombro, no, tú más bien. ¿Cómo estás ahí, García Solís?
2: Muy bien, señor.
0: ¡Ah,
2: muy bien.
0: Perro! Le robaste la chamarra al que sale con George, con Curio George.
2: ¿Se da cuenta que a mí es la única persona que toda la vida me critica algo de la...
0: Es que es el único que se viste.
2: Ay, claro que no, señor. Este señor ayer se vistió por ningún lado y todo el mundo... ¡Ay, qué bien se ve! ¡Ay, qué bien!
0: Ay, por favor. Traibas unas trazas, Vali.
2: Traías tus zapatos
0: traes unos zapatos de Frankenstein. Unos pantalones como que parece grupero del 90. No.
2: Esos zapatos...
0: Y una camisa que no sabías tú si eras, si eras adivino o te ibas a volar o no sé qué.
2: Los zapatos son de que fuiste a Disney a imitar a Mickey
3: Mouse.
0: Nada que ver. Parecía así como de los que se pone Minnie
3: Mouse. La gente que sabe mi vestuario ayer.
0: ¿Quién era? Porque ahí no había
3: Divino. El fotógrafo, su asistente. Sí.
0: Porque lo están pagando.
3: Hasta yo.
0: Qué bien te ves.
3: No.
0: Wow. Ferrari, ¿cómo estás, hija?
4: Good morning, bien.
0: Mírala, qué guapa Ferrari. ¿No te hace falta una pompeada de labios a ti?
4: Ay, sí, I do.
0: ¿Sí, you do?
4: Sí.
0: I'm broke, dude.
4: Ay, ya, no.
0: Deja que me aliviane.
4: Ya, 2 años.
0: Ya, tengo un año más o menos que me han
1: pues ya agárrate vato novio que te patrocine, sí. Amiga.
4: A ver.
2: Yo puedo hacer que crezca nomás que
0: quieras. Oye, ¿te gustaría hacer un endorming de alguien que te hiciera los labios?
4: Ya. Yeah.
0: Pero vas a tener que salir en cámara a decir, yo me hice los labios y todo. Sí. O sea, tú de podrías tener completo. Endorming nomás que te freseas, chiquilla.
4: También, quiero...
0: No, vas a ver, vamos a trabajar ahí. Luego se dije que te meta el hombro.
2: Y por cierto, le damos las gracias a doña Ernestina, que gracias a ella, en paz descanse, hoy está estrenando...
0: Aretis.
4: No, estas son de Jerez. Me los trajeron.
0: ¿Son de Jerez?
1: Sí, they're very,
2: doña Felicitas de Jerez, Zacatecas.
3: Felicitas, no felicitas.
2: Felicitas.
0: De hecho, ¿se dice felicitas o felicitas?
3: No, felicitas.
2: Voy a decir, yo tengo una señora que le decía, felicitas, ¿cómo está?
4: Felicitas.
0: Sí. Oh, bueno.
1: Es que a lo mejor uno no tira acento y otro sí.
0: Felicitas o felicitas. Bueno, señores, yo como que ahora los felicito por estar aquí con nosotros el día de hoy. Mi mono ya lo tengo, no se cansa de ver el mono ya no, ¿verdad? No se cansa de ver allá en el fondo, ¿verdad?
2: No.
0: Pero es que le puse un papel que dice frágil no tocar. Pero esa me la voy a poner yo aquí en mí, me la voy a colgar yo, que ahorita ando muy frágil, no tocar.
2: Ay.
0: Allá está mi mono, mira.
1: ¿La cabezona ahí?
0: ¿La cabezona esa? ¿De esa ahí, no?
1: Ah, yo pensé que era la mía. Sí,
4: sí.
2: No.
4: Sí, Said, eres tú.
0: Ah, mi sombrero, ahí está, pues. Para que usted no sabe ni qué estamos hablando, véanos en YouTube, señores, véanos en YouTube, donde quiera que se encuentre. Hoy saludos a tu tía con mucho cariño, y a Giselle, que va a ir a Morelia.
2: Hola, preciosa.
0: Me mandó un mensaje en buen plan, que si no encargaba nada, no, sí, en buen plan, que si no encargaba nada de Morelia, le dije, no, pues, ¿qué te encargo yo?
1: Y sí se lo trae, ¿eh?
0: Sí, me lo... No, es lo que ella quiere, y que yo caiga en sus garras, y no, yo no voy a caer en sus garras.
1: Ella quiere ser sola.
0: Ella dice, ay, ay, ay, así le digo, y así esto, y...
1: Claro
0: y
1: que dijiste, no. No, yo, no.
0: A mí échenle ganas.
1: Conmigo, así es de servicial.
4: Ganas. Conmigo échenle ganas.
0: Conmigo échenle ganas. Yo no soy cualquier batillo que den nada.
1: Ay, ahora resulta.
0: O sea, yo soy una cajita de monerías. Si hasta el esposo de Saí, ayer el domingo Saí, sintió pasos en la azotea.
2: Ah, yo no sentí nada.
0: Sí, sintitis. Ay, cuando no. Le di la mano a él, enséñales el video, que le estoy cantando con la que lo tengo de la mano.
1: ¿A quién?
0: Allí, sintitis.
1: ¿No sentí nada? ¿A tu marido?
0: Hasta grabando.
3: Hasta yo lo grabé, que voy a sentir.
1: ¿Qué te va a dar celos?
3: ¿Qué me va a dar celos?
2: Ay, por cierto, me habló ayer Vianey, me habló el Marco. No, no te preocupes, a mí tampoco me invitaron. Le digan, hombre, no se
0: al Marco no le invitaron, nomás cayó allí porque, pues...
2: Pues se dio cuenta.
0: No, qué güey, lo van a invitar a él si no era de él. No, no, qué enfado, ni su familia lo aguanta. Señores, bienvenidos a Notiche. Señores, hoy tenemos harta noticia, así que ¡oye, Notiche! Entre broma y broma, la verdad se asoma, ¿o será que no era broma? Donald Trump dice, bueno, pues vamos a decir a Irán que ataque Los Ángeles y San Diego, pues, ya que no están con uno. ¡También!
1: La Casa Blanca mantiene veto a medios de comunicación a pesar de orden judicial. Les tengo todos los detalles. Además,
2: vamos a hablar de ICE, que cambia reglas para detener vehículos. ¿Cuáles son? Ahorita se las cuento también.
1: Y mujer apuñala mortalmente a una niña de 7 años en Chicago. Le tengo toda la información también.
0: ¿Güera apuñaló al chino?
1: ¿Cómo?
0: Sí, ¿no sabían que la güera apuñaló al chino?
2: No.
0: Y lo llevó que se pusiera Botox.
1: Ah. Ah.
0: Señores, en otra noticia. Andrés Manuel López Obrador sale de su cueva y dice, esas pruebas son hechizas contra Rocha Moya.
1: Ah, oh,
0: tú sabes que aquí contigo, pero ahí, ¿qué onda ahí, Rocha Moya? No lo salvan ni... ¡Ni con Cristo de Oro! ¡En los deportes! El señor Agapito Tito Padilla con todo lo relacionado con el mundo deportivo de los sports.
2: Hoy juega México-Chile.
0: Hoy juega...
1: ¿Aquí, no? ¿Local?
2: Sí, aquí en el Coliseo.
1: Fijo,
2: ¿sí?
1: ¿Por qué no armamos un día de excursión de compañeros de trabajo para ir a ver un partido o algo? Nunca nos hace actividades así.
0: No, tenemos que hacer más actividades en conjunto.
1: Pues sí.
2: El bueno, la mala y el feo van a ir ahí al FanFest.
0: Ah, pero van a huevo. Que los manda los manda Univision, no porque ellos quieran. Por eso no me fui a jalar para allá. Querían que fuera cada rata Miami. Oye, tú. Si hay que hacer más actividades. Sí. Mira, yo, por ejemplo, vamos a la casa nueva de Saí y karaokeamos.
3: Okay.
0: ¿Te gusta?
3: Muy bien.
0: Pero no quiero que vayas a salir con tus jaladas ahí.
3: ¿De qué?
0: De que nos quiera recibir con una bandeja de queso, galletas, galletitas y
2: jamón. Pita.
0: Y jamoncitos
2: de terranos.
1: Y wine.
0: No, cueritos. Queremos cueritos en vinagre.
2: Ay, no.
0: Oido de puerco.
2: No.
1: Cacahuates japoneses,
0: garapiñaus. Y todo eso queremos.
3: ¿Y pero yo como cueritos?
0: Tengo una bandeja charcutería.
2: No. Es más, te paso el nombre del mini, el número del mini, que hagas tacos.
0: Tacos. No, sí. Órale, pues. Míralo, ya y su caras. Y en los espectáculos.
3: Cazú habla por primera vez de iniciativa de ley que apodaron con su nombre. Dan conferencia a todos los finalistas de la Casa de los Famosos. Respaldan el triunfo de Mariano Ochoa. Se vuelve viral Ben Affleck hablando español. Pasa Halle Berry tiempo con su hijo tras denuncia de abuso. Y Julián Álvarez felicita a Camila Fernández por embarazo. Le tengo los detalles. Comenzamos. Esto es Notichet. Buenos días, señor.
0: Muy buenos días ahí. Si me permite, voy a empezar con la noticia. Señores, causó polémica Donald Trump. Ojo aquí. Este noticiero habla mucho de Donald Trump, pero pues también agarren la onda. El señor siempre da de qué habla.
1: Y además vamos a entrar en elecciones también.
0: El presidente pronto. Donald Trump desató una fuerte polémica. Yo se las voy a platicar como es. No voy a estar de ni un lado. No. Yo nomás, mira, me voy por lo derecho. Pero desató polémica después de sugerir en un meeting, broma si quieren, pero pero ¿para qué las hace? Que hay que dejar a Irán take out, o sea, atacar Los Ángeles y San Diego. Esto fue durante un discurso de campaña en Grand Island, Nebraska, donde el mandatario defendió los costos económicos del conflicto armado de Estados Unidos contra Irán y minimizó el impacto de la inflación. Al referirse a la capacidad militar de Irán en relación con el costo de la guerra, Trump textualmente dijo, y aquí voy a citarlo textualmente, es un precio pequeño a pagar por mantener el mundo a salvo. That's mantener wild. Nuestro país a salvo. Ellos pueden destruir una ciudad. Dejen que destruyan Los Ángeles, que destruyan San Diego. ¿Qué hacemos ahí, señores?
1: ¿Cómo lo defiendes?
0: ¿Cómo defiendes?
3: En verdad, un presidente.
0: O sea, si yo soy trumpista, yo diría, he's just playing.
1: Ah, es que
0: he's doesn't mean it.
1: He's being sarcastic.
0: He's being sarcastic. Sí, así dirían. Está bien. Nomás con esa misma mara, baramidan, güeyones. Las declaraciones provocaron una condena inmediata de parte de líderes, de políticos, especialmente en el estado de California, que calificaron los comentarios de peligrosos, irresponsables y desquiciados. Por ejemplo, el gobernador de Califas, Gavin Newsom, declaró a través de redes que es repugnante y descalificatorio que un presidente en funciones sugiera que un adversario extranjero ataque suelo estadounidense con más de 10 millones de residentes. Karen Bass, nuestra amiga, la alcaldesa de Los Ángeles, señaló que el rol constitucional del presidente es proteger al país y no alentar activamente ataques contra vidas de ciudadanos americanos. El alcalde de San Diego, Todd Gloria, respondió firmemente declarando que San Diego no es un daño colateral ni una pieza prescindible a una retórica de guerra imprudentes. Así fueron algunas de las reacciones.
3: Yo no puedo creer que un presidente como de los Estados Unidos
0: diga
3: esas tonterías. O sea, y en verdad hay ya todavía gente que se le aplaude, señor. En verdad.
0: Bien. Pues ya vale. Aquí yo ni siquiera digo nada porque la vera verdad lo dejo que se mate solo. Adelante, Giselle Bravo.
1: No está consciente que es también una base naval en San Diego, gente sí, que se la rifa y que da su vida para servir al... No, ya sé, pero que mencione San Diego, siendo de que también allá... Hay gente que lo ha apoyado y tiene ahí una base naval y lo está incluyendo. O sea, hello, no, I don't know.
3: Y luego van a llegar los magas diciendo, son noticias falsas, él nunca dijo
0: sí
3: eso.
0: Sí lo dijo.
1: Bueno, Don Cheto, pues como para ponerle la cereza al pastel a este tipo de situación, la Casa Blanca volvió a prohibir el día de ayer al medio de comunicación digital político abordar el Air Force One y cumplir con sus funciones en la cobertura de los actos del presidente Donald Trump. Resulta que los periodistas del portal político no pudieron subir a este avión presidencial a pesar de que un juez federal ordenó el pasado 24 de septiembre devolver las acreditaciones a los tres medios afectados por la prohibición, tanto las cadenas CNN, MS Now y el medio digital político. Pues resulta
0: que Don Cheto, Noticheto.
1: Ya casi también nos añaden a nosotros. El pasado 18 de septiembre, pues Trump emprendió una ofensiva contra estos medios al anunciar que vetaba el acceso a las instalaciones de la Casa Blanca a sus periodistas, a quienes acusaba de distribuir noticias falsas en su contra. Pues bueno, los tres medios demandaron a la administración por considerar que vulneraba la primera enmienda de la Constitución que consagra la libertad de prensa. Y a pesar que en la primera audiencia el juez que fue nombrado por Trump resolvió que los medios debían mantener sus acreditaciones para poder realizar su trabajo durante 14 días, pues el proceso sigue abierto y aún no hay una decisión definitiva. Yo no puedo creer que a estas alturas de la vida también se le esté prohibiendo a la prensa poder cubrir y decir lo que está pasando y lo que piensa.
0: Bueno, así empiezan las dictaduras, tú. Vamos contigo, tú, pelona. Perdón, Chino, adelante, hijo.
2: Así es, señor. Oigan, pues yo creo que buenas noticias porque el Servicio de Migración y Control de Aduanas, conocido como ICE, ya modificó sus reglas para la detención de vehículos y estableció nuevas medidas. Por ejemplo, los agentes no podrán iniciar una persecución a alta velocidad. Cuando un conductor decida no detenerse, en estos casos, lo único que deben de hacer es no seguirlo. Al contrario, recopilar información que permita verificar el vehículo y utilizar esos datos después en una investigación posterior para agarrar a esa persona, pero ya no lo van a seguir por seguridad. También hay otras nuevas cosas que tienen que poner: el uso obligatorio de todos los agentes de ICE que tengan cámaras corporales. Deberán permanecer activas durante las detenciones para dejar registro de lo que está ocurrido. También todos los automóviles de ICE deben de tener luces y sirenas que permitan al público reconocerlas como vehículos policiales. O sea que son las cosas que está chido, Por otro lado también, lo único que pueden utilizar, sí pueden utilizar los carros para bloquear el paso de un carro, o sea, pueden poner como una camioneta para parar un carro, o también lo que pueden hacer son las bandas de púas, pero eso sí, estas personas que usen este tipo de herramientas serán gente que haya recibido un entrenamiento necesario. Y es que todo esto pasa, debemos recordar, por el 20 de septiembre en Austin, Texas, cuando un agente de ICE le disparó a Wilber Rafael Garcés Pérez, un repartidor de 28 años. Y pues, ¿qué creen? En ese momento, el policía que le disparó a esta persona no traía cámara corporal. Y el vato que traía cámara corporal iba en otro carro y al momento de que iban en la persecución, ¿qué creen? Apagó la cámara. Entonces, gracias a estas tonterías que hicieron y desafortunadamente a la muerte de Wilber, bueno, han cambiado las reglas un poquito, pero creo que al final sí nos benefician.
0: Bueno, ahí está, así está la cosa. Vas, Giselona.
1: Don Cheto, rápidamente, pues una triste noticia que se volvió viral rápidamente. La muerte de una niña venezolana, de 7 años que falleció tras ser apuñalada varias veces este fin de semana, poco antes del mediodía, en un vecindario en el sur de Chicago, en un ataque que ha sido y causado consternación entre los residentes de la zona. Resulta que esta menor, identificada por la oficina forense como Edimari Hernández Chacón, como les mencioné, de 7 años, caminaba así en la calle por una cerca cuando una mujer adulta pues se le acercó y así de la nada la apuñaló varias veces por la espalda con un objeto.
0: Así nomás de buenas
1: a primeras. Así de la nada, Don Cheto. Imagínese, ¿qué es lo que se sabe? Pues la presunta atacante y la niña no se conocían según la policía y tampoco están claros los motivos del crimen, pero lo que sí sucedió que en el momento de los hechos pues la presunta agresora fue detenida por varias personas que se encontraban en el lugar. Resultó herida también mientras era detenida y tuvo que ser trasladada a un hospital con lesiones que no ponen en peligro su vida, y según los reportes de la prensa local, pues la sospechosa permanece bajo custodia a la espera de que se le imputen cargos. Pero imagínese terminar la vida de esta niña de 7 años, chale, una persona ahí que ni siquiera, o sea, no hay razón para terminar con la vida de nadie, ¿no? Pero imagínese una persona inocente.
0: Fíjate, vale, que está esta madre está triste porque...
1: Triste por y loco, señor, absurdo. Loco.
0: Aquí está en Los Ángeles, ha habido mucho que nomás agarra un cuchillo y nomás empieza ahí.
1: Pues
0: ahí
1: son los medios de transporte.
0: Sí, al niño que mataron acá también, que estaba esperando el camión, nomás pasó un loco allí.
1: No manches.
0: Al Ebrestau. Señores, habló Andrés Manuel López Obrador, el expresidente Andrés Manuel López Obrador, acusó a autoridades de Estados Unidos recurrir a calumnias y fabricar expedientes con pruebas hechizas en el caso del gobernador Rocha Moya. Un gobernador que debemos de acotar, tiene licencia en Sinaloa, Rubén Rocha Moya, y también del senador morenista Enrique Insunza Cázares. En su libro Pueblo, el tabasqueño aborda la acusación presentada por el Departamento de Justicia contra ambos políticos y otros 8 funcionarios. Al revisar lo ocurrido, y decir pues que que lo de Rocha Moya son pruebas hechizas. Las pruebas presentadas por la DEA son pruebas hechizas, es lo que dice él. El miércoles 29 de abril me enteré de la acusación del Departamento de Justicia y agencias contra el gobernador de Sinaloa, Rubén Rocha Moya. Pues bien, ¿qué ha sucedido desde entonces? Es decir, en estos 5 meses, pues que desde que entregué el original de este libro el 1 de septiembre no ha pasado en esencia nada nuevo. Lo predecible, nuestros vecinos han aplicado el modus operandi de siempre, el uso de testigos protegidos, el manejo de publicidad, las filtraciones, calumnias, los guiones de modo que entregan a sus abogados, a los acusados, la fabricación de expedientes, pruebas hechizas, premio y castigo y muchos otros viejos trucos. No tengo duda yo de que tengan muchos trucos ahí, pero también yo personalmente y por Rocha Moya no metería las manos al fuego. Adelante. O ya no, ya nos vamos, ¿verdad? Regresamos con los deportes con el señor Tito Padilla. Hay mucho de qué platicar. Hoy juega la selección mexicana. Nos surge un triunfo para calmar a la afición. Nos surge un triunfo Rafa Márquez. No va a jugar ni el Tiloncito, no va a jugar Mora. Pero ahí traemos todavía con queso contra Chile.
2: La neta. ¿Será un 7-0?
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0: salió bueno mi jugo de naranja?
1: No, pues.
0: Que salió más agro que tus besos, chino.
1: Ah, pero pues lo compraron, no es como que lo hace.
0: Señores, vámonos a los deportes con Tito Padilla y juega la selección mexicana, Tito.
1: Ah, que todavía no está listo. Pero ahí ve. ¡Salud! ¡Salud!
0: ¡Chimelo!
1: Oiga, pues una de las cosas, mientras Tito se conecta, hablemos de la selección mexicana que jugará el día de hoy su partido amistoso en contra de Chile. Venimos de... A ver, hay que ser honestos. No traemos el, como quien dice, las estrellas porque están lesionadas, pero también vamos contra Chile, que es de los peorcitos que andan ahorita, de las peores selecciones últimamente.
0: Es que está... Chile pasó por un proceso de tener una selección...
1: Ah, sí, perra. De poder ser favoritos a campeón del mundo.
0: Sí, sí. Que ya en su momento la tuvo Colombia, en su momento la tuvo Bélgica, en su momento la tuvo Holanda. Bueno, Holanda la ha tenido casi siempre. Y que no se han gestado, por así decirlo, ¿no?
1: Bueno, pues.
0: Por ejemplo, la selección colombiana del 94 era para ganar, venían a ganar el Mundial ellos.
1: Y pues dice mi mamá que siempre no.
0: Y pues no, fíjate, no hacen que acabó todo, hasta en muertis. Acabaron allí. Oye, pues entonces el día de hoy juega la selección mexicana contra Chile. Estamos esperando a que Tito Padilla nos se conecte y que nos lo diga, pero obviamente también nosotros tenemos detalles. Hoy también hay otros partidos: España contra Croacia a las 11:45, Inglaterra contra República Checa a las 11:45 también. Y ya más al rato, ya entrada la tardecita, ya la tarde noche, vamos a tener el de la selección mexicana contra Chile. ¿Tienes horario, Chinel?
1: No tengo el horario, pero sí tengo las bajas, viejón. El Chucky Lozano se baja del camión. También César Montes no viajó a Estados Unidos para este partido. Otro de Luis Romo, también es una de las bajas para la selección mexicana. Obviamente entre Raúl Jiménez y Quiñones, unos por lesión y otros por suspensión, que no estarán. Gilberto Mora se quedó en Los Ángeles. Dicen que va a cruzar la frontera rumbo a Tijuana, no va a jugar. Dicen que sí tiene molestias físicas y que desafortunadamente no va a estar en el partido. También el caso de Mateo Chávez, que decidió que se regresara al... ¿Cómo se llama?
0: ¿Dónde? Sí, para allá, pues ya todo el mundo va a jugar. Pues, ya está, pues ya que se va.
2: Después de la
0: bueno,
2: cola
0: ya tengo
2: que
0: aquí
2: salió.
0: Los partidos del día de hoy. Argentina a las 4 de la tarde contra Benin. Berni se llama Benin en el país. Colombia contra Perú, 4:45. Estados Unidos contra Canadá a las 5 de la tarde y México a las 7 y media. Yo, conmigo no cuenten, chavalos.
1: Betino.
0: No, conmigo no cuenten. No, a las 7 y perras y media, no.
1: Pues tú dices, vélese, son 2 horas de partido. No, a las 9 es buena hora para dormirse.
0: No, conmigo no cuenten, vale. Conmigo Chale. No cuenten. Se habla de la alineación, señores. Se habla de que otra vez estaría el tal Arrangel. Yo lo dudo mucho.
1: Dice que trae el morrito este, al cosa mal, que puso la última vez, que lo está, que es portero de León, se me olvidó el nombre del chavo este, el que portero la última vez, que le está dando la oportunidad.
0: Sí, el que le están dando la chance ahí a García.
1: Y también dicen que está trayendo al que estaba en Pumas, ¿te acuerdas que se salió el portero este y se fue para España?
0: Ay, sí, pues el español.
1: Sí, pero mexicano.
0: Sí. Bueno, entonces se habla pues de que puede otra vez alinear Santiago Jiménez, quién sabe si es cierto, que jugaría Sandoval también, quién sabe si es cierto. Así que yo mejor no me animo a decir quién serán los
1: titulares.
0: El día de hoy yo creo que sí va a haber cambiadera.
2: Si volviera a perder en México, ¿volverían a irse en contra de Rafa Márquez?
0: Yo todavía no.
1: No, es muy temprano. Yo
0: todavía no. Si hubiera perdido con todas las vacas sagradas antiguas.
1: Sí, esa con la selección A, por
0: decirlo
1: así.
0: No, porque ya tenemos a todos. O sea, tú saca a Romo ahí de ahí y a Orbelín y a Gallardo y al Chucky. Y ya traemos puro nuevo, Campillo y todos ellos, ¿no? Uh-huh. Todos ellos. Tienen ahí a Espinosa, López, a Chávez, a Guzmán, a García, a Camberos, a Márquez, a Violanti, a todos esos. También creo que también Chávez ya dio lo que dio en la selección, ¿no?
1: Sí, la neta sí. Yo creo que también, vámonos. Pues mire, Rafa Márquez le están dando el ser el director técnico y de esta nueva...
0: Luis Chávez, pues hablo de Luis Chávez.
1: Sí, de esta nueva era. No creo que lo vayan a quitar porque pierda un partido más, dos más. Creo que está el inicio, creo que todavía es forma. Es como, órale pues, dale chance, vamos a ver qué pasa. creo que todavía puede perder contra Chile, puede perder contra otras dos selecciones, tres, y bueno, no va a pasar.
0: El chino no es argentino, pero tiene toda la actitud, y hoy es la despedida de Lionel Messi de la del albiceleste, su último partido con la selección argentina ante Benin, en un monumental que va a recibir a 85 mil fans, y se habla de que otros tantos afuera para despedir a Lionel Messi, 21 años con la albiceleste, 21 años que al menos yo lo vi jugar, 21 años con la albiceleste, 15 años de capitanearla, el 10 se despide de la cancha, una cancha ahí en Buenos Aires, donde nunca perdió con Argentina en 28 partidos, marcando 19 goles, a sus 39 años de edad, Messi cierra un ciclo que incluyó medalla de oro en Beijing 2008, dos Copas América, un Mundial, además se convirtió en el máximo goleador del albiceleste, familiares, compañeros con los que levantó la Copa del Mundo estarán en su última presentación. La cita llegó 2 meses y medio después de la final del Mundial ante España, en la que amplió su legado también al ser el máximo asistidor histórico con 12 pases, terminando con 21 tantos, aunque Kylian Mbappé lo desplazó en la cima de goleadores. Messi comienza otra época, hay recambio generacional, y algunos dicen que se le va a poner difícil a Argentina, y cómo no se le va a poner difícil, no se va cualquier jugador. Tito Padilla,
1: bienvenido. Va a ser a las 4, a las 4 de la tarde, es si lo va a ver.
0: Es que me gusta mucho la despedida de Messi, no me gusta mucho el rival.
1: Sí, está muy...
0: Pero bueno, vamos contigo, Tito. No te oyes, hijo. No te oyes.
3: Estoy en... ¿Sí me escuchas?
0: Ahí te oyes ya.
3: Ok, no, qué bonita forma, de verdad, de reconocerlo y de despedir un grande, toda la historia y todos los puntos que usted acaba de dar. Y pues estará a reventar el Monumental. Se dice que mucha gente saldrá incluso a sus casas cuando empiece y den el silbatazo inicial, no únicamente en el Monumental, sino en toda Argentina, para hacerle saber lo que quiere mucho hacer, salir ahí afuera de tu casa, en los parques, donde sea, para estar con él. Vamos a ver y ojalá. Usted estaba escuchándolo, yo estuve escuchándolo todo el rato. Me dice que no sabe. Bueno, pues según... También cambiando a lo de la selección mexicana, el día de hoy saldría Rangel, ¿eh? Dicen que están apoyando a Rangel para que salga, y estaría también Jorge Sánchez, César Montes y Johan Vázquez, al igual que Jesús Gallardo, Eric Lira, Obed Vargas y Álvaro Fidalgo, el maguito sí estaría, Piojo Alvarado, La Hormiga y Irving Lozano. Esa sería la selección que saldría a la cancha el día de hoy también. ¿Qué le parece, Don Cheto?
0: Suena bien, o sea...
3: Más tranquilo, sí, más tranquilo. Vamos a ver qué es lo que pasa, para ver qué el día de hoy cómo nos va con Chile. Ojalá y no sean 7, todos esperamos que no sean otros 7, Don Cheto. Rápidamente también, vámonos al béisbol, que se puso de a peso el kilo. El día de hoy juega, el día de hoy vuelven los Dodgers y los Bravos a las 3 de la tarde. Vamos a ver de qué corazón más carreras, van un juego por bando. Padres de San Diego puede ser su último partido el día de hoy si no reaccionan contra los Cerveceros de Milwaukee. Van perdiendo 2-0 los Padres de San Diego. 6:50, ya casi a las 7 de la noche sería el partido de hoy de esto, pero buen arranque. Los que no están haciéndola muy bien, bueno, pues son los Yankees, Don Cheté. Mantarrayas está haciendo partidazos, partidazos de verdad. Están saliendo con todo, han apagado los bats de los Yankees, y pues también están allá casi a un juego los Mantarrayas para dejar en el camino a los Yankees, Don Cheto. ¿Qué le parece?
0: Así es, Tito Padilla, 2-0 van ganando los Rays, los White Sox también se ponen 2-0, o sea que así está la cosa. Nos debes hartas cosas del fútbol americano, Tito, así que vamos contigo, hijo.
3: Mañana, sin falta, les damos una caminera porque está muy bueno el fútbol americano. Únicamente quedan 3 invictos en el fútbol americano. Señoras y señores, todos los deportes, síganme en mis redes sociales, Tito Padilla 74, todos sus espacios, o Tito Padilla Deportes en Facebook, Instagram, también en Twitter, y andamos dando lata en TikTok. Yo me voy, me borro, me desaparezco. ¿Quién digo? Fuga, Deportes.
1: Tito Padilla.
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0: estamos al aire, aquel se va y ni nos dice y vale. Bueno, señores, estamos en vivo, vamos a los espectáculos, José García Solís.
1: Muy buenos días a toda la gente que nos escucha aquí en Estados Unidos y más allá de las fronteras en este martes de Despeinar al Peluquín. ¿Cómo está mi gordo, precioso, chiquito bebé?
0: Muy bien, Saí, muchas gracias por preguntar, todo muy bien.
1: Me gusta mucho de café.
0: Ya.
2: Sí, ¿verdad? ¿Qué iba a decir? ¡Sáquenle! ¡No le saque! ¡No le saque!
0: Lo que quiero.
1: Oye, Cazú habló por primera vez de la llamada Ley Cazú, que en octubre de 2026, durante una entrevista en el canal Stream Olga, admitiendo que al principio pensó que se trataba de una broma, lo tomó como una sorpresa, pero dice, bueno, pues apareció, pensé que era joda, dijo ella, pero pues qué bueno que haya una ley que esté intentando apoyar a las madres que sus papás o los papás no colaboran y no les tienen que pedir permiso para viajar. Escuchemos lo que dijo Cazú.
3: Por supuesto. La única razón por la que yo elegí contar algunas cosas que tengan que ver con esto fue porque reconozco y conozco la falla del sistema. Entonces, también porque la aprendí. Cuando la ley Cazú apareció, yo primero pensé que era joda. O sea, dije, no puede ser, como que raro. Para mí es muy difícil, es muy pesado en ocasiones. Es como una responsabilidad muy importante porque no es una propuesta de ley que empezó en otros países, que está instalada en muchos otros países, que hay mujeres y partidos peleando por que esa ley se efectivice. Sería una ley que si existiera me beneficiaría a mí también como mamá autónoma. Entonces me conmueve muchísimo y a veces la miro desde lejos y la respeto y agradezco que de alguna manera alguna cosa que yo pueda haber elegido decir haya provocado, no sé, un impulso para reclamar cosas que deberían estar mejores.
1: La propuesta busca proteger el libre tránsito de niños, niñas y adolescentes que tengan un padre o madre ausente o deudor alimentario y no puedan utilizar su consentimiento como obstáculo o castigo legal para bloquear los viajes del menor o progenitor, tanto dentro de su país como en otras partes en el extranjero. Entonces, eso es lo que busca, que en México ha sido bautizada como Ley Cazú. No de forma legal, pero sí así es como así le dice como la gente.
0: Regularmente les dicen.
1: Pues, es el apodo de la ley.
0: La ley Cazú.
1: Que todavía, por cierto, todavía no está...
2: ¿Aprobada?
1: Tipificada, todavía no está aprobada como ley, pero están tratando de que de así...
0: Entonces, nomás recuérdanos, ¿para qué es?
1: Para que los papás...
2: Puedan viajar
1: sin... Puedan viajar, el papá que está con el hijo pueda viajar sin autorización del otro padre a cualquier parte.
2: A veces está chido, a mí me choca.
1: Porque, por ejemplo...
0: Te diré que no va a estar fácil pasarla, ¿eh?
4: No, sí, pero si hay papás que no son presentes en sí, que no aportan nada, tanto hombre nomás, como mujeres...
0: Nomás no quieren que vayan.
4: Exactamente.
2: No, y no puedes viajar porque tienes que buscar al papá y quién sabe dónde está. Sí, eso
4: no, por hacerte la agachada nomás no te lo aprueban, o sea... Creo que tiene coherencia eso.
0: Es que lo feo, ¿vale? Que las peleas de papás, de matrimonios a lo mejor fallidos, con el hijo de por medio, así como el que tiene el poder del hijo, tiene el control de todo, y eso es bien triste eso. Porque el hijo es un títere al fin de cuentas.
1: Sí.
0: Okay. ¿Qué más?
1: Okay, el día de ayer hubo una conferencia entre los finalistas de la cuarta temporada de La Casa de los Famosos, donde, bueno, pues figuras como Memo Schutz, Karina Torres, Yair, Gema, le dieron el S. Pérez, le dieron el espaldarazo a Mariano Ochoa después de los rumores y los dimes y diretes de que se han gestionado tras el triunfo de la ex OB7, pues diciendo que así fueron los resultados y que ellos lo avalan. Estuvo la productora Rosa María Noguerón dando ahí en... pues obviamente dando explicaciones. 10,825,542 votos para Mariano Ochoa. Y en segundo lugar, Memo Schutz con 1,000,000 de votos menos que Mariana. Y la licenciada Karina Torres con 100,000 votos menos que Memo Schutz. O sea que Mariana habría superado en votos por más de 1,000,000 de votos a Memo Schutz y a Karina Torres. Eso fue lo que dijeron el día de ayer. Escuchemos lo que dijeron ayer en la conferencia.
5: Yo salí la primera semana. Y la gente de repente empezó a pedir mi regreso. Yo estaba conforme, agradecida con pues con lo que me había tocado vivir, creo mucho en lo que nos toca, creo mucho en el destino, y de repente me citaron a la gala y de repente la gala se convirtió en cuatro paredes de madera podridas con cochinillos y era el exilio, ¿no? Y pusieron a la gente a votar y desde ese momento la gente no me dejó salir, me regresaron después de Nominaman, que es Memo, fui la más nominada y la gente no me dejó salir, entonces no me imaginaba ese primer lugar y hay que bendecir la mano que te da de comer, la verdad muy agradecida en representación de todo ese cariño que la gente me mandó.
2: Ay, no sé.
0: Está bien, hija, felicidad. Y...
1: Ayer fue pues la conferencia y estuvieron todos. Karina dijo que estaba muy contenta con su tercer lugar y que ella, pues obviamente no le importaba. Igual estuvo Yair, que lo que comenta Rosa Mariano Guerrón, dice, Karin León y Lucero y otros artistas le dieron el espaldarazo a Yair antes de las votaciones. Entonces, pero no es lo mismo públicamente darle un apoyo a alguien, claro, que votar. Sí. O que decirle a tu fandom o que tu fandom vote. Entonces, bueno, la gente de la Casa de los Famosos decidió así.
0: Se esperan cosas, por ejemplo, se espera que todos los de Sonora voten por Yair y a lo mejor a mí me vale madre el concurso.
1: Claro, pues es que la gente no estaba votando. Y bueno, ya ganó Mariana. Mucha gente puede estar molesta,
0: ¿quién
1: o no?
0: ¿Quién es tú?
1: La ex OB7. De hecho, era de las pocas famosas de la casa, ¿eh?
0: Ok. ¿Pues para ti?
1: No, no para mí. Ella pertenece a uno de los grupos más famosos de México.
0: No te lo digo porque yo no conozco a Nairin.
1: ¿No conoce OB7?
0: Conozco a Obesote.
1: Bueno.
0: Pero como que.
1: Bueno. Pero es que.
0: OB7, ¿cómo no? Solo pues, quédate en silencio 5 minutos.
1: Bueno.
4: No, ese es el rebelde.
0: OB7 era ¿cuál?
1: OB7.
0: La de.
1: Baby, no puedo esconderlo. Siento aquí en mi pecho la locura de tu amor.
0: Jálate con una
1: te quiero.
0: Tanto. Mi pequeña te atraviesa, ¿no?
4: Sí.
0: Es la de mi pequeña te
1: atraviesa. No, esa fue la novela Mi pequeña atraviesa, no te atraviesa.
0: ¿No se llama Mi pequeña te atraviesa? No. Ay, hijo de la adelante.
1: No, claro que no.
0: Bueno.
1: Ay, señor. Se vuelve viral Ben Affleck, señor, después de que está ahora promocionando su película Animals, donde habla justamente...
0: Animals. ¿Para qué le hace a la jalada? Animals.
1: ¿Dije Animals?
0: Animals, no Mars. Animals.
1: Bueno, Animals está...
0: Animals.
1: Donde comparte crédito con Luis Gerardo Méndez y con Adriana Paz, dos grandes actores mexicanos, y dice que él en su corazón es mexicano, pero se volvió viral que en varias entrevistas habla muy bien español y algo que yo no sabía es que él vivió desde los 10 hasta los 13 años en México.
4: Sí, él ha dicho
2: eso. No, sí lo habla bien.
1: Sí, sí. Vamos, escuchemos lo que dice Ben Affleck.
2: Él hace burla que se habla como niño de 5 años.
6: Muy bien, gracias.
5: Yo salí la primera semana.

0: Mire, los mexicanos somos muy raros, señor, porque este tipo de cosas, que un extranjero hable en español o que vayan a comer tacos, ya nos ganaron para siempre.
1: Ya
0: somos fans número uno, pues, solamente porque intentaron hablar español o fueron a comer tacos ahí a una calle de México. Ese tipo de cosas a los mexicanos nos encanta.
2: Pues es que nos da gusto que alguien disfrute nuestra cultura, simplemente.
1: El vato está promocionando una película también, o sea, no quiere bajarles el avión, pero está promocionando una película y va a decir que ama a México.
0: Dijo que era mexicano de corazón.
1: Sí, bla, bla, bla, bla, bla, bla. También andaba Tom Cruise allá, y ahí andaba ahí con todo el mundo bailando.
3: Why you sound like a hater?
1: Llega a su cuarto y dice, ay, se lava las manos.
2: Ay, claro que no, es bien negativo, claro que está igual como el señor.
1: Ah, pero no fuera Yaritza y su esencia, porque ¡uy!
0: Eso sí.
1: Adelante.
0: Bueno, es que así somos los mexicanos.
4: Comen chile.
0: Nos vamos a ir a una pequeña pausa, pero de regreso, señor. De regreso.
1: ¿Cómo van a preferir comer nuggets?
0: Tenemos boletos. Tenemos boletos, pases anuales de Disney. Los vamos a regalar al regresar.
1: Regresamos, deja agarrar la esa.
0: El guato.
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0: regresar con no con espectáculos, sino con regalar, vamos a regalar pases anuales de Disney. Nada más les digo que estamos ahorita ya teniendo una investigación debido a lo que me están mandando, y es que aseguran que Meghan y Harry están a dos de anunciar su divorcio, que se mudaron justamente a Inglaterra porque Harry ya quería el control completo.
1: Meghan Fox y Harrison Ford.
0: No. Harry el príncipe y Meghan Markle, señor. El príncipe Harry y Meghan Markle.
1: A mí me puede y mucho cuando la realeza se separa.
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1: Tenemos dos minutos, así que de una vez lo voy a... De esta página, la voy a dejar caer a donde caiga. Nombre sea de Dios, no cayó ninguna, nombre sea de Dios. Ah, mira, bueno, cayó en esta, ni modo, cayó en la de atrás, está mejor. Cayó en Abraham Magallanes de Santana. Vamos a marcarle porque tenemos dos minutos. Abraham Magallanes de Santana, señores. Si te llamas Abraham Magallanes, te va a salir un número que dice Juan el Mecánico. Es el chino, señores. Abraham Magallanes de Santana. ¡Contesta, güeyón!
3: Hi, if you record your name and reason for calling, I'll see if this person is available.
1: Donald Trump tiene a Don Cheto enjaulado.
0: Señor, ¿cómo dice eso?
3: Thanks. Please stay on the line.
1: Okay, stay on the line. No tiene Don Cheto enjaulado. Ahora si contestes, tío, es que se me hace bien mamila. Se di tu nombre para ver si te contesto.
4: Está chido.
1: No.
4: A mí sí me gusta.
1: Sí, porque tú siempre has sido un faramayoso, güey.
2: No está chido. No está chido. Si tienes un negocio, sí.
4: O sea...
2: Pero si eres una persona que así tradicional...
4: Pero está chido porque luego llaman los spam y ahí se la pega.
1: Bueno.
5: Hello.
1: Hello. ¿Qué pasó, Abraham? ¿Cómo estás, hijo?
5: Bien.
1: Es todo, gallo. ¿Qué anda haciendo el viejón?
5: Bien, aquí trabajando, escuchándolos.
1: Es todo.
2: ¿Sabías quién es?
1: A ver, ¿para qué te hablamos, mentiroso?
5: Para los tiquetones que mis hijos están con ganas de ir.
1: Pues ya te los vas a llevar.

0: desde Santana, California, unas palabras para el público. Estás en vivo, Abraham.
1: Gracias, gracias, Don Cheto. Saludos ahí a Chino, a Zahir, a la chica Ferrari, a Giselle.
0: Ah, saludos. Que, así es, cierra, le escucha. Oye, vale, ¿cuántos gallitos tienes tú?
1: Somos 7 en total.
2: ¡Tracas! No, solamente ya. Dos van a poder ir, pues, a dos Disneylandia.
3: Dos Magic Kids ya tienes dos pases, sí, anuales. A los dos que más les gusten Disneylandia, a esos dos.
0: A esos dos.
1: Sí, sí.
0: Bueno, ahí ya te bolas tú ya con tu familia. con darte este Magic Key, pases anuales para que te vayas a Disneylandia. Abraham Magallanes, ¿a qué te dedicas, Abraham?
1: Soy carpintero.
0: Carpintero, oye, hazme un libredito, por favor.
1: Sí, sí, ahí nos ponemos de acuerdo, Don Cheto.
0: Órale, claro, pues. Sí. Lo quiero de dos, con dos cosas. Blanco y gratis.
1: Y gratis, Es todo,
0: vale. Abraham Magallanes se ganó un Magic Key, que es un pase anual doble para que se vaya cualquiera, cualquier época del año, cuando le dé su regalada gana al lugar más bonito del mundo, que es Disneylandia. Este hay que apartarla porque...
2: Oiga, está perro, Don Cheto, que sí se está ahorrando un buen dinero. Estoy viendo
3: $3,800 cuesta ese paquete. $3,800, claro. $3,800 está valuado ese premio.
2: El más barato es el basicón, el de $599. Y luego el del Explorer, pero cada llave tiene sus días. Pero está perro, que si tiene ese valor, probablemente es el más perrón.
3: Sí.
2: Es el que tiene más
3: perks. El Magic Key.
0: ¡Wow! ¡Ay, ay, ay, ay, ay! Yo siempre he querido una Magic Key.
3: ¡Ay, cualquier!
0: No habrá chance de un Magic Key.
2: No, porque lo van a confundir con Gepetto.
0: Ah, bueno, regresamos, familia. ¡Buenos días!
2: Ya que está delgado.
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0: Estamos de regreso en Don Cheto al aire, una hora más, Don Cheto. Y andamos contentos porque, oiga, yo quiero unos boletos para Disney. No hay chance ya, hay como que...
1: Pero estos son mejor que boletos.
2: Pero si hubiera, pues, a ver si se llamaba...
0: Un parcito de boletitos.
2: Eso está bien. ¿Por qué estás cada vez a la... más feo?
1: Cada vez se pone más perro Disney porque ya no nomás son boletos.
2: No, y están anual, bien, están viendo.
1: Pase anual.
2: Habla bien, Bali.
0: Me encantaría ir a Disney.
2: Ándale, pero si notas tú. Te voy a hacer una pregunta porque no vas a conectar con Silvio Medo. ¿Tú notas que cada vez más te le garraspeas más a la voz?
0: No.
2: Sí, era que sí. A ver, se lo tengo que decir como amigos.
1: La neta sí.
2: ¡Oiga! No,
0: tengo una voz angelical que la gente.
2: No, no, qué angelical la tienes, vale. Qué angelical la tienes, señores.
0: Recuérdate todo. Soy locutor, brother.
1: Ay, pobre esto.
2: Oiga, les voy a hacer una pregunta aquí a mis amigos de la mesa. Tenemos cuatro que van a contestar algo y después uno que va a contestar otra cosa, ¿verdad? ¿Tienes un mal jefe? ¿Ferrari?
1: ¿Eh?
2: ¿Tienes un mal jefe?
3: Hola, Saí.
2: ¡Ande, güey! ¿Tienes un mal jefe?
0: Fiti, fiti.
2: Giselle.
1: Todavía no he experimentado la adrenalina del jefe.
2: Ok.
4: Yo tengo un buen jefe.
2: Yo tengo un buen
1: jefe. Wait, ¿quién es our boss?
2: Pues este.
1: No, but like our boss, like boss.
2: No,
0: no tenemos.
2: El verdadero jefe nunca lo vamos a conocer, que no le importa.
0: Están en Nueva, están en Nueva York. Estamos en Nueva York y ni sabe que existimos.
2: No sabe que existimos. Ah. No, pues, pero ¿tenemos un buen jefe o no?
1: No podemos decir.
2: ¿Qué constituye ser un buen jefe? ¿Debemos tener expectativas de nuestro patrón? Porque también a veces uno peca en tener expectativas amigables con nuestro patrón, que al fin de cuentas tiene un trabajo que hacer. Y el trabajo que hacer es arriarnos.
0: Corrernos.
1: Pero...
2: Vamos con Silvio Almedo. ¿Qué dice la psicología sobre todo esto? Nuestra queridísima Silvio, Silvio Almedo. ¡Te amo, Silvio Almedo!
5: Yo también, yo también. Les amo. Estoy aquí en Guatemala preparándome para irme a Madrid, a la residencia de Shakira, a dar una conferencia. Y poniendo Don Cheto el programa en alto en todo el mundo. A ver, vamos a hablar de qué es un jefe y... ¿qué tipo de jefe queremos? ¿Qué prefieren ustedes? ¿Ser, tener un director de orquesta, pero que tú seas el experto de tu órgano, del que tú estás tocando, de tu instrumento musical, del piano, del cello, del violín? ¿Okay? Porque para mí un jefe es eso, es una persona que toma mis recursos, yo se los doy a él, y lo utilizamos para un objetivo común, ¿no? Entonces, un jefe, si se basa en el temor, no va a conseguir que la gente dé todo aquel talento que tiene. ¿Me explico? Sí. O sea, eso es un jefastro, eso es un jefe que lo único que hace es poner miedo con sus empleados. Y recordemos que con el miedo... lo que hacemos todos como seres humanos es escondernos, retraernos, ¿no? Entonces, ¿qué es importante entender? Uno, que al jefe no se le teme, se le respeta y se le admira. Y el respeto, el jefe se lo tiene que ganar. Fíjense. Entonces, todas aquellas personas... que piensan que el jefe, que el encargado de un departamento, de su oficina, es esa persona que se dedica a tener el látigo en mano, está en la idea errónea o tienen el jefe erróneo. Porque dentro de una empresa, ya sea grande o pequeño, lo que tiene que hacer el jefe es asegurarse que los objetivos ocurren,
0: se cumplan,
5: utilizar... y entender cuáles son tus recursos como empleado para que ese objetivo se consiga. Y, sobre todo, asegurarse que aquellas personas que están haciendo un buen trabajo se les retribuye emocional y, si se puede, además, económicamente. Y ahora mi pregunta. ¿Ustedes creen de verdad que el jefe, el gran jefe de su empresa, está teniendo en cuenta los recursos, sus capacidades, para que sean utilizados en el bien del programa?
0: No, no me están bloqueando. No, A ver, no.
2: Haz otra vez la pregunta, por favor, Silvio Almedo.
5: Ok. ¿Ustedes creen que los recursos que tienen, o sea, que con todos los recursos que tienen, con todo el talento que tienen, esos recursos están siendo utilizados plenamente en el programa?
1: Dilos ahí, dilos sí. Ahí, dilos ahí. No, no.
0: Me tienen bloqueado.
2: Yo creo que yo personalmente y yo los recursos que tenemos, sí. O sea, sí laboro con los recursos que tenemos. Quisiera otros recursos, sí. Pero así como yo quiero otros recursos, a lo mejor los patrones quieren otros comportamientos y resultados.
5: Pero ahí no voy, don Cheto. Ver, por ejemplo, yo sé que usted, y yo como jefa, digo, bueno, además de ser un conductor extraordinario, es una persona súper culta. Usted se ha formado, ha leído mucho.
2: ¿Están hablando de mí?
5: ¿No? Sí. Ay, sí, sí, sí.
2: A ver, me estoy perdiendo.
5: Usted, además de eso, okay. Canta bonito.
4: Sí, canta bonito.
2: Yo soy una caja de chuchería. Yo soy todo lo que una mujer quiere, pero en feo.
5: No, es atractivo usted y lo sabe. Pero aquí, claro que lo sabe. Aquí la clave es, si usted canta muy bien y compone muy bien, ¿cómo es que cada vez que viene un músico no se avienta una canción con él?
2: Por menso, porque aquí yo mi patrón inmediato, porque yo tengo postura, una jerarquía de patrones, ¿verdad? Pero mi patrón inmediato, a quien yo le tengo que rendir cuentas y él tiene que rendir cuentas a otro y así, es ahí. Y si alguien me ha ayudado y las cosas que últimamente he hecho a huevo, porque él sabe que las hago a fuerzas y después ando, muchas gracias porque me hicisteis hacerlas, porque la mera neta, si no... Ha sido Said, cantar con Bronco, cantar con las bandas allá en Texas, o sea, siempre está ahí. Said dice que me lo está empujando. Dijo
5: aquel. Entonces, ¿qué es un buen jefe? Es aquel que no es que se asegure que haces, cubres con el objetivo, sino que sabe cuáles son tus talentos e intenta incorporarlos en ese objetivo laboral. ¿Para qué? Para darte aún algo más, para motivarte más, para que en ese producto final, en ese objetivo final, tú te sientas más motivado. Y lo que nos pasa a la gran mayoría es que cada vez en una empresa, por no comunicarnos bien con el jefe, por asumir que hay cosas que nos van a decir que no, o sea, ni lo intentamos, cada vez damos menos de nosotros, de lo que nos gusta. ¿Y qué nos pasa? Que nos volvemos grises.
2: Y empezamos a ser infelices en el trabajo. Yo recuerdo que yo trabajaba en una empresa y en muchos años trabajé y había un patrón, un chino que se llamaba, le decíamos que, ¿quién sabe cómo se llama? Yu, ¿quién sabe qué güey? Yu. Y le teníamos un pavor. Entonces ahora, al pasar del tiempo, ya con la poquita madurez que los años me dan, la experiencia, digo, ¿por qué le teníamos miedo a ese güey? Pero te voy a decir una cosa.
1: ¿Por qué le tiene miedo?
2: Pero te voy a decir a lo que quiero llegar, no es al miedo que le teníamos, porque yo en mi miedo lo puedo, ¿cómo se dice? Cuando quieres decir que te quieres ¿cuál es esa palabra que te quieres
0: como evadir, cubrir,
5: retraer?
2: Sí, o sea, yo mi miedo lo puedo decir, no es que le tenía miedo porque no tenía papeles, porque perdí el trabajo, por eso le tenía miedo. O sea, hay ciertos factores que nos hacen tenerle miedo al patrón. Que me corran, porque no soy ilegal, ¿dónde más agarro un trabajo? Bien que mal aquí estoy, pero ahí te va. Ahora con el paso del tiempo digo, ese güey, ese famoso Yujin, que se llamaba Yujin, ese güey le encantaba meternos miedo. Yeah. Entonces ahí es donde hay una cosa evil de una persona que te quiere meter miedo. Un patrón que esté en él decir, voy a meterle miedo a esta bola de mensos. Ese patrón ya habla de allí de una cosa maquiavélica, sí. ¿O no, Silvio Almedo?
5: Total, okay. Porque además donde entra el miedo sale el talento.
2: A ver, Peri, me lleva la madre, a ver, ¿qué?
4: Donde entra el miedo sale el talento.
2: Pues metí mi miedo.
5: O sea, te inhibes, dejas de ser...
4: No, porque sale el talento de que el talento ya no va a surgir, se va.
2: Sí, por eso yo estoy estancado, a puro miedo me han traído.
4: Ay, señor, ¿qué le tiene usted?
2: A mí mismo.
5: Entonces... Lo que hay que tener en cuenta es, cuando tú piensas que tu jefe es el que te manda, el que te dice cómo hacer las cosas, al que temes, si ves así a tu jefe, no es un buen jefe. A tu jefe lo tienes que ver con una figura de respeto, respeto, admiración, o sea, se lo tiene que ganar él, y sobre todo, como una persona que te va a permitir crecer dentro de un puesto de trabajo.
2: Yo los he tenido, y nosotros los hemos tenido. Un tiempo hubo una jerarquía que era como una pirámide aquí, era como una, ¿cómo se le llama? Una trinidad. Era una, aquí estuvimos por muchos años, pero por muchos años en una trinidad jerárquica, que era Pepe Garza, Eduardo León y Leonard Lieberman. Saca. A Pepe Garza y Eduardo León eran los patrones perfectos. Te dejaban hacer, te daban tu espacio, te daban tu chance, te apoyaban en tus locuras y demás. Al que sí le teníamos más miedo, y era ya el de a la punta de la pirámide, ¿no? A la punta de la pirámide, porque no había esa confianza, vaya. Sí. Porque tampoco el señor quería tener confianza contigo. Yo no. También creo que el señor, también él sabía que él era el patrón y que había...
4: Él quería infundir miedo.
2: Y que él quería infundir miedo y que él sabía que... Porque hay un concepto de algunos patrones, y si estoy mal, por favor, corrígeme, que me gusta mucho que me corrijan. También hay muchos patrones que dicen, y este pensamiento está en las grandes empresas y en las empresas pequeñas, el decir, es que si me hago amigo de esta bola de cabrones...
0: Me van a tomar el pelo.
2: Me van a tomar en serio.
0: Y claro.
2: Porque yo le voy a decir una cosa a nuestro patrón ese anterior del que hablo, que yo le tengo un agradecimiento inmenso y no estoy hablando mal de él. Probablemente en el caso mío actuó bien, porque si a mí me da tantita confianza, yo cada rato estuviera. Nada, me presta 2,000 para la renta. Ya me veo.
5: A ver, yo creo que no hay que ser amigo necesariamente del jefe. Ok. Ese tipo de vínculos tenemos que tenerlos claro. O sea, el jefe trabaja con nosotros, ¿ok? Y muchas veces va a tener que tomar decisiones a favor de la empresa. Y eso no lo hace un amigo. Hay que entenderlo, no hay que confundirse.
2: Hay un aspecto de, ¿cómo se llama?, de sentido común. El patrón tiene que entregar resultados. Y la otra, él es un, como dijo este, al que dio la cachetada, él es un vínculo.
0: Sí, claro.
2: Entre entregar resultados y el otro. La otra vez tuvimos una cosa aquí, nosotros un evento, recuerdo que nos fue mal, así derecho, nos fue muy mal. Y yo llegué y le dije a Said, que era mi patrón inmediato, le dije, hey, ¿quieres que me le empiece a dar de más temprano? Aquí me voy a quedar hasta que tú me digas que me quede, porque también se las tienen que aventar uno. ¿Me explico? Claro. O sea, porque estamos, también en el sentido común es, para mí hubiera sido, ¿cómo está el evento? No, si no hay raza, no voy. Porque soy la estrellita de la virtud, ¿no? ¿Sabes qué? Si no hay raza, con más debo de ir a sacar la puerca al agua para que mis compañeros vean, para que todo el mundo vea que estamos en esto y me explico. O sea, también hay sentido, tienen que tener sentido común que el patrón es un vínculo entre otro más grande que él. Y que nosotros tenemos que entregar un resultado. A él, te caiga bien o no, se merezca estar ahí o no, porque hay un sentido entre la comunidad latina de, es que yo sé más que ese güey, porque ese güey está allí. Por lo que tú quieras. Probablemente la respuesta empezó desde que te hiciste esa pregunta.
0: Claro.
5: Y entender que si un jefe reconoce tus talentos y los exaltas, quien más beneficiado va a estar es la empresa. Ándale. Es un intercambio. Entonces, el único problema que podemos tener es cuando tenemos un jefe, sobre todo en un cargo medio, que lo que quiere hacer es tomar tu talento y ponerse el crédito. Eso es un jefastro.
2: Qué chido, Silvio Almedo, la plática del día de hoy. Es que tiene muchas variantes y muchas ramas. Yo tengo un compadre que quiero mucho y él es soldador. Y entre su que le mando un abrazo, que mi Pelancho. Mi compadre Pelancho, está pelón, le digo Pelancho, es soldador perro. Entonces un día lo acaban de contratar en una fábrica donde el vato llegó a jalar entre puro ingeniero egresado de universidad en soldadura y química y no sé qué cuántas huellas aerodinámica y aeronáutica. Entonces él era el único que se aprendió a soldar soldando barandales, ¿no? Soldando barandalitos y cositas así, y de repente es un soldador berro, ¿no? Entonces él al principio decía, no, yo llegué aquí y pues imagínate, todo el mundo tiene degree. Entonces yo llegué aquí, ¿yo qué hago? Y llegó un momento donde ellos tenían mucho conocimiento...
0: Teórico,
2: pero no práctico. Y al final él estaba enseñándole a todos esos que fueron a la escuela y que saben de aeronáutica y aerodinámica y de cosas, cómo se soldaba una cosa sencilla. Porque no sabían ese concepto. Entonces ahorita lo quieren al vato mucho en el jale, porque a pesar de que él, pues, de alguna manera es el eslabón más bajo en cuanto a títulos, es el que en teoría, en campo,
0: sabe hacer el jale.
2: Es el que más sabe.
0: Es como yo aquí, no soy la teoría, pues soy la práctica. Soy el que...
5: Claro, pero fíjese lo que ha dicho, don Cheto.
2: Débil, pero que se necesita. Ni la teoría ni la práctica, chino, por favor.
0: Lo único que sí me agüita es que yo estudié en la secundaria, teníamos o podía haber hecho soldadura o taquimecanografía. ¿Y qué cree que agarré?
2: Taquimecanografía.
0: Hijo de eso.
2: ¿Qué vas a decir, Silvio Almedo? Tú tienes más algo más interesante que nosotros.
5: Porque una empresa, igual que unas personas, es tan fuerte como su eslabón más débil.
0: Gracias.
5: Y esa persona era la que estaba reforzando el eslabón más débil, que es el saber hacer, el saber solo.
4: Pero es que luego hay jefes que se enfrentan con gente que no estudió y que no sabe hacer porque no tiene práctica.
2: Con la Ferrari no vas a hablar delante de mí.
4: De hecho, estaba hablando de chino también y de usted un poquito también. No sé.
2: Silvio Almedo, te queremos. Feliz viaje hasta allá, hasta Madrid. Me saludas a Shakira, dile que la amo y que espero pues que esté bien, que me ha dejado en visto mis últimos WhatsApps. Te quiero mucho, Silvio Almedo.
5: Ahora estoy en Guatemala y en Guatemala les aman.
2: Ay, Silvio Olmedo, saludos a toda la familia guatemalteca de Los Ángeles, de todo Estados Unidos, y a los que viven allá en Guatemala también. Chapines, un abrazo, hermano Chapines.
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0: Ay, saludos a la gente de Ixtlán que tuvo su fiesta allá en Ixtlán. Tuvieron su fiesta, les llovió gacho, pues, pero pues así las de tiempo. Tengo un tema quick strike.
1: A ver.
0: Del 1 al 10, ¿qué tan chido es tu patrón? Aquí tenemos que ejecutarnos hasta ahí porque él es nuestro patrón ahorita.
2: Está bien, ejecúteme.
0: Del 1 al 10, chino, tu patrón, el de amarillo.
2: 5.
0: Billy, Billy.
2: Ah, un 5, un 5.
0: ¿Por qué 5?
2: Porque un día le pedí boletos para camión y no me los dio.
0: Pero es que ahí tú no estás viendo cómo él procede.
2: Ah, sí, pues jefe, los puede conseguir.
3: Y no puedo conseguir, y además eso va para ti, para toda la gente que me está oyendo. Yo no voy a pedir un favor y quemar un cartucho por alguien.
0: Ay, gracias, porque yo le digo eso a unas personas, le digo que yo no quiero pedir favor.
3: Es verdad.
0: Y no lo agarran.
3: Yo por usted pido un favor, por Giselle pido un favor.
0: Por chino. No.
3: Por usted pido un favor.
0: No, porque el chino es muy pediadito.
3: No, a ver, el chino, yo le he dicho a él, si van a ser para ti, los pido el favor. Pero si se los vas a dar tú a un primo de un amigo, de un conocido, de una mantita, no.
0: No.
3: Y cada rato anda pidiendo favores para alguien.
2: Con la bella y con el mío no se metan.
0: A mí me dices ahí, hey, que si quieres ir a tal lugar, le digo, no, muchas gracias. O sea, también hay que también a veces decir que no.
1: El Chay es el que nos está rogando siempre y acá Don Kiwi.
0: Ok, entonces se te va a dar un 5. No, no estoy de acuerdo con tú sabrás, pero no estoy de acuerdo por qué le das un 5. Porque es como beneficio propio.
2: No.
0: Bueno, está bien. Giselle, tu patrón del 1 al 10.
1: Le vamos a dar, nomás cuando se viene, cuando está histérica porque está estresada, sí, pero le damos un 8.5.
0: 8.5.
1: Es nomás cuando viene estresada.
0: Yo le voy a dar un 8.
3: Ok, gracias.
0: Un 8.
3: Gracias.
0: Un 8.
1: Not so bad.
3: A ver, Aquarius.
2: ¿Por qué el 8?
4: ¿Yo de qué?
0: Tú, ok.
2: No, nada, güey. Los unicornios, güey.
3: ¿Yo de qué? ¿Yo qué?
0: We're raining buses. So, Said is
2: immediate. El que te lleva a la escuela.
0: From 1 to 10, 10 being amazing, 1 being sucks.
4: Sí, cuando viene en bad mood.
2: Suéltalo.
4: Un 4. Cuando viene en good mood, sí le doy un 9-10. Cuando viene en good mood. Cuando está así, pues bien.
0: Un cuatro.
3: Un 4.
4: ¿Y por qué
3: no solamente porque digo 4 ya?
2: Y la noticia. Y la noticia. Viene de 9 malas y una buena.
0: ¿Cuál es el promedio de 10 y 4?
2: Pues un 6.
3: 14, 7. 7.
0: Un
3: 7.
0: Ok.
3: 10 y 4 son 14 entre 2. 7.
0: Un 7. Oh, te fue muy bien porque te dio un 4. 4.
4: Sí, ¿y por qué creyó en mí? No.
2: No
4: creyó en mí, ¿verdad?
2: No creyó
0: en mí. Contigo.
3: No más hay errores que se cometen en la vida.
0: Porque creyó en ti, sigue creyendo en ti.
4: Ajá.
2: Y te va a dar una noticia, lo más que ya no hay gente que quiere trabajar en la radio, eres lo único que hay. O sea, eres tú o no hay.
0: Ah, creyó en ti. Sí. ¿De dónde te sacó él? ¿Cómo te conoció él?
4: Él me conoció cuando yo le operaba a Marlene.
0: ¿A Marlene le operabas?
2: ¿Y cómo llegaste
0: con
2: Marlene?
0: ¿Cómo entraste a la radio, fue de tu Aquarius?
4: Gracias a Dios y a Mayrita.
0: ¿A Mayrita?
1: Sí, a Dios y a Mayrita.
4: Que sí, Mayrita fue la que me dio la...
0: ¿Pero tú cómo llegaste aquí a tocar? ¿No están agarrando gente o qué dijiste?
4: Pues sí, la verdad que sí.
0: ¿Sí? ¿Pero cómo, qué te trajo aquí? ¿Viste un poco?
4: Yo vi un post
0: ¿sí?
4: y en el social media que decía que gente sin experiencia...
0: Yo dije, el estúpido de aquí en la empresa que puso. Si no tienes experiencia, a ver, mire lo que andamos agarrando por su culpa. Empezando por mí.
2: Por eso estamos como estamos.
0: Empezando por mí. Ahí andan jactándose. Si no tienes experiencia, aplica para la qué buena de Los Ángeles. Y ahí venimos.
3: De hecho, voy a investigar quién se puso.
0: Pero que ahí venía yo, atrás de mí el chino, luego la Ferrero, la cual. Y luego Diego Morano. Ay, pues yo nomás vi gente y me formé.
1: Dices ahí que va a abrir una carpeta de investigación.
0: Sí, pues, si no tienes experiencia, por su culpa tenemos esta gente aquí, empezando por mí.
3: Yo la verdad tengo un muy buen jefe. Yo tengo un buen jefe, yo le voy a poner un 9.
0: Ok, va. A ver, vamos a ver qué dice la raza.
2: Nos está escuchando.
0: 9.5, es a toda madre el güero.
1: Ay, me duele.
0: Nomás lo único que yo le califico el 5% el que le falta es porque luego no pelea por conseguir unos aumentos. Chale.
2: ¿Sabe quién le voy a hablar también? Que yo conocí un buen jefe, el jefe del Mini. Él trabaja ahí en los bikinis.
0: Ah, sí.
2: Y el vato, el güero, siempre les da dinero y están haciendo comida para todos y el güero pone la lana. Y de repente que viene Thanksgiving y les hace comida y los deja irse temprano. Es semana baja, váyanse desde el miércoles.
0: Pero el güero sabe que yo y tú hemos ido a agarrar bikinis a los perros ahí.
2: No sabe.
0: That's good to know.
2: Pero la verdad el vato sí es bien chido. Incluso hasta creo le a la gente que lleva mucho tiempo les ha regalado viajes.
0: A ver, ahí te va. Mi jefa es un 10. La patrona nos llevó a los trabajadores desde Oklahoma hasta Las Vegas. Nosotros, plus one more, todo pagamos. Fuimos todo pagado, fuimos 30 personas con vuelos y estancias.
2: ¡Ah, qué perro!
0: Fabián, te rayates con esa.
2: ¡Qué chido!
0: ¡Qué chido! Ah. Yo una vez los llevé a comer aquí al hot dog.
2: ¡Ay! ¿Cuándo empezamos?
1: Al dog house.
2: Al dog house.
1: Fíjense que antes salíamos más a comer en grupo.
0: Sí, pues, pero tú
2: había dinero
0: con tus novios y este empezó con sus novias y este empezó con sus trabajos y yo sigo siendo, soy el mismo de ayer.
1: Ay,
0: aunque
1: claro
0: ya no respondo como antes, me tendrías que ver.
1: Antes no se iba chispado.
3: No, señor. Ahorita son las 10 de la mañana y usted ya le urge estar en su casa. Exacto, antes no era así.
0: No, ahorita estoy capacitado para irnos de aquí a tragar donde quieran. No,
3: ah, conste.
1: Antes salía sale chispado.
0: ¿Cuándo vamos en grupo?
3: Ándele.
0: En grupo a comer.
3: El día que quiera. Mañana.
2: Diga, antes sí ganaba billetes porque ahora es de... Espérenme, ahorita ando quebrado.
0: No, pero tampoco se manchen. Vamos aquí a lo corto.
3: Vamos pues, mañana.
1: ¿A un doghouse?
0: Al tailandés o algo así.
3: Mañana pues.
1: Sí, vamos.
3: ¿Tú mañana puedes?
1: Sí, mañana qué es.
2: Miércoles.
0: Yo mañana no puedo.
3: ¿El jueves?
0: Yo puedo el jueves.
3: El jueves pues.
0: El jueves de 7 de diciembre del 2017.
3: Ay, no.
1: Oh, güey. A luego de esto dice, yo a mi jefe le doy un 3. Es mexicano, es racista, según él es bien cristiano, le canta a Dios, pero es bien ojete en esa cuestión. Lo demás no se lo discuto porque es a todo dar, pero con los gringos se baja los pantalones el vato y con nosotros no.
0: Ah, Junior sí. Hernández, le pongo un 0, pinche patrón, me cae gordo y es bien matado. Ah, cabrón, mi patrón soy yo.
2: Aquí tengo otro Junior, que es Junior Cázares. Dice, la neta, mi patrón, un 9.5. Cada año nos lleva a pescar a todos un fin de semana, nos pone chelas y comer hasta que querramos y él paga todo.
0: Rásquense en Mexicans.
3: Chido.
0: Sí. Drink, Mexicans. A la chereda. You love drinking, huh? Órale, huh. A ver, dice, le doy un 1 a mi patrón, Don Cheto.
1: Damn,
0: es controlador, nos hace harassment y nos checa el trabajo cada 5 minutos. Pues, ¿qué estás en el kinder o qué, güey, hija? Jesse, ¿por qué te...? A ver, Jesse.
1: ¿En qué trabajan?
0: ¿En qué jalas?
2: Ahí le va, esta de Manuel. Dice, yo tenía un patrón que jalaba con todo. El güey nos compraba lonche diario. Le pedíamos prestado y a veces ni nos cobraba. Me daba consejos y cuando tenía un problema, él siempre brincaba. Saludos a Miguel Jasso de Pollos Mike en San Pancho. Yo le pongo un 10.
3: Dice Sandy, yo le pongo un 10. Trabajo desde casa y no anda checándome y es flexible con los horarios. La verdad, muy buen jefe.
2: Okay.
1: Mm-hmm. Hay los que trabajan en casa y que no los están fregando de ser perro, ¿verdad?
3: Sí, está chido.
1: Dice, acá con nosotros son 3 hermanos los jefes y la verdad es que les doy un 9. Son buena onda y si ocupas salir temprano, te dejan. O si ocupas días, no se agüita. Dice Guillermo.
0: Ah, qué chido. Dice, mi patrón en Chile, le doy un 9. Trabajo en casa desde el COVID, Don Cheto, y no me regresó a jalar.
2: Qué
0: chido.
1: Qué perro.
2: Está chido, sí.
0: A mí el COVID me gustó, pero no porque me hice muy huevón.
1: La neta.
2: No, es que si puedes trabajar desde casa y no hay bronca. ¿Se acuerda cómo se llama que trabajaba aquí? ¿Denise? Ah, Denise desde su casa, a gusto. Ahí trabaja para Gerencia 360. Chulada.
0: ¿Cómo?
2: Desde casa, desde después casa? Del COVID.
0: Ok.
2: Dice, mi patrón, también le doy un 10. Trabajo en plomería y el vato nos lleva a comer a los partidos, no, nos lleva de comer, nos lleva a los partidos de la NFL. Y si hago jales por afuera, si necesito ayuda, tira paro y no se agüita. Ah, está bien perro eso.
0: A ver, te va mi jefe y le doy un 9. Llevo 6 años en la compañía y en esos 6 años me ha aumentado $10. Poncho a la hora que llego, a veces termino el jale temprano y me dice, wow, you finish, you can go home.
1: Ah, qué perro.
0: Y a veces me quedo ahí a jugar Call of Duty, no se agüita.
2: Si ah, qué trabajo. Perro. Está chido.
0: Si yo fuera patrón, fuera bien a toda madre.
1: Ay, no creo. No, bien aburrido.
2: ¿Y este trabaja en Javier's? A mi patrón Javier de los restaurantes Javier's.
0: Oh, ¿tú sí existe 10. Javier?
1: Sí.
3: Sí, claro.
1: Creo que es
3: sí,
1: de Michoacán.
2: ¿Se llama Javier?
0: ¿Por qué no invita al güeyón, pues?
1: No lo güeyé.
3: Y además sí nos invitan los de Javier, cada que vamos nos tratan bien.
2: Pero nos cobran.
0: Ustedes ahí van, yo quiero que me inviten de bien a bien, dijo Chucheras.
1: Pues ni que fuera aquí o qué.
0: Por eso, de bien a bien con el patrón allí. ¿Cómo está, don Javi? No, bien, usted, no, pues está bien. ¿Qué ordenamos? Pues tráete de todo, así.
1: De todo.
0: Tráete de todito aquí, para estar aquí botaneando. ¿Cómo ve, don Javi? ¿Eh? Así, de bien a bien y que ya. Ándale, pues, bro. Todo esto que sobró me lo llevo, por favor, chico, gracias. Ya le digo y ya me voy. ¿Y cuánto es? No, que ni me pregunte cuánto es, porque estoy con el mero chaca ahí aplastado. Puluque güeyes.
2: Jorge Ramírez, yo le doy un 7 a mi patrón. Dice, la neta sí es tranquilo y nada más me habla para asignarme cargas. Es bien relax, a mí se me hace que es marihuanillo. Dice, la neta le daría el 10, pero como no me da siempre las mejores cargas, le doy un 7.
0: ¿Cómo las mejores cargas?
2: Me imagino que es troquero. Cuando
1: a lo mejor no, es eso. Ajá.
2: Los mejores viajes.
0: 10. Me asegura mis 40 horas y si no trabajo, el día de descanso me las paga overtime.
2: Ah, qué perro.
0: Y si en mis 5 días no trabajo las 40, de todo modo me paga mis 40. Ah, ese vato es chido. Don Cheto, yo trabajo. El controlador, ya nos dijo el controlador de nuestra amiga. La que la está cheque, cheque. La que la está cheque, cheque. Que le, pues, ¿qué trabajas en el kinder?
1: Ajá.
0: Dice, trabaja de cocinera en el juvenil. ¿Cómo es el juvenil? ¿Juvenile?
2: La cárcel.
0: ¿Juvenile? ¿Cómo?
1: ¿Juvenile?
0: Juvenil Detention Center. La prisión de los jóvenes.
1: Like a juvie hall.
0: A juvie, sí, por eso estás.
2: Correccional ahí. De menores.
0: Correccional de menores.
1: Oh, wow.
0: Oh, ¿hay jalas, hija? ¿Y cómo se portan los muchachillos? No te miran con ojos ahí, estás muy guapa.
2: Hola, preciosa.
0: No te miran con ojos de oda petiota allí.
1: Ah, mire qué padre. Dice, yo le doy 10 de 10. Dice, yo trabajo en una compañía. Dice, cada primero del mes nos compran lonche a todos. Está chido.
2: ¿Ya nomás por eso 10?
0: Dice, sí, fíjate.
1: Sí, tiene Federico, con ellos.
0: Dice, Federico, ya sé por qué Aquarius fue a la qué buena a trabajar. Porque yo oí el comercial y decía, se solicita personal sin experiencia, inútil presentarse. Y el Aquarius dijo, no experiencia, inútil presentarse, deja voy.
2: Este vato también trabaja de soldador. Dice, la neta, yo no digas mi nombre, pero mi jefe sí le pongo un 6. Porque el güey no es jefe. El güey es jefe, pero no es líder. Y le doy un 6 porque a veces me hace paro cuando falto. Pero si no, hasta le diera menos.
0: Sea el vato porque le...
3: Dice, yo a mi patrona le pongo 100.
1: Ah, se estaba leyendo.
3: Dice, ella me da boletos para la temporada de todo tipo de eventos en el T-Mobile Arena aquí en Las Vegas, conciertos, peleas de box, juegos de hockey, todo ilimitado. Y un mes de vacaciones pagadas al año.
2: No manches, está re bien. Chulada.
1: Sí, dice, también este dice, yo le doy un 100 a mis jefes porque me pagan muy bien, me pagan mi aseguranza médica y los días que no trabajo, ya sea porque no están o porque pido el día o me enfermo o se enferma mi hijo, también me lo pagan el día o hasta la semana. Dice, yo los valoro mucho.
2: ¡Ay! ¡Qué perro! Dice, mi patrón también un 10. Dice, nada más la única que sí, la secretaria. Se mete mucho y güey, la güey se cree la jefa.
3: Pues hay jefes buenos, hay jefes malos, hay jefes de todo.
2: Sí, la neta sí.
0: Yeah. Sí, sí. A ver, ahora voy a hacer la pregunta del millón, sí, para despedirnos. ¿Tú tienes material de jefe? Yo voy a empezar por mí. ¿Tú tienes materia para ser un líder? Yo no, vale.
3: Yo la verdad sí, pero le voy a decir algo. A mí, yo soy muy buen empleado, yo soy muy obediente. Y a mí me gusta que la gente que trabaja conmigo sea obediente. La mayoría de mis corajos o de mis enojos es porque la gente no hace caso y quiere editar las indicaciones o hacerlas a su modo. A mí cuando me dicen, haz esto, yo cumplo al pie de la letra y mi jefe no me lo tiene que volver a decir.
0: Yo creo que, si me permiten, sí, yo no me considero material para buen patrón. De hecho, he evitado ser patrón. Said sí tiene, Giselle sí, Chino no. Y no digas que sí.
2: No, porque te lo juro que sí tengo.
0: No.
1: Ay, ¿cuándo?
0: Te voy a decir,
2: cuesta?
0: Te voy a decir por qué no.
2: Nomás le voy a decir una cosa.
0: Te voy a decir por los sís y los nos.
2: Va,
0: tú tienes para buen patrón, súper sí. Eres un vato que lo va a demostrar con hechos, porque eres muy movido. Fíjate, primero voy a empezar por todas las buenas.
2: Sí, está bien.
0: Pero tienes una que te va a derrumbar todo el es como
3: el teatrito.
0: Lo tuyo no tiene cimientos, te voy a decir por qué. Eres bueno porque lo vas a demostrar con trabajo, eres muy movido. Dos, vas a poner el ejemplo. Tres, ¿qué? Eres muy flexible en cuanto a, no esto, no otro, a darle chance a la raza.
2: Sí.
0: Cuatro, siento que va a ser un vato que va a pelear por ellos en el sentido de, un aumentito a esto y lo otro. Cinco, y esto es muy importante, Chino, y eso lo tienes tú y te lo admiro. Eres un vato que si sale alguien corto, aunque sea, tú vas a buscar la forma en que se le pague a esa raza.
2: Ah, sí, eso sí.
0: Eso sí. ¿Y lo malo? ¿Por qué siento que tienes una cosa que es como cuatro paquetes de dinamita en tus cimientos? Te dejas llevar mucho por tu lado salvaje.
3: Sí.
1: Ya. Yeah.
2: No.
0: Si tú fueras un vato, si tú trabajaras con la Giselle, tarde o temprano te la ibas a querer echar.
2: No me la iba, me la iba a echar.
0: Por eso. Entonces serías un gran patrón, pero ya te hubieran agarrado bien hartas veces. Ay,
2: pero ni modo que la dejara ir.
0: No, está bien. Yo te lo agradezco.
2: Córrame.
3: Sí, chido.
2: Pero bien.
3: Pero, Pero si,
0: yo siento que si estuvieras en recursos humanos cada rato por las morras. Sí, claro. Y no, es lo único que no.
3: Y no nada más las morras. ¿Y uno que otro si vi una caja abierta de cualquier cosa, sí, se iba a robar, venga, las cosas.
1: Exacto.
0: Es lo único que yo te veo.
3: Raterillo, regatarro y aprovechado, pues no.
0: El único pero para que seas un gran jefe es que te dejarías llevar por las buenas del trabajo y acabarías invitándolas a salir.
1: Sí, mira, tus preferidas serían las buenonas.
2: Ay, mija, no
0: la hagas. Dios, que soy más menso.
1: ¿Qué más? Te aprovecharía.
2: Puedes tener overtime sin overtime.
1: ¿Ya ve? Ah,
0: sí. Oiga, patrón, ¿por qué Giselle no viene y de todos modos corta cheque?
2: Usted chitón y trabaje.
0: Te cállese. Cállese.
2: ¿Quiere jale o no?
0: Sí, pues, oiga. Cállese. Pero Giselle acaba de entrar y ya gana 18 la hora. Sí. Yo tengo 20 años y gano 14.
2: Shh, chitón, calladito se ve más bonito. ¿Vais a trabajar? ¿Cuál?
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1: Familia 51, después de la hora le damos la bienvenida de la Liga Defensora, la abogada Leticia Valencia de la Liga Defensora, los abogados que están listos para tomar su caso migratorio y llevarlo a los mejores resultados y obviamente contestar nuestras preguntas esta mañana. Oda Petiota, ingratota, ¿cómo estamos?
2: Hola, Don Cheto, buenos días. Muy bien, muy contenta de verlos. ¿Cómo están? Feliz martes.
1: Muy bien, traigo como una pequeña alergia, abogada. ¿Quién sabe qué traeré aquí?
2: Salud. ¿Qué será?
1: Salud, que se me va el resuello, el del estornudo. Abogada, algo que quiera empezar ya para hacer leña, luego.
2: Sí, quiero comentar sobre una actualización muy importante. Este mensaje es para todos los jóvenes que tengan la visa juvenil, la I-360. Hubo un avance con las personas que ya tienen la visa juvenil aprobada, que ya pueden solicitar la residencia. Este mes de octubre, si tú tienes la visa juvenil aprobada y fue sometida a inmigración antes de el primero de enero del 2025, este mes de octubre ya puedes solicitar la residencia. Y no sabemos si vaya a cambiar el próximo mes, solamente anunciaron que este mes esa fecha está vigente. Así que si tienes la visa juvenil aprobada y fue sometida antes de enero del 2025, ya puedes solicitar la residencia.
1: Ok, bien. Los que quieran hacer una pregunta a la abogada, ahora es cuando Chili Verde le ha de dar sabor al caldo. Hágale la pregunta a la abogada en este momento.
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1: Dice por acá, abogada, mi hermano está arreglando a... A mi hermano le está arreglando su esposa, que es ciudadana. El proceso ya lleva 5 años. Hasta el año pasado, 2025, en octubre, fue a poner huellas y hasta ahora no le ha mandado decir nada. ¿Debería de cambiar de abogado o la espera es normal y que sigue esperando? ¿Y si tiene que salir de México para cuando le den la cita o será aquí adentro de Estados Unidos, su esposa es ciudadana?
2: Pues no sé cómo haya entrado de manera ilegal o legal. Cuando me dicen que los esos de una petición de un cónyuge ciudadano ya llevan más de 5 años, entonces me imagino que es por el perdón, porque el perdón que tienen que pedir para hacer el proceso consular

0: policía local esté cooperando con ICE, porque incluso cualquier arresto, detención, si te mandan a la cárcel y ICE se da cuenta que no tienes estatus legal, te pueden luego detener y mandarte a un centro de detención. Yo siempre recomiendo lo mismo, no des información, tú solamente di que no vas a hablar con ellos hasta que tengas un abogado presente, no firmes absolutamente nada, no resistas el arresto, porque eso también puede traerte cargos criminales, y también no digas mentiras, porque eso te puede perjudicar en un futuro.
1: Ok, abogada, tengo 25 años en Estados Unidos, tengo una hija de 19 y un niño de 3. Mi mamá es ciudadana americana y nunca he salido a México. ¿Qué puedo hacer? ¿Puedo arreglar papeles? ¿Y por qué medio será el más fácil? Pregunta Alejandra. Pues,
0: todo va a depender de cómo entraron a los Estados Unidos. Si entraron de manera legal, como con una visa o con un parole, puedes usar la petición familiar de uno de tus hijos ciudadanos para arreglar aquí adentro. Ese es el ajuste de estatus. Si entraste de manera ilegal, uno de tus hijos tendrá que hacer la petición familiar. Puedes pedir el perdón por medio de tu mamá, que es ciudadana, y luego puedes hacer el proceso consular.
2: Tenemos a Jaime en la número uno, Don Cheto, con una preguntita para la abogada.
1: ¿Qué pasó, Jaimón? ¿Cómo anda, gallo? Te escucha la abogada y ando pedaleando esa vaquilla, pues, como quiera. ¿Cómo andas?
3: ¿Qué tal? Muy buenos días.
1: Buenos días, vale. ¿Cuál es tu pregunta?
3: Sí, mire, tengo una consulta. Sí. Mi hija fue a un antro. Al salir la golpearon. Se hizo un reporte, se fue al hospital y todo.
0: No escucho.
1: Fue a un antro y a la salida la golpearon, se hizo un reporte. ¿Qué más, amigo?
3: Se contactó con un abogado, pero hasta la fecha no he recibido ninguna respuesta, ningún algo de ellos. ¿Eso lleva mucho tiempo para aplicar para alguna visa?
1: Ok, puede meter visa, hay un abogado de por medio, pero no han recibido todavía ninguna noticia sobre este altercado, de esta pelea. Oye, una pregunta, gallo, antes de que te conteste la abogada. ¿Tu hija la golpearon o era una bronca que ya venía de adentro, de alegatos y así, o nomás la atacaron a la malagueña?
3: Pues, como ella dice, la atacaron a la malagueña.
1: Ok. Ok, abogada, ¿qué? ¿Se puede pelear una visa U allí?
0: Pues típicamente tiene que ser un asalto armado, como que te hayan apuntado una pistola, que haya habido tal vez un cuchillo o algo así. Si fue como una pelea de golpes, si tiene que llegar a un nivel de felonía para que pueda calificar para la visa U, tendrías que obtener el reporte de policía, dejar que un abogado lo revise, y también tu hija tenía que sufrir daños, por eso es importante que vayan al hospital, obtener tratamiento médico, porque no es solamente de ser víctima de un delito y hacer un reporte, también tienes que demostrar que sufriste daños debido a ese incidente.
1: Oye, vale, y ¿qué tan golpeada quedó tu muchacha de estas viejas locas?
3: No, sí fue a dar al hospital, no fue muy grave, pero sí, se había hecho apenas sus uñas y todas se las arrancaron y le quedaron marcas en las uñas.
1: Okay, okay. Tenemos un reporte que fue el Aquarius y la Ferrari la que golpearon a tu hija. ¿Sabes algo de eso o nomás son rumores de TV Notas?
3: Se me hace que son rumores porque de la chica no creo nada. Me gusta
1: mucho andar ahí entre dos, como quiera que sea. Ok, no, pues ojalá que sí se aliviane y esto vale porque que pueda de alguna manera pues tu morrilla alivianarse psicológicamente y físicamente, y si se puede también, cómo no, pues legalmente, abogada, ¿verdad?
0: Sí, totalmente. Es importante cooperar con la investigación. Si le piden a tu hija que sea testigo, que dé testimonio, que coopere y luego que obtenga el reporte de policía para que un abogado lo pueda revisar.
1: Dice, abogada, me hice ciudadano el año pasado. Mi mamá tiene visa de turista. ¿Qué puedo hacer para hacerla residente? ¿Y cuánto tardaría? Pues pregunta Juan.
0: Como ya eres ciudadano, ya puedes pedir a tus padres. Los residentes no pueden pedir a los padres. Y como es una clasificación de familiar inmediato, si tu mamá madre, por ejemplo, entra con la visa de turista, puede calificar para hacer el ajuste aquí adentro. Si no quiere quedarse en los Estados Unidos mientras espera la residencia, entonces la puedes pedir de cualquier manera, pero tendrá que hacer el proceso consular, que suele ser mucho más tardado que hacer el ajuste de estatus.
2: Abogada dice, tuve mi cita para la ciudadanía el 2 de octubre. La oficial me dijo que había pasado mi examen y que todo estaba bien, pero no me dio aprobación ahí. Me dijo que un supervisor tenía que aprobarlo y ver que tenía todo lo requerido. ¿Cuánto se puede tardar para que me den una respuesta o la cita para mi ceremonia?
0: Sí, y es muy normal que después de la entrevista te digan, pasaste el examen de civismo, pero necesitamos revisar tu caso más a fondo. Típicamente esto es cuando hay arrestos, cuando tienen que verificar que te dieron la residencia correctamente. El promedio es más o menos 3 meses después.

0: Después de la entrevista para que te llegue la decisión. Si es una aprobación, entonces 2 semanas después te mandan la cita de la ceremonia.
1: Hablando de aprobaciones, abogado, ¿usted cree que me podría ayudar con una aprobación?
0: ¿De qué?
1: ¡De besos, mija! ¡De besos! ¡Una aprobación de unos perros besotis! ¡De lo que quiero yo!
2: ¡Ay, Diosito! ¡Qué vergüenza, neta! ¿Eh? ¡Qué vergüenza!
1: ¿Por qué vergüenza?
2: Pues andar con esas cosas.
1: No, no, no, no, no. Yo no sé, seamos coyotes, viejona. Aquí andamos al atentos al lobo.
2: Coyoteando, ahí. Mire.
1: Ay, ay, ay.
2: Ya mejor dé el número de teléfono.
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0: Gracias, Don Cheto. 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
1: Oh, abogada, ¿cree que me pueda marcar?
0: ¿Sí?
1: ¡Sus dientes en mi piel, chiquilla!
2: ¡La virgencita ¡La se le cayó!
3: Ya vámonos, vámonos, bye.
2: ¡Qué vergüenza!
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0: Continuamos esta mañana más con Don Cheto al aire. Don Cheto, ¿dónde anda? Ah, no, neta, bebé.
1: Anda bailando la nueva del Babo. Anda bien embabado.
0: Anda bien embabado.
1: Anda bien embabado.
0: Anda muy embabosado, señor.
1: Sí.
0: Ay, ay, ay. Esas trazas que está haciendo con la abogada no están bien. Alguien se lo tiene que decir.
2: Yeah, pa' guareva. I ain't gonna listen to you.
0: What? Ah, o sea, usted sabe que está mal.
2: No, la abogada me tira super a León a mí. Nomás ahorita aquí por dar show, pero la abogada me tira a León a mí.
0: Uy, qué chousazo dio, que estamos a punto de llenar el Staples
2: Center. No, pues, pero ya no, porque estamos en el programa, vaya, pues. Pero
3: no, entre broma y broma, ¿quién quita ahí?
2: No. No sea de su tipo. Y qué bueno que no sea de su tipo. Qué bueno.
1: Es por contenido.
2: Y... una mujer, la cual su tipo no sea yo, ajá, habla muy bien de ella.
1: No.
0: Sí.
2: Sí, claro.
1: ¿Por?
2: Pues porque sí, porque ¿quién va a querer?
1: ¿Un hombre casado? ¿A eso se refiere?
2: A todos los factores.
1: Un viejito hombre
2: un
1: casado,
2: casado
1: de más de 30
2: verde,
1: años.
2: Nada que ver, nada que ver.
1: Sí.
2: Le das cuando... ¿Por qué?
1: ¿Por qué te quedas callado?
2: ¿Por qué te quedas
3: callado? No dije nada.
2: También la verdad. Morras que tu hombre y de su tipo de hombre seas tú son de dudosa procedencia, taen chino.
1: ¿Quién vota por ello?
3: ¿Por qué? Al contrario, se raya, rayadotas.
2: ¿En qué aspecto?
3: ¿En todo?
2: ¿En no, qué? No, sé específico.
3: Buen amante, sé escuchar. No soy, ¿cómo se llama?
2: Sabes escuchar.
3: No soy, ¿cómo se llama? Tóxico.
0: Buen amante 2-3, ¿eh?
3: Tú no opines porque son 7 años de instalación y apenas voy saliendo del segundo.
2: Y apenas llevo 6 y medio, dish. Y apenas llevo 6 y medio.
1: Ya estoy bueno. Por comprender.
2: Ay, puro show aquí con nosotros. Puro show.
3: No, tú.
2: Puro show, como quiera que sea. ¿Qué te iba a decir?
1: Una mentira.
2: No, algo te iba a decir.
1: Estoy
2: no.
1: Bien picoteada de zancudo.
2: Así le dicen al novio el zancudo. Así le dicen al novio el zancudo. Que se deje ir a lo puro tiernito el güey. Estupe. Como quiera que sea. ¿Teníamos este tema o hacemos tema?
0: ¿Es tema?
2: ¿Cuál es el tema?
0: No, o sea, es
2: nos tema. Tema.
0: Nos tema.
2: Nos tema.
0: Nos tema. Nos tema.
2: Nos tema.
0: Nos tema.
2: Nos tema. Nos tema, güey. Yo, no es tema. No es tema. Como quiera que sea. Quiero mandar un saludo bien específico el día de hoy. Guacha, les va a gustar este saludo.
1: A ver.
2: Dice por acá. Don Cheto dice, my boyfriend name is Brian Salazar. He listens and watches to you guys. In the morning from California Men's Colony Correctional Facility in San Luis Obispo.
1: O sea, en la escuelita, pues.
2: He told me to tell you guys to do a shout out for a lot of men out there that watches you every morning.
1: ¿Eso nos vende la correccional?
2: Dice, they like the topics and jokes you make. They make their day. Oh. I wanted to do a shout out to Brian Salazar. Tell him I love him. Ay, ay, ay. Dios me lo siga cuidando. Dígalo en español. Salud a toda la raza de Colima, de hombres aquí en San Luis, de la colina de Colonia, ¿será? Colina de hombres aquí en San Luis Obispo, La Pinta, mirando su programa en Estrella TV. Especialmente para Brian Salazar, de parte de su ingratota, la R. Fonseca. Rosy.
3: Lada.
2: Rosy 559.
3: No, la verdad que hay un chorro de gente que en La Pinta. Antes mandaban cartas. Yo me acuerdo, hay un vato que me escribe y dice aquí viéndolos desde la celda. Yo, qué perro.
2: Qué chido que hasta la voy a seguir a la morra.
0: Oigan, que el hielo anda caliente allá en Madera, California. Toda la gente de Madera, cuídese, por favor, porque anda el hielo ahí a más no poder, ¿eh?
1: Oye, han andado todavía activos, ¿eh? Sí. Ayer andaban en Carson. O sea, no ha parado su.
2: No ha parado.
3: O sea, como que habían parado y otra vez ya retomaron. La bronca es que, pues ahora sí que no se sabe. Pero si usted lo ve por ahí, tire rata.
2: Diga para dónde. Para. No, están diciendo que el hielo ahorita anda con camionetas.
0: ¿Con Tokio, Pepita y Flor?
2: No, que anda en camionetas ya más camuflajeadonas.
3: Sí, que se ven como
2: ya trabajadas. No anda así en las Suburbans y
1: acá. O sea, pasan desapercibido porque parecen una truck común y corriente, pues es lo que dice usted.
2: Ah, ok, va. ¿De qué tenemos tema? ¿De qué va el tema, señores? ¿No tenemos nada?
0: No.
2: Ah, wow.
0: ¿Usted quiere?
2: No, yo digo que tenemos que tener algo antes de que lleguen los invitados.
0: Mándele, pues.
2: Ok, va, como quiera que sea.
1: Chino, ¿qué es lo más naco? ¿Qué es lo más naco que te has puesto?
3: ¿Qué es el disfraz más naco para Halloween? Disfraz nacos de Halloween que no te debes de poner. Que no deben de pasar por tu pensamiento ahora que viene Halloween.
1: ¿Sí se van a vestir?
2: Sí, yo ya tengo yo una idea de lo que me voy a vestir.
0: A mí me gustaría que habláramos del último fraude en el que he caído.
2: ¿Fraude en el que he caído? Sí. yo comprando una de un reloj.
0: ¿Un reloj?
2: Sí, o sea, haz de cuenta que compré un reloj. Ya, pero no, no relojes caros.
1: Ah, yo dije un reloj.
2: Un reloj. Caro. Entonces yo encargué una banda. Este, era una banda de un reloj. Era negra con así.
1: Como los que les cambias
2: un
1: a
2: reloj. Lo que pasa es que mi hijo, mi morro tiene un reloj. No sé si ustedes supieron que la marca Swiss sacó un reloj de plástico.
0: Ok.
2: Que se quita y se pone. Entonces tú compras bandas de colores y tú le metes al reloj.
0: Ok.
2: Entonces una vez compré una banda de... yo quería usar el reloj también. Me dijo, pero tú traes unas bandas bien feas, le digo yo. Traes unas bandas bien, ¿cómo se dice?
0: Chafotas de niño.
2: Bien chafotas, bien coloridas. Y me dijo, pues compre una y nomás yo le presto el reloj. Y entonces el relojito es bien sencillo, le haces así, hacías de cuenta que este es el reloj. Tú lo traes así, ¿verdad? Así. Entonces tú ya nomás quieres cambiarlo, nomás le haces así, tac, y vuelve este, y ya lo metes a otra banda, tac, y ya te lo pones, ¿verdad? Entonces compré una y bien gustoso, le dije, ya ordené una banda para mí, hasta tiene hasta oro así, con negro y con dorado. Nunca llegó. Ya me hice mi morro. A ver, ¿qué? A ver, ¿dónde la ordenó aquí? Me dijo, nah, esa madre nunca va a llegar. Es un fraude.
0: ¡No!
2: Sí, 60 bolas, 68 bolas. Como que son como lugares donde te compras cosas, pero en realidad nunca te van a llegar, nunca te llegan. Como tiendas falsas. Esa es una. Otra.
0: ¿Y no le puede reclamar ahí que le den su dinero?
2: Otra. Esta sucedió antier. Ok. Antier. El viernes. El sábado. El viernes. Ahí te va. Me llegó una carta de que yo tenía que pagar $1,800, esta es una cosa real, para tener la marca de Don Cheto. Y yo le dije, no es cierto, yo la marca ya la pagué hace mucho tiempo. Y ya cuando investigamos, no existía esa compañía. Son como compañías que te mandan...
0: Sí, claro.
2: Que dicen, ah, este güey tiene un nombre, hay que mandarle. Entonces, pero es muy fácil caer en esa madre.
0: Sí.
2: Sí, sí, estaba a punto de caer hasta que no tenía ningún nombre, ningún lugar, ningún teléfono a donde llamar, nomás. Oh, tu pago de tu nombre ya se está venciendo y haz un cheque a tal lugar, no sé qué, así decía, y mándanoslo. Nah. Y andaba yo cayendo. ¿En qué estafa caíste tú, Chino, aparte del matrimonio?
0: No, fíjese que últimamente no he caído. Gracias a Dios, no me ha tocado
2: estafa. ¿Has hecho?
0: Tampoco.
2: No. ¿Estafas en las que has caído, Ferrari? No, esa no es estafa. Ay, tú te dejaste. Tú desde lejos se miraba al vato.
0: Tú ya sabes que era casado.
2: Desde lejos se miraba sabías. Que no pelaba un chango a nalgadas. Y es que los changos están pelones de las nalgas.
1: No.
2: No caíste nada. El amor no miente. Ustedes se hacen tontas. Ustedes se agarran puro para la guerra y luego andan ahí.
1: Sí,
2: ay, porque es así. Siempre fue así.
1: Sí, bebé.
2: Tú última estafa en que caíste.
1: Ay.
2: No, operación.
1: No, ¿sabe qué? Fue que me habían hackeado mi Instagram y luego yo me empecé, te piden como una...
4: ¿Código?
1: Como que llenaras un formulario y todo eso. Y ya cuando lo iba a enviar dije, ay, estúpida, y no he checado si en verdad sí es por parte del email de Instagram. Y estaba así, viejo, yo pienso que
2: a
1: así...
2: A mandarle send
1: y yo probablemente sí me lo hubieran podido hackear. Esa estuve así qué? De cerca de caer en esa.
0: Me pasó cuando
1: te
0: estaba...
1: Te lo mandaron a tu email.
0: No, a mí me pasó con Instagram. Estaba entregando y se me hizo raro.
2: El chino va a decir, a mí me estafaron. Vi un mensaje que decía, ¿quieres colombianas y venezolanas en tu área?
0: Y pagué 200.
2: Y era de El Salvador, la morra.
0: Pero ya estábamos ahí. Ya había pagado. Bueno,
2: adelante, ¿qué te
0: no, estaba? En Instacart fue entregar 8 plátanos. Y me iban a pagar $35. Dije, ahí entro a la tienda, agarro 8 plátanos y los entrego. Y luego me habla el vato de como puedes interactuar con las personas. Me dijo, ¿te puedo llamar? Me dice, es que está mal ¿cómo se llama?
1: La cuenta.
0: Es un fraude. No es real. Pero yo pensé que sí me estaban hablando de Instacart. Y hasta que me dice, te van a mandar un código, dímelo. Y lo bueno fue que leí el código que decía, no entregues tu código, este código a nadie. Le dije, ¿pero aquí me está diciendo que no te el código? ¿Por qué te lo voy a dar a ti? Y luego era de mi cuenta donde me depositan el dinero de Instacart.
1: O sea, te lo estaban tratando de
0: hackear. Y me estaban tratando de hackear mi cuenta de donde me depositan para sacar el dinero, que estaban haciendo mucho eso para la gente.
2: A robarles a los
0: A mi tía le acaba de hacer un fraude, a mi tía Marco, por cierto, le mando un saludo, que ya trabaja con el departamento de Homeless. Le mando un saludo a mi comadre.
2: Ahora sí, cayó un dinero.
0: Por eso ya... Ya,
2: ya lo veo.
0: Una bañadita. Todos los días hace jora... Joro homeless.
2: ¿Cómo se dice?
0: Hot o homeless. Esa es la dinámica. Tú haces right a la gente, ves a Chino y dices, Joro homeless. ¿Qué parece? O sea, homeless. ¿Te lo echarías o homeless?
2: Cuando no, este, lo dejo remojando dos días en vinagre. En vinagre con este, ¿cómo se llama? ¿Para que no huele el refrigerador?
0: Este, con bicarbonato.
2: Bicarbonato, eso dos días remojando allí, una cortadita de pelo, una bañadita y... Y digo, vámonos. Porque también los vatos veamos una tecatona y dice y uno, mire, esa tecatona, esa tecatona una bañadita, no, como nada, quiera, ¿eh? Bueno, ¿qué le hicieron allí?
0: Pues resulta que
2: metió un homeless a su casa.
0: Le mandaron una carta con tipografía y todo de su banco, o todo, diciendo que le estaban haciendo un fraude, que llamara un número. Marcó al número, oye, estoy hablando. Oye, queremos rechecar los datos. Cuando rechecó los datos... Él sin querer dio todos los datos y le vaciaron y le dejaron en cero su cuenta del banco.
2: ¡No!
0: ¡Cero! Y creo que era una caja de esas, como caja popular, o sea, de esas que no son bancos, sino son como cajas random, de ahorro. Que ya llevan 60 días. No, le pidieron 90 días para la investigación. Porque si él me dice, si hubiera sido un banco normal como Bank of America, Chase o etcétera, me hubieran dado luego el dinero. Pero me pidieron 90 días para regresarme el dinero porque me dejaron la cuenta en ceros.
2: Uf. Ahí te va, está. Don Cheto, anónimo. El otro día una familiar nos pidió $2,000 y nos dijo, si me los prestan, no le digan a mi esposo ni a mi hijo. Entonces nosotros nos preocupamos y le dijimos, oye, ¿todo bien? De verdad, nosotros no le contamos a nadie, pero tenemos miedo.
1: Pendiente, claro.
2: Porque se la están estafando. Y dijo, no, es que me gané un boleto de lotería en Colombia y tengo que mandar estos $2,000 para que me manden el billete de lotería que me gané en Colombia.
3: ¡Ay, no!
2: Para que nos lo manden por los impuestos.
1: No. ¿Por qué? ¿Por qué, güey?
3: Y es neta, ¿y si los pagó?
2: No sé, quiero pensar que sí.
3: ¡Chale!
2: Ay, ay, ay, vale. Dice Don Cheto. Don Cheto, a mí me ofrecieron que podía sacar mi IT number online por $100 y era falso. No me dieron mi IT number, no me dieron un número que no servía para nada.
3: Chale.
0: Ay. Dice, último fraude en la que he caído, una maestría en línea. Me llamaron, di mis datos, todo muy formal, hasta respaldo del gobierno tenía. Deposité mi inscripción y bolas, Don Cuco, no me llevó nada y me volaron $3,500 acá en León.
2: Chale.
0: ¿Para un qué? Para una maestría.
2: ¿Y de qué era la maestría o qué?
0: Pues que, pero una
2: maestría. Ok, en línea. Va a ser su maestría en línea.
1: Sí. Oiga, eso sí está tricky de estudiar online, ¿eh? Porque hay muchas páginas que tú
3: sí,
1: no sabes
3: que no puede si ser real.
1: Están, ajá, legítimas. Dice.
0: ¿Leyó de 280,000?
3: ¿280,000?
2: No. ¿La leo?
0: Sí.
2: Dice, Don Cheto, nos estafaron con 280,000 mediante el esquema Ponzi. Se hacen pasar por una organización beneficencia, según la tipa recolectaba con empresarios que daban semanas en hoteles de lujo y regalos de quién sabe qué, dónde. Y según esto, de pura cosa de árabe. Ahora tiene más de 40 carpetas de investigación y estamos bien ensartados con $280,000 del esquema Ponzi. Trucha con el esquema Ponzi.
0: ¿Cuál es el esquema Ponzi?
2: No tengo ni la menor idea.
1: Ahí le va esta, dice, mi momento de brillar, viejo. En un día entró al negocio que en el que trabaja una persona, pues, afroamericana, a ofrecernos productos Apple, todos cerrados en cajas originales, o al menos así se veían. Pues me ofreció unos AirPods y primero le dijimos que no, pero al ver que los empaques estaban cerrados, me confié. Y obviamente me dejó probar los audífonos y todo súper bien. Dice, sacó más mercancía y los otros compañeros se acercaron a ver, sacó un Apple Watch hasta un iPhone 17 a súper precio. Entonces, pues todos creíamos que era legítimo. Pues resultó que era robado y el hombre se llevó en total de por los cuatro $1,100.
2: Y lo acabo de leer. Sí. Y hasta después yo me sentí mal de comprar cosas robadas, pero cuando probamos el resto de los productos, todos eran piratas. Dígame, estúpida Lili. Ay, no, Lili, caítis nomás.
1: Ay, Lili,
2: nomás.
1: ¿Por qué eres tan
3: A mí me estafó bebé? Un indio en una gasolinera. Me vendió una esclava y una pulsera y un anillo. Le di 350 que ocupaba para la gasolina y que
1: siempre hacen eso.
2: Traen unos camionetones y los
0: Dice, yo ordené un grill portátil en un anuncio de Facebook. Se miraba bien perrón. Y nomás me llegó un fregado termómetro. Era tienda falsa y para regresarlo me costaba mucho más que lo que había comprado porque era hasta China.
2: A ver, ahí te va un parecidón de Gustavo. Compré una camisa Burberry de $800. Me mandaron un suéter para bebé. Fake.
3: No. Dice, mi hermana mayor cayó en la estafa del novio de Middle East. Hijo de eso.
2: Ay, a ver, esa, ¿cómo va a caer?
1: Ay, la del príncipe.
3: Le mandó, dice, mándame 1,000 para ir a verte. Y la estúpida le mandó $1,000 para que el güey según viniera a verle.
1: Ay,
3: le dije, ¿cuándo? ¿Cómo eres, güey? Es una estafa. Y ya estúpida. Se puso a llorar.
0: Por querer un guapo, porque piretilla de rancho debe ser.
1: No, no, no, no. Dice aquí Mexicomedy, en Las Vegas hay gente que está poniendo casas de renta baratas en Facebook y se hacen pasar por real estate agents de Zillow. Y le piden a la gente mínimo de $125 a $200 solamente para hacer una cita para ver la propiedad. Obvio, no se las van a enseñar y le piden a la gente que sea por medio de Zillow o le manden dinero desde CVS. Imagínese, Don Cheto, y la gente cae.
2: O sea que te rentan casas que no...
1: No, te ponen así de que, ah, es tan barata esta renta de tal casa. Y usted dice, no manches, $800, $900, pues sí la quiero ver. Ah, pero antes de verla, para verla te cobramos $125 a $200. Y tú caes porque estás bien, quieres ver un lugar donde a lo mejor se te ve decente y barato. Y pues le roban esos $125 a $200.
2: Porque no tienen ahí con la casa nada.
1: Pues sí.
0: Aquí en Seattle, una organización de dominicanos nos prometió apoyo de apartamentos para bajos recursos. Estuvimos participando por más de 2 años. Nos pedía depósitos de papeleo perdidos $1,500 y pues fue puro fraude, dice María.
1: Damn.
3: Qué fuerte.
2: Dice Don Cheto, me dijeron que hay un especial del iPhone 8 en aquellos tiempos, $350. Me mandaron uno chino marca Patito. Ay, pero hay tercos con traer el iPhone, güey, ¿verdad? Pero fíjate que todos caemos porque sé, porque creemos, o sea, que va a funcionar, o sea, too good to be true. Hay que también decir, esa madre se ve muy bonita para ser real.
1: Oh my God, ¿ya vio este? Dice, a mí me estafaron en TikTok Shop en una subasta. Yo me gané un dron, según, por $11 y cuando me llegó, era uno de tercera dimensión printed, que muy apenas vuela y me lo mandaron en una caja real y todo, solo que el dron no era real.
3: Chale.
1: Oh my God.
2: Espíritu, pues.
0: Híjole, señor, es que sí hay gente que se dedica ahorita a estafar nomás. Y ahorita con el IA ya te falsifican logos, imagen, hasta voz, señor. Hasta la voz, hasta la misma voz de las contestadoras las hacen.
2: Va, bueno, sí tienen razón. No, yo también ya dejé de creer de que.
0: Yo por eso le voy a pedir. Va, usted y yo vamos a hacer un código. Yo le voy a decir, ¿qué día fuimos al cerro? Y perdió.
2: No, se
3: ayer.
0: Y perdió el América.
2: No, ya. Esa no va a ser nuestra espalda, nuestra. No, algo así como algo leve. Tú,
0: ¿cómo que?
2: No, ¿cómo pues qué? Así como, no sé, una clave. Si hay familias que tienen claves.
0: A ver, dígame una clave para usted. Clave, y para mí.
2: Pero sí, como claro, no, es que.
3: Jacuzzi, está... chocolatoso.
2: Ay, no, es que está bien fuerte.
0: Oh,
2: la que
0: te dígalo, quiero. Dígala.
2: No, o sea, te digo, ¿no?
0: ¿De qué le gusta embarrarme el bolillo? ¿De qué le gusta embarrarme el bolillo, señor?
2: ¿De qué le gusta embarrarme el bolillo?
1: Frijoles.
2: Frijoles.
1: O
2: chongos.
1: O cajeta.
2: De chongos. De cajeta.
0: De chongos.
2: De cajeta. De cajeta.
1: Nutella.
2: Nutella.
3: Pero este es elote.
1: Ay, qué perro asco.
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1: ¿Quién sabe por qué se me vino a la mente esa canción, tú, de la de No Debes Jugar?
2: ¿Quién canta esa?
1: ¿Sí es Selena? Selena, ¿no? Selena. Yeah, en paz descanse. Oiga, familia, buenos días. Estamos esperando a los Farmers porque tienen evento y iban a venir los paisanos, pero pues bienvenidos a Los Ángeles, ¿verdad? Y ¿cómo se llama?
2: El tráfico.
1: El trafical de Angelino que nos hace famosos around the world. Por eso yo digo que la mentira más grande de Hollywood no es que salgan unos extraterrestres en el espacio. La mentira más grande de Hollywood es que ves una película y luego encuentran estacionamiento.
2: Ah, sí, no, para
1: nada.
2: Es
1: como la mentira más grande. Es más probable que tú te levantes y veas una nave espacial allá que encuentres estacionamiento en Los Ángeles,
2: ¿no? Aquí ya para cualquier lado haces una hora, 45 minutos.
1: Fíjate que nos visita nuestra querida Leti Limón, que es nuestra reescucha número uno de Salamanca, California. Digo, de Salamanca, Guanajuato. Y anda en California con su marido, el Saulón. Están? Vinieron a Disneylandia, pero vinieron a saludarnos desde allá. Bienvenida, Leti.
3: Muchas gracias.
1: Qué gusto, querida. Muchas Anduviste gracias. De pegadilla con nosotros la última vez ahí en León.
3: En lo León. Cual
1: estuvo muy bonito. Sí. Y hoy que vengas para acá. ¿No trajeron nada? Así que sí, ¿no trajeron nada?
3: Sí, ahorita sí. Sí.
1: Ay, qué buena onda.
2: Qué pediche.
1: ¿Qué tal está Disney? ¿Bien perrono?
3: Un calorón, pero sí.
1: Calorón,
3: sí.
2: Es cierto, les tocó calor, en el mendigo calor de 100.
1: Oye, Salamanca, grados. ¿Qué tal está? ¿Tú, Raúl?
4: Todo está muy bien en Salamanca también.
1: ¿Sí?
4: Sí.
2: ¿Tranquilo?
4: Sí, tranquilo.
2: Qué bueno.
1: Y a toda madre, ¿no? Que esté chido. En un tiempo estuvo medio.
2: Caliente. En toda la extensión de la palabra.
1: Y toda la cosa. ¿Y cuándo se regresan?
3: Ya mañana.
1: ¿Cómo? No, pues no dura nada ustedes, hombre. Ojalá si fuera la familia de Saí. Llegan y se van pronto. No, aquí duran 3-4 meses, hombre. Qué
2: ¿No
1: bueno.
2: les va a dar para gastar? Don Cheto acostumbra que cuando vienen de México.
1: Sí, yo aquí doy.
2: Les da para gastar.
1: Más que ahorita ando quebradón, ¿verdad? Que ando quebradón, pero como quiera que sea, ahorita me pido aquí a mis amigos. Ahorita para que me presten. ¿A qué se dedican allá?
3: Tenemos restaurante de mariscos.
1: Ah, pues yo les hice un medio saludo video, ¿verdad?
3: Sí.
1: Se llama Los Bichis.
3: Así.
1: Ah, para que vayan amigos de Salamanca, Guanajuato, a Los Bichis.
2: Qué rico.
1: Que son mariscos estilo Sinaloa.
2: Oh, nice, ok.
1: ¿Sí? ¿Son este Sinaloa?
4: Sí.
1: Vamos a ir a Salamanca para que nos traten bien, ¿eh?
3: Claro, con gusto.
1: Qué bueno, bienvenidos.
3: Muchas disfruten gracias. Del show.
2: Ah, okay. Disfruten.
1: Disfruten.
2: Diviértanse.
1: No, lo primero que dijo Leti cuando te dijo, ay, Gisela está espectacular.
2: Ah, muy linda. ¿Verdad? Igualmente está muy guapa, la verdad. Hace muy bonita gracias. Pareja.
1: Sí, adelante. ¿Qué? Ya llegaron los Farmers. Ah, qué chido.
2: Ay, yo pensé que era
1: Estamos en vivo, viejones, ¿eh? Así que déjense venir de bien a bien. ¿No trajeron los instrumentos? Ahí está, pues, la chingada. Ahí está, pues, viejo. No, está bien, bienvenido. Son unos amigos que vienen de allá, de acá. De acá. Señores, los Farmers se presentan en Pico Reyes por Arena.
3: Hola, buenos días.
1: Siéntate. Agarra una silla y siéntate en el suelo. Los Farmers van a estar en Pico Reyes por Arena. Y yo, la neta, sí estaba esperando el acordeón porque dije, ya traía bien la del Gallo Negro, la tenía aquí ya bien vocalizada. Y dije, no, ahorita que venga, me voy a dejar caer de bien a bien con la de cómo dijo el Gallo Negro, hay que echarle la cera.
5: No, pues ya, ayer apenas veníamos llegando ya de San José.
1: Oye, es que han andado en
5: chinga, ahí andamos echándole chingazos y le mandamos al ruso, hey, vamos a llevar instrumentos mañana. Y dijo, no. Y
1: es que el ruso andaba marihuano y él todo, cuando era marihuano, tú dices que.
2: No andaba.
5: Le preguntabas otra vez.
1: O no andaba, o no andaba, ¿verdad?
5: O no sé quién.
1: Oiga, los Farmers, ya donde quiera los veo, andan pa' México a toda madre, se suben a los escenarios, la raza corea sus canciones. Qué chido que el proyecto agarró vuelito, ¿no, compa?
6: Sí, compa, gracias a Dios. Mucha gente nos va a ver. Ayer estuvimos en San José. El otro día estuvimos en Colorado también.
1: Yo estuve sábado. En Guadalajara hace poco también, ¿no?
6: El año pasado estuvimos en Guadalajara, en Auditorio Telmex.
7: ¿Qué estuvimos allá?
1: ¿Y? Sí, man. ¿Cómo has andado, Chuchi?
7: Al 100.
1: ¿Qué tal te trata la vida de famoso, hijín?
7: Pues como todo, hay buenas, hay malas.
1: Ah, sí.
7: Las disfrutamos todas.
1: Las buenas será, las malas son como no tragar a horas o qué será.
2: Dormir.
7: No, pues es como todo, de repente no anda uno muy bien.
5: Así
7: anda bien,
5: ¿eh? Hasta la comida.
7: Caído de agujas, pero.
1: Anda, ¿para qué se deberá? ¿Que duerme un poco?
7: pues yo pienso poquito de eso, porque de repente problemillas personales.
1: Sí.
7: Lo normal, compa.
1: Sí, chato. Te vas a salir tú hasta tocar y ya tu ruca te está ahí. Sí, no sale una gusta ahí, ya salen ahí los farmers ahí.
2: Medio escapa caída.
1: Como dijo el gallo negro, no se casen, por favor, así. Cambia letras y la.
5: Ándale, ándale.
1: Sí. Pero qué chido que agarró vuelo los farmers.
5: Ahí andamos, compa, andamos en eso, echándole ganas y la neta, pues bien contentos y con ánimo, porque la raza, pues es la que nos da más ánimo también. Cuando llegamos a tocar, se arma un desmadre y ya se está haciendo como.
1: Como parte de, ¿no? Es fíjate que hay un tipo de agrupaciones que vas y las ves y disfrutas de una manera. Ajá. Y otras agrupaciones que se disfrutan de otra manera.
5: Sí,
1: y los farmers, yo creo que por default, no sé por qué, cómo empezó, porque no sé si fueron ustedes, pero ya se convirtió en un grupo de echar desmadre a la hora de subirse al escenario, ¿no? O sea, la raza empezó a echar desmadre ahí, ¿no?
5: A aventar sillas y la chingada y... No.
7: Poco a poco, como que se ha hecho así la cosa, Don Cheto, y la gente lo empieza a mirar como un tipo, una terapia, como que al hacer eso, al hacer el desmadre, pues como que se también sienten más relajados. Y hablando de desmadre, Don Cheto, este domingo en Pico Rivera queremos aprovechar para invitar a toda la raza que nos escucha, que escucha aquí a Don Cheto.
1: Cuatro personas, no manches.
7: Cuatro radios.
1: Cuatro nomás, chuchi.
7: Pues esos cuatro inviten a otros cuatro y así.
2: Ahí se arma.
1: Fíjate que va a estar bien perro, porque va a estar
2: Panther Bélico.
1: Panther Bélico, Tito Torbellino también. Va a estar el Grupo Cuadra, Los Pilares de Culiacán, la banda La Eficaz.
2: Los Austeros
1: de Durango. Mi compa DJ Malechín, que le mando un abrazo. Y ese vato lo conozco desde hace 25 años, mi compa. Al día, Malechín, estábamos los dos niños así chiquitos. Y obviamente los farmers. Se va a poner a tomar el lugar.
5: No, se va a poner perro, la neta, 100% desmadre, a descontrolarse un rato.
2: Y luego ahí en el Pico Rivera y después.
5: Claro, en el Pico Rivera para que huele la polvadera.
1: ¿Qué puedo hacer yo para obtener la camisa que traes?
5: Pues ser mi amigo.
1: Ok.
2: Usted cámbiale una guayabera por la de Chalino.
5: Deme una guayabera y le
2: Sí.
1: Pues, hijo, necesitas darme tres de esas. Quiero una del gavilancillo.
5: Si es de Chalino, oiga.
1: Sí, pues, pero mi guayabera, pues, es que no está bien cara. Así no te No, te encargo una con aquel, está bien perrona esa.
5: La perrona va.
1: Sí,
5: Le voy a decir que ¿qué talla es usted? Como 6XL.
1: Soy small, pero la 2X me queda un poco más holgadita. Soy small, pero la 2X.
2: ¿Le gusta Luco Versailles?
7: Por si se encoge.
5: Yo pensé que era como 6X, 4L.
1: Te diré que era 3X y era 44 de cintura. Ahorita ya soy 38, no por nada, viejo.
7: No, era como que se mira más acá.
1: Agarré la dieta Philips. Uh-huh. Agarré la dieta Philips.
7: ¿Cuál es esa?
1: La dieta, un foco Philips. No, ya bajé harto.
2: La inyección.
5: La pinche GLP-1.
1: La GLP-1 ahorita no trae, pero al puro ya vas. No ves esas ahí, así...
5: Sí, pues.
1: Ya está todo chupado. Digo, siempre ha estado chupado, pero...
2: Pero esbelto.
1: Pero ahora esbelto, ¿no? Los boletos para el día domingo 11 de octubre ya están en tiquetón.com. Va a ser un gran, gran evento el domingo 11, que no es este domingo, es hasta el otro.
7: ¿Es este domingo?
5: Es este domingo.
1: Sí, pues aquí estamos hoy.
2: ¿Ah, sí?
1: No, sí, vamos, rezos, este perro.
5: Año, pues, ¿así? El año,
1: ¿va,
5: viejo?
1: El año.
2: Ya se nos fue.
7: ¿Y si nos va a acompañar? ¿Si va a tener chance de acompañarnos este domingo?
1: ¿A qué horas van a empezar a cantar?
7: ¿A qué hora
5: pues sepa la
1: como a las 11 y 2, no.
5: Para que vaya a bailar a Gisela ahí. Sí. Saquen una polvada.
2: ¿Por qué?
1: Háganlo como a las 10 de la mañana. Súbanse como a las 2 y hoy les cae.
5: ¿Qué quiere tomar Starbucks ahí o qué?
1: Pues vale, es que
2: un
1: yo.
2: Un macha.
1: Ya estoy ruco y yo, vale.
5: No.
1: Es que ya está ruco. Vamos a recorrer el casé a un hace un año, cómo andaban los farmers a comparación de ahorita.
5: Valiendo hace un año. Hace un año andábamos bien crudos, yo creo, porque hace un año ahorita es martes, sería lunes, ¿no?
1: Sí, crudo. No había pensado yo en ese gran.
5: Entonces, andábamos en México el año pasado en estas fechas, estuvimos ahí por Jalisco, ya no me acuerdo.
7: Eran las fechas de las Expo Ganadera.
1: De las Expo Ganadera. ¿Cómo los recibe la raza en México? Digo, pues ¿ves la neta, que traen el corrido brincador?
5: Brincador, pues a toda madre, viejo, la neta. Ahí en Morelia fue un soldado. En Uruapan se quedaron 1,000 personas afuera, en la Macarena. En Guadalajara no fueron soldados, pero sí nos ayudó.
2: Se llenó también.
5: Se llenó y... machín, la neta, se siente chingón.
1: La mera neta, yo tengo una, les quiero compartir algo así de edad. Yo una vez me presenté en Pico Rivera y se quedaron como 80 mil personas afuera. Si es que nadie entró.
5: No entró ni una.
1: Todas las 80 mil que viven ahí estaban afuera y no entró nadie.
2: Sí.
1: Me retiré de la música. Sí, está chido. Pero es que dicen que nadie es profeta de su tierra y son, bien que mal, son una agrupación de mexicanos, sí, que, pero de repente ir para allá... Siento yo que va uno con miedo. No les tocaba el miedo, sí, de decir, si nos conocerán para acá, pues estos perros.
5: Sí, cómo no.

0: Pino Junior,
1: Patito,
2: Los Austeros,
0: Grupo Cuadra, Banda La Eficaz, Los Pilares.
3: La neta va a estar chido, mi caco, va a estar chido ahí, va a estar chido que le caiga la raza porque va a haber corridos a lo pu perro.
4: Va a haber corridos y va a haber desmadre y va a haber chats y concurso de zapateados y de todo.
3: ¿A poco sí hace un concurso de zapateados?
4: Sí, ahí traemos un pinche gallillo de Tecato que zapatea.
3: ¿A poco sí?
4: Y si le gana la morra a zapatear, pues ya le da una playera y una gorra firmados. Y aparte, pues él les manda según $1,000, les pide su número, que para mandarle por cel.
1: Que los vatos nunca hemos mirado que les pida el número, don Cheto.
3: Qué pinche picudez, y nomás subía puras morras el vato.
0: Qué casualidad.
5: Cuando la va a escoger, se fija bien.
0: Él la escoge personalmente.
3: Giselle, y la Ferrari. Giselle, que venga para acá. Oigan, pues muchas gracias, mi Kenny. Gracias a mi Fera, gracias Chuchi, gracias Caco, por gracias, venir. Y ahí gracias, nos vemos gracias. Este domingo, señores. Pico Herberes por Arena. Van a estar los Farmers, Panther Bélico, Tito Torbellino, Grupo Cuadra, Los Pilares de Culiacán, y muchos más. Los Austeros de Durango también, sí, que es un grupo perro. Que también pega harto. Sí, Banda La Eficaz y muchos más boletos en Tiquetón. Gracias, Caco.
4: Ahí estamos. Muchas gracias.
3: Gracias, Chuchi. Gracias, Kenny, gracias también, mi compa Kenny. Gracias, mi compa Fer. Y son los Farmers, señores. También nosotros ya nos vamos. Los queremos mucho. Y ahí nos vemos el domingo en Pico Herberes por Arena. Vamos a tirar botes al cielo, señores. Así nomás quedó.
4: Los mariguapos.
3: Todos los mariguapos. Hasta esta perra.
5: De los feos.
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0: 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Iván aquí con el reporte del tráfico. Se reporta falta de estacionamiento por la fiesta de 15 de Cami.
2: Noticias de último minuto. Afirman que hay espacios al frente de la casa de Iván.
0: Noticia de último minuto. Iván está cobrando por el estacionamiento.
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1: Híjole, pues bueno, ya son las 2 de la tarde con 13 minutos, edición de hoy, en este día ya 6 de este mes de octubre. Nos quedan ya nada más 86 días para que finalice este 2026. Y bueno, pues después de todo lo que cayó de agua la semana pasada, hoy cambia completamente el panorama para el área metropolitana aquí en Dallas y Fort Worth. Tendremos sol, ambiente seco y temperaturas alrededor de los 85 grados. Para esta noche baja un poquito, oiga, 60 grados Fahrenheit. Así la situación es lo que dice el Servicio Meteorológico Nacional, que no tiene alertas ni avisos activos para nuestra zona. Así que hoy un lente oscuro, perrón, ¿verdad? Música y lo que tenemos en La Raza. La combinación perfecta. Promociones, música y mucho, por supuesto, mucho de todo, un poquito de todo, porque acuérdense que estamos preparando el evento de la Banda Fest, en donde 20 bandas tocando al mismo tiempo van a estar precisamente deleitando a todo el público que nos acompañe en este primer festival de la banda que tendremos el 18 de octubre allá en la Plaza Maloy. 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Ándele pues. 2:15, La Maquinaria con Kid Nieto. El amor nos gana. Aquí manda La Raza, oiga, pues. ¡Ánimo!

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¿Sí vio lo de la feria estatal, lo que ocurrió el día de hoy? ¿Sí vio? ¿Sí supo lo que pasó en la feria? ¿Supo lo que pasó en la feria? ¡No! ¡No! Resulta... No, pues esta mañana hubo movilización de los bomberos, oiga, dentro de la feria estatal de Texas. Un incendio comenzó por ahí de las 7 de la mañana. Ocurrió en un juego de esos de donde revientan los globos. Ya ve que le dan ahí unos dardos o no sé qué y órale, a ver cuánto le dan y pum, pa, pa. Y la tronadera de globos, bueno, ahí ocurrió ese incendio y las llamas dañaron fuertemente pues a ese pobrecillo del puesto, pobrecillo señor. Y también otro que estaba a un lado, entonces resultaron afectados. Hay imágenes por todos lados. Los bomberos controlaron el fuego a la misma hora, tempranito, a las 7:30 de la mañana. Lo más importante, no hubo personas lesionadas porque todavía no estaba pues abierta la feria. Ocurrió muy temprano. La feria abre a las 10 de la mañana y entonces ahí esa área sí ahí se arregló. Entonces, bueno, no pasó a mayores afortunadamente, pero pobrecillo el señor. Sí, pobrecillo el señor. El de los globos, el de échale, te dan por 10 pesos, tira 5. No, ya es una tarjetilla. Entonces, bueno, afortunadamente no pasó a mayores y solamente los daños materiales de ese puesto en la Feria Estatal de Texas. Así la situación. Corridos de cuacos, oiga, y de los viejitos. Este se llama Real de 14. Igual que el pueblito minero de allá de San Luis Potosí. Nada más que así le pusieron a un caballo. El Real de 14. Y de esto habla este corrido, oiga. Recuerde que a las 5 de la tarde tengo la edición de los corridos en las tardes pesadas. Ánimo, aquí manda la raza. 2:38.

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1: No, hombre, mi Celorino, andas mal, hijo. Avísame, yes. Dijo aquel, 3 de la tarde ya con 13 minutos. Disculpas que Celorino anda acá entretenido. Le traje una revista de Memín Pingüín y está pero bien emocionado. No conocías a Memín Pingüín, ¿qué? Lo vas a andar conociendo. Le trajimos una revista a Celorino de Memín Pingüín y está impresionado con... No le entiende nada, pero las ilustraciones están padres, ¿ah? Bueno, saludos, compadre, ánimo y gracias por escuchar el 93.7. Vamos a mandar saludos a la gente que también en esta tarde se anda reportando con nosotros, tanto para ganar boletos como para, por supuesto, también, híjole, bueno, pedir accesos para muchos de los eventos que hay. Acuérdense que tenemos los boletos para la Feria Estatal de Texas. No son dos boletos, tres, son cuatro boletos. Al tiro cuando escuche al Big Tex, que se escuche entre las canciones, ahí está la oportunidad para que usted se gane los boletos, ¿ok? ¡Los boletos! Ándele pues, si se acerca el evento de Banda Fest 2026 el día 18 allá en la Plaza Maloy. Allá nos vemos, oiga. Y recuerde que el día 31 va a estar la Fiera de Ojinaga. Vamos a regalar boletos también por primera vez la Fiera de Ojinaga. Entonces, bueno, échale mi rey, ¿qué traes ahí? Venga, pues, vamos a la raza línea, vamos a la línea 1, mi compa. A ver, está marcando ahí la gente, márcales, contéstales, pues. Bueno, bueno.
2: Hola, mejor.
1: ¿Qué dice, amigo? Lo escucho muy lejos.
2: Estamos.
1: Ahí estamos, ahí estamos.
2: Bueno, bueno, ¿cómo estamos? ¿Bien?
1: Muy bien, mi compa, aquí andamos con todo, viejón. ¿Cuál es su nombre, viejón?
2: Yo, Giovanni.
1: Yo, Giovanni, ya está. Compa, ¿qué anda haciendo?
2: Aquí saliendo de la chamba de acá de McKinney.
1: Ándele, ¿a qué se dedica?
2: A puro restaurante.
1: Ah, en el restaurante, perfecto, compa. ¿Qué ha habido? ¿Qué hay que hacer?
2: Corridazo nuevo, chingón, ahí.
1: Ándele, uno bien perrón, ¿dedicado para quién?
2: Ahí para la banda, para toda la raza de Zacatecas y todos los mexican chambeadores.
1: Para toda la banda, ¿cuál?
2: La de Primavera, creo que sería la celda 27, algo así.
1: Ah, sí. En caliente sale, viejo, aviéntese, pues.
2: Aquí manda la raza.
1: Es todo, mi compa Giovanni, ánimo. Pues bueno, así también, usted también, mándenos un mensaje de voz o repórtese con nosotros en esta tarde aquí en Barra Libre, que nos diga qué le vamos a servir. Épale pues, WhatsApp de cabina 469-870-1264.

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0: 8:38. Échales
1: buena
0: el orino.
1: Tarde, buena tarde,
0: mi buenas tardes, compadre.
1: Compláceme con una canción quiere? Del compa Gerardo Díaz.
0: ¿Cuál?
1: Mi última caravana, mi zorro, para escucharla. Y sírvemelas bien frías.
0: Bien el audio.
1: Mi zorro. Saludos para toda la raza del Estado de México.
0: Ándale, compadre.
2: Hola, buenas tardes.
0: Buenas.
2: Soy Juan. Puedes poner ahí Juan? La Prieta Casa de los.
0: Otra vez, mi Juan, porque aquí se cortó esta cosa, Juan.
2: Hola, buenas tardes, soy Juan. ¿Puedes poner ahí la Prieta Casa de los Tigres del Norte, por favor?
0: A ver, ahorita la buscamos, mi estimado Juan. Un saludo a la gente de Jalisco, en especial a mi compadre el Chino también, que anda listo el viejón, que porque va a tener fiesta el fin de semana, ya nos invitó. Sí, hay que ir con mi compadre Chino, un saludo para él. Dice también por acá, mándanos un saludo, por favor, para el amigo David, que anda listándose el viejón. A la gente de allá por la Ferguson, un saludo a mi compadre Cholo, de Río Verde, San Luis Potosí. La canción de la fiera. Ah, que le gusta mucho a su niña, ándele pues. Se llama, si llegan a enterarse, la música de la fiera de Ojinaga, que va a estar el 31 del mes de octubre allá en la Plaza Maloy, al pendiente para ganarse los boletos aquí en La Raza, oiga. Aquí manda el 93.7, esto es Barra Libre.

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1: Vamos a servir, gracias, Celorino. 3:44 PM, Celorino. Ya échame mi revista, Celorino. Se quedó emocionado, Celorino, con el Memín Pingüín. Son reliquias, Celorino. Estas son de colección, no cualquiera las tiene.
2: Hola, Zorro.
1: Hola.
2: Te mando saludos en esta tarde a ti y a toda la gente de Michoacán.
1: ¡Arriba, Michoacán!
2: A toda la gente de Fort Worth. ¿Me registras para los boletos de Los Inquietos, please?
1: ¡Órale!
2: Que te la pase bien, adiós.
1: Usted también, que se la pase bonito. Saludos, ánimo.
3: Dice mi compa Zorro.
1: ¿Qué onda?
3: Síganos una bien fría. Mándenos un saludo para todos los que andamos acá chambeando, pero macizo, acá para Mesquite.
1: ¡Órale!
3: Los que andamos acá en las subdivisiones nuevas, echándole ganas en el piso, mi Zorro. Un saludo para Flavio, el patrón, don Saúl, un saludo y todos los que andamos echándole ganas. Puro Guerrero y Michoacán, antes es una de la dinastía, mi Zorro.
1: Órale.
3: Tiro a la bien fría, compa, puro Barra Libre, Zorro.
1: Y son las 2:00 AM, oiga. Aquí está la música de la dinastía de Tuxtla. Ándele a la gente que anda trabajando en Mezquita, a los amigos que andan trabajando en el piso, saludos. Aquí manda la raza en Barra Libre.

0: muchas gracias.
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0: necesidad, Celorino? ¿Qué necesidad, Celorino? Si te digo que no, hombre, nomás hablan y hablan y hablan. Ay, ay, ay, ay, ay, ay, ay. Bueno, gracias por escuchar el 93.7. Póngase el tiro para cuando escuche al Big Tex. Celorino, ¿puedes poner a Big Tex para que la gente sepa? Digo, las personas que no sepan cómo está el rollo. Bueno, Big Tex, ese mero.
1: Howdy, folks.
0: Cuando lo escuche usted entre las canciones, ahí estaría la oportunidad de que se gane 4 boletos para la Feria Estatal de Texas. Usted nomás póngase ahí las pilas, porque cuando lo escuche usted se reporta con su servidor entre 2 y 7 de la tarde, y ahí estaría la chance para que se gane los boletos para la Feria Estatal de Texas. Que todo está bien, digo, hace rato vimos la nota de que en la mañana hubo un incendio, pero ahí fue leve y afortunadamente no pasó a mayores, y ahí los bomberos arreglaron todo el detalle. Pero bueno, ya está, mi rey, ¿tienes ahí mensajes, Celorino? Por favor, ponlo si nos haces favor para que la gente los escuche, venga de ahí.
2: Zorro, a ver si me puedes complacer con la canción de 35 Sur con los Ávila.
0: Ah, ok.
2: Si me puedes registrar para los costeños o para los inquietos, cualquiera de los dos, para ándele, irme al baile, y un saludito para toda la comarca lagunera. Y para las que
0: desde la comarca
2: todavía trabajando en la limpieza, Zorro.
0: Ah, sí. Saludos, oiga. ¡Epa!
3: ¡Hoy es martes, mi cerreo!
4: ¡Ya huele a cebada!
3: ¡Ánimo, mi cerreo! Oye, una de Israel Morales. Ese morro anda pegando con todo. Ahí está el morro. ¡Ánimo, raza!
0: Sí, se avienta. Y el vato anda muy bien, el compa.
5: Hola, zorro.
0: Hola.
5: Te mando saludos en esta tarde a ti y a toda la gente de Michoacán.
0: ¡Arriba, Michoacán!
5: Me registras para los boletos.
0: ¡Ándele, con mucho gusto!
5: Que pases bien. Adiós.
0: Adiós. Y ya está precisamente registrada, mucha suerte. Aquí está el grupo La Firma, ¿cómo olvidarla? Buena tarde, maneje con precaución, 4:19.

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2: ¡Aquí manda el 93.7! Familia, 4:35. Bien, pues aquí andamos, edición de hoy, de este día martes, en donde no ha salido todavía el Big Tex, ¿ok? A la gente que me está preguntando, todavía no sale. Pero bueno, vamos a regalar boletos para la presencia estelar de Los Costeños. Ahorita los regalamos. Entonces, para que se ponga el tiro y gane hoy, en esta tarde de martes, oiga, un saludo especial a usted que va saliendo del trabajo, usted que va saliendo de la chamba, usted que ya va en camino a casa o sigue trabajando y dándole con todo en esta tarde. ¿Qué onda, mi rey? Se lo orinó. Ah, dale, dale, dale.
3: Hola, hola, buenas tardes.
2: Buenas tardes.
3: Mando este audio para ver si me puedo registrar para los boletos de Los Costeños, a ver si se puede ganar, ¿verdad?
2: Sí se puede, sí se puede.
3: Registrar, gracias.
2: Gracias a usted y mucha suerte, y claro que se puede. Suerte, suerte, el evento es este viernes. Ahí estaremos, sus amigos de La Raza, en Rodeo Boys Dallas, para que no se lo pierda y esté al pendiente de poder ganar con sus amigos del 93.7.
4: Que doña Mari baile.
2: ¡Ey! ¿Qué dice, amigo?
4: Bien movida.
2: ¿Cuál quiere?
4: Aquí, para que doña Mari baile. Okay. Es que quiere bailar. Saludos a todos los de Tamaulipas, ahí a los de Nueva Rosita también. Y a doña Mari, que quiere una canción bonita. A mí ponme una de caballos, mi zorro.
2: Okay.
4: Y a doña Mari una canción para que baile, dice que quiere bailar. Chale, mi zorro, saludos, aquí andamos.
2: Ándele, con todo. Saludos para doña Mari, que quiere bailar. Y mi compa que dijo una de caballos, ¿no? Pues vamos a matar dos pájaros de un tiro. Ahí está para que doña Mari baile. Y mi compa que quiere una de caballos. La canción se llama Mi Caballito. ¿Es de caballos, compa? Es una de caballos. Dijo de caballos. Ahí está. La pura sabrosura con Fito Olivares.

0: Bueno, pues aquí manda la raza, familia. Ya son las 4 de la tarde con 46 minutos. Échale, Celorino. Te mandan saludar acá, Celorino, no, hombre. Estás con todo, Celorino, estás con todo. Fíjense que me pidieron que hiciera una llamada para mandarle un saludo a una pareja de novios que hoy cumplen un mes de novios. ¿De novios o de matrimonio?
1: ¿Bueno?
0: Buenas tardes.
1: Buenas tardes.
0: ¿Cómo está, oiga?
1: Bien, vengo escuchándolo.
0: ¿De qué se ríe?
1: Vengo escuchándolo.
0: ¡Ay! Se me hace que usted anda escurriendo la miel, como luego dicen en mi rancho. Anda derramando miel, comare.
1: Andamos.
0: ¿A poco sí? Oiga, ¿cuánto tiene con este amigo, con Saúl?
1: Ah, un mes.
0: Saúl Martínez, bien orgulloso de usted, si viera todo lo que me dijo.
1: Sí.
0: Más que no lo puedo decir al aire, ¿verdad? Porque. ¿De dónde está originario usted, comare?
1: De Chihuahua.
0: ¿Y usted se llama, como dijimos?
1: Janet.
0: Perdón, nos equivocamos. No se crea. Janet, ok, Janet y Saúl son novios, tienen un mes. El amigo Saúl nos marcó y nos dijo, oiga, un favor, márquele a mi novia, hoy cumplimos un mes de novios, dígale que la quiero mucho, que la extraño mucho, aunque todos los días hablamos, que fue y que vino y que no sé qué. Y me dijo que le dijera que si usted se quiere ir a vivir con él. Así me dijo. No se crea, no dijo eso.
1: Es muy pronto.
0: No se crea, tienen un mes, oiga, un mes.
1: Sí, un mes.
0: A ver, así en resumidas cuentas, cuéntenos, ¿en dónde se conocieron?
1: Andamos en el baile.
0: ¿En el baile? Sí. Porque Saúl es fiel radioescucha de la raza y usted también, ¿eh?
1: Sí, ajá, sí.
0: ¿A que sí? O sea, pues, que somos los causantes de este amor.
1: Sí.
0: ¿De qué parte es originario usted? ¿De qué parte del estado?
1: Ah, de Ciudad Juárez, Chihuahua.
0: Ah, es de Juárez, muy bien. Sí. Oiga, ¿y ahorita qué anda haciendo?
1: Voy para mi casa. Ok. Del trabajo.
0: ¿Y cómo ve al Saúl? ¿Va bien o va mal? ¿Qué le decimos?
1: Sí,
0: o...
1: anda con todo.
0: Anda con todo el Saulillo, ¿eh? Sí. Anda con todo. Sí. ¿Él es de dónde es él? ¿De San Luis, no? ¿De dónde es él?
1: Sí, de San Luis.
0: Mire nomás, Chihuahua Potosí. Y San Luis se juntaron por el amor.
1: Sí.
0: Oiga, ¿qué le quiere decir en este mes?
1: Pues sí, que lo quiero mucho y que ojalá que pues cumplamos más meses o años o lleguemos a algo, pues a, si se puede más adelante, pues a vivir juntos, ¿por qué no?
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0: Ay, no más.
1: Y,
0: y luego la canción que le dedica es esta, ¿eh?
1: El amor.
0: ¿Cómo ve? Dice que usted es el amor de su vida, dice el amigo.
1: Con una canción,
0: Esta canción se la manda a usted, que la escuche detalladamente, dice que usted es el amor de su vida.
1: Ay, qué lindo.
0: Cuídese mucho, bendiciones.
1: Ay, gracias.
0: Ándele, y le voy a poner la canción completa para que la disfrute. Ánimo.
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1: ¡Epa! Aquí manda la raza 5 de la tarde con 11 minutos, edición de 5 a 6, en donde ya estamos listos y puestos con los corridos de la edición de las tardes pasadas aquí en el 93.7. Pues bueno, buena tarde, aquí andamos, oiga. Bueno, pues vamos a la edición de los corridos, en donde ya sabe, usted solicita algún corrido y con mucho gusto, bueno, usted puede ganarse también precisamente en esta tarde los boletos para la Feria Estatal de Texas. Hay la oportunidad de que se gane no solamente un par de boletos, sino que dos pares, o sea, cuatro boletos. Hay chance de que se gane cuando escuche a el Big Tex en cualquier momento. Entre las canciones, entre los corridos, puede que salga para que usted gane en esta tarde de martes, oiga. Ah.
2: Pues mi zorro,
1: ¿qué onda?
2: Al rato nos complaces con el Rey de Reyes, con ¡órale! El original. Mi zorro, ay, por favor, un saludo para la gente, en nombre de Dios, Durango, mi zorrito.
1: Sale, mi compa.
3: Mando este audio para ver si me puedo registrar para los boletos de los costeños, a ver si se puede ganar, ¿verdad? A ver si se puede registrar, gracias.
1: Ándale, pues suerte y que por supuesto esté al pendiente por si sacamos a usted como ganador o ganadora de los boletos para este viernes con la música de Los Costeños, oiga. Pues bueno, ya sabe, mándenos un WhatsApp al 469-870-1264 para que nos diga quién saluda, cómo anda en esta tarde de martes. Si quiere ganarse unos boletos para algún evento en especial, ándale, pues hoy se arma de 5 a 6 de la tarde en Los Corridos de la Raza. ¡Vámonos! Ahí está la música de Gerardo Díaz y su jerarquía. Se llama El Más Grande de Guerrero. Aquí más.

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0: regresamos. Ánimo, aquí manda la raza, familia, 5 de la tarde con 19 minutos, edición del día de hoy. Gracias ahí por escucharnos en esta tarde. A usted que anda con todo en esta edición del día de hoy. Buenos saludos y gracias por escuchar el 93.7. Échale pues.
1: Traficantes, michoacanos, zorro, ¿cuál? Corridito. Y apúntame para los boletos. Ánimo, yo soy raza. 93.7, con el zorro.
2: Buenas tardes, zorro. Saludos a Celerino. Póngase el corrido de Raquenel.
0: Ándale, ahorita le ponemos el corrido. Te hablan tú, bombo, que te saludan. Gracias, compadre, échale ganas. Saludos para Jacob también, que anda echándole ganas al trabajo. Ándale, compa, no, no se me olvida, ¿cómo cree? Ahorita le pongo su corrido con mucho gusto. Échale pues.
3: Zorro.
0: ¿Qué onda?
3: Saludos para Celorino.
0: Te hablan tú.
3: Aliviánate, Celorino.
0: Aliviánate, muchacho.
3: Ponos el corrido de Historia de Valientes de Duelo. Para toda la raza de Moctezuma, puro San Luis, mi zorro, aviéntate ese corrido.
0: Ándale, Historia de Valientes se llama el tema. Historia de Valientes, una historia real, una historia que ocurrió precisamente en el estado de San Luis Potosí, en Moctezuma, San Luis Potosí.

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0: liga, aunque ya los Rangers quedaron fuera, ¿verdad? Eso ya es un hecho. Los Rangers quedaron fuera. Y bueno, en este octubre seguimos con el béisbol, los playoffs, oiga, para hoy martes hay dos partidos de serie divisional en la Liga Nacional. Vienen, bueno, a jugar los Ángeles, los Dodgers, visitan al equipo de Atlanta. Esto ya está ahorita al momento jugándose. Después, a las 8:30, Milwaukee va contra Cerveceros, va contra San Diego a las 8:30 de la noche. Así que esta noche tenemos el menú deportivo rumbo al clásico de otoño en las grandes ligas. Hoy juega México también contra Chile. México contra Chile. Ah, sí, pues es el último de Rafa Márquez, ¿eh? Pues a ver si ahora sí, oiga, ¿por qué? Perdieron, me fue contra Estados Unidos y empataron los pasados dos contra, uno contra Perú y Colombia. Entonces, hoy va a ser en Los Ángeles, California, a las 9:30. Hoy México se enfrenta, como le digo, al equipo de Chile. Rafa Márquez todavía no gana ni uno. Entonces, a ver cómo le va, le repito, contra el equipo de Chile el día de hoy. Entonces, pues ya ve que no está jugando este Gilberto Mora, oiga. Quedó fuera por molestia en el tobillo. Chucky Lozano también tiene una lesión muscular. Luis Romo también salió de la concentración por lesión. ¿Cómo se llama el que expulsaron? Chávez, ¿eh? A Mateo Chávez está suspendido después de la expulsión contra Estados Unidos. Entonces, bueno, a ver cómo le va. Y no sé si vayan a poner al mismo portero, porque Rafa, hijo de... No. Pues le tiene mucha fe al Tala. No sabemos si va a jugar el día de hoy el mismo portero, el Tala. Híjole, pues bueno, échale, mi rey, ánimo. Aquí regresamos con todo a través de La Raza en la edición de Los Corridos. No ha salido el Big Tex para que se ganen los boletos para la feria, ¿eh? Pendientes.
1: Es el Zorro. ¿Qué onda, compadre? 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
0: Ah, ya lo pusimos.
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0: Sí, ya lo pusimos.
1: Ay, por favor, un saludo para la gente. En nombre de Dios, Durango, mi Zorrito.
0: ¡Ánimo!
2: ¡Para mi Zorrito! ¡Ey! ¡Y el martes, mi Zorro!
3: ¡Y a William Cebada!
2: ¡Ánimo, mi Zorro! Oye, una de Israel Morales. Ese morro anda pegando con todo. Ahí está el morro. ¡Ánimo, raza!
3: ¡Y a William Cebada!
4: Hola, Zorro, te mando saludos en esta tarde a ti y a toda la gente de Michoacán, a toda la gente de Fort Worth. ¿Me registras para los boletos de

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entonces regresamos en esta edición de hoy, en donde pues aquí andamos con todo en esta tarde, al pendiente. No hemos regalado los boletos de la feria, tenemos pendientes también los boletos para el viernes, en donde vamos a estar bien pendientes para que se ganen los boletos para el evento de Los Costeños, oiga, en Rodeo West en Dallas. Ahí estaremos echándole ganas con todo para que nos acompañe este próximo viernes. ¿Qué más tenías tú, Celorino? Ya dijimos lo de México, hoy juega México contra el equipo de Chile. Sería el último juego de estos tres juegos que se planearon. Cuatro juegos, ¿verdad? Porque fue contra Colombia, contra Perú, contra Estados Unidos y este contra Chile. No han ganado ninguno, entonces a ver cómo le va a México. Es a las 9:30, hora de acá del Metroplex, a las 9:30 de la noche, porque va a ser allá en Los Ángeles, ¿verdad? Va a ser en Los Ángeles. Entonces, bueno, pues a ver cómo le va el equipo de México. Y a ver que usted también nos mande un mensaje de voz y que nos diga cómo andan esta tarde. ¿Qué más tenés hoy? Ah, ahorita lo mencionamos. Las notas del Metroplex, ahorita lo mencionamos. Pero bueno, por lo pronto póngase al tiro, porque precisamente vamos a regalar más boletos hoy en esta tarde. Si tienes ahí los de Los Costeños para esta hora, sí, ¿verdad? Bueno, ahorita lo regalamos al pendiente para que pueda ganar con nosotros a través de La Raza en esta tarde. 6:07. ¡Ay, ay, ay! Aquí está la música de los Caballeros del Estilo Diferente, los Traileros del Norte. 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

Fuerza Régida. Y bueno, pues aquí andamos. Buena tarde, buena tarde, buena tarde. Bueno, esta es Fuerza Régida. La otra fue Grupo Firme con Banda La Sinaloense. Bueno, pues buena tarde, oiga. En esta edición de hoy le saludamos con mucho gusto y también le invitamos ahí para que se ponga al tiro. Felicidades a quienes ya han ganado sus boletos para la Feria Estatal de Texas, que les decíamos hace ratito en la nota de que hubo un incendio esta mañana, ¿eh?, a las 7 de la mañana, ahí en la Feria Estatal de Texas, pero afortunadamente no pasó a mayores porque solamente fue en una parte, en un puesto, de hecho, de la feria. Pobrecillo del señor, ¿verdad? Sí, fue en el puesto donde están los globos que uno le tira para reventar. En esa área fue, hombre, pues qué triste. Pero bueno, como le digo, afortunadamente no pasó a mayores. Fue algo que los bomberos hicieron rápido. Entonces esto fue en la mañana en las instalaciones de la Feria Estatal de Texas. Pues ya ve que abren a las 10 de la mañana. Entonces no pasó a más. Por ello, pues qué bueno. El incendio lo aplacaron los bomberos por ahí de las 7:30 de la mañana. Pero bueno, al pendiente para ganarse los boletos. 6:19, aquí manda la raza. ¡Ánimo!

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0: Celorino.
1: ¡Épale! ¡Échale Celorino! Celorino.com. Hoy te han saludado mucho, Celorino, hoy. Hoy la gente está contigo. Ándale, Celorino. Aquí este niño anda buscando su traje de Halloween para este año. Se quiere disfrazar de qué dijiste. Estás bien chisqueado tú. Dale, Celorino, porque vamos a dejar ganadores hoy para que se diviertan por cortesía de la raza. Vamos a ver, dame tono, Celorino. Dame tono, porque no escucho nada yo, ¿eh? No escucho nada. Ya, ahora sí. Bueno, pues a ver qué. Hola, buenas tardes.
2: Buenas tardes.
1: ¿Cómo está, oiga?
2: Bien, bien.
1: Oiga, pues le hablamos de la raza muy bien, bendito Dios. Aquí andamos, que según dice aquí Celorino, que usted se registró para ganar, oiga. ¿Cierto o falso?
2: Cierto.
1: Y nomás. ¿Cuál es su nombre, oiga?
2: Stephanie Zabaleta.
1: Stephanie, ¿dónde radicas, Stephanie?
2: Pues aquí en Pleasant Grove, puro Dallas.
1: En Pleasant Grove, ok, muy bien, mija. ¿Y dónde eres originaria?
2: Del Estado de México, de Tejupilco.
1: Ándele, de Tejupilco, muy bien. A ver, entonces cuéntamelo todo, Stephanie. ¿Para qué te quieres registrar o para qué quieres ganar? Cuéntamelo.
2: Para los costeños.
1: Mira, Stephanie, oh, nomás. Saludos a la gente del Estado de México. ¿De ir con quién
2: arriba,
1: irías, Stephanie?
2: Tejupilco.
1: No más. ¿De ir con quién irías a los costeños, mujer?
2: ¿Mande?
1: ¿Con quién vas a ir a los costeños si ganas? Cuéntamelo.
2: Con mi hermano.
1: Ándale, mándale un saludo a tu carnal.
2: Un saludo para todos los
1: Zabaletas. Eso, a todos los Zabaletas. Órale, muy bien. Oye, Stephanie, pues andas hoy con mucha suerte porque efectivamente te vamos a regalar los boletos para el viernes, oiga. ¡Eso! ¡Nombre la Stephanie! Se ganó los boletos para este viernes en Rodeo West Dallas con los costeños. Pues ya está, mujer. No me cuelgues, te tomo tus datos para entregarte tus boletos. Mándale un saludo a quién en especial, Stephanie. ¿A quién saludas? A ver.
2: Pues a todos los de Tejupilco.
1: Está bueno, pues ya está, mujer. No me cuelgues. Felicidades, ¿eh?
2: Gracias.
1: Ándale, pues bueno, así como Stephanie, usted también puede ganar en esta tarde al pendiente para seguir aquí en el 93.7. Vienen los costeños el viernes y hay chance de ganarse los boletos. Aquí está lo más nuevo del Grupo Pesado. El tema se llama En Corto.

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1: ¡Ándale! Oiga, vaqueros van a jugar. Mañana no. Los vaqueros de Dallas juegan el jueves. Reciben aquí en casa a los bucaneros de Tampa Bay. Entonces, a ver cómo le va. Es a las 7 de la tarde. ¿Vamos a ir o qué? Pues ya ve que le ganaron a Houston. Andan muy bien. Bueno, van ganando, ¿qué? Dos. No, perdieron dos y ganaron uno, ¿eh? El jueves van a jugar precisamente aquí en casa. Y a la gente que le gusta el béisbol, bueno, pues hay juego hoy de la Liga Nacional, en donde juegan. ¿Quién juega, compadre, hoy? San Diego, ¿no, compa? Sí, así es. Y los Rangers, después de tercer año consecutivo, después de aquel campeonato del 2023, los Rangers no están en los playoffs, ni modo. Así la situación. Pues bueno, regresamos nosotros. Y también felicidades a quienes ya incluso nos han mandado fotos de la Feria Estatal de Texas, de cómo van y de cómo se la están pasando en la feria. Ahora que en estos días, mucha gente, a pesar de que estuvo lloviendo el pasado fin de semana, mucha gente sí fue a la feria. Mucha gente hasta lo aprovecha por lo mismo de que pues no hay tantas filas, ¿verdad? Entonces la gente lo aprovecha. Pues qué bonito, al pendiente para ganar. Ya son las 6:45, mi rey. Échale pues tú, Celorino.
2: Ay, mi compadre. Gracias, mi zorro. ¿Cómo? ¿Qué onda, rato nos complaces con el Rey de Reyes?
1: Sí, lo pusimos.
2: Con los originales, mi zorro. Ay, por favor, un saludo para la gente. En nombre de Dios, Durango, mi zorrito.
3: ¡Hola, mi zorrito!
1: ¡Épale!
3: ¡Hoy es martes, mi zorro!
4: ¡Ya huele a cebada!
1: ¿Cómo apenas es martes, oiga? El compa dice, ya es martes, ya huele a frías. ¡Espérate tú! Aquí está Intocable, el tema se llama Amor Maldito. Hoy juega México contra Chile. ¡Vamos, México! No vayan a hacer otro 7, tú. ¿Se acuerdan? Eso no se olvidaba, ¿eh?

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